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6: Entre tiempo de Copa Argentina, acá en el Fútbol Show, gana el Rojo 2-0 frente al Tatengue. Siguen llegando mensajes al 11-3870-7485. Buenas noches, soy Carlos desde Bernal. Excelente transmisión. Aguante Quilmes, dice Carlos, nuestro oyente. Quilmes que va a estar jugando el domingo a las 4 de la tarde frente a Agropecuario. Además, siguen llegando mensajes. Buenas noches, chicos. Buena transmisión. Soy Eduardo, hincha de Unión, viviendo en Rosario. Bueno, esperemos que mejore su equipo el segundo tiempo. Oscar de Merlo dice, pancitos para el mate. Nos manda la foto. Buenas noches. Buenas y fresquitas noches. Gente espectacular de Pasión Nacional. Belgrano campeón el domingo. Dice Oscar de Merlo, voy por la camiseta de Boquita. Buenas noches. Aguante el Rojo esta noche. Milton desde Malargüe, en el sur de Mendoza. Quiero hoy participo por la camiseta de Independiente. Hola, saludos de San Rafael Mendoza. Quiero participar por los sorteos, dice Pancho, y nos deja los últimos tres del DNI. Hola, equipo magnífico, por medio de ustedes deseo saludar a dos grandes del oficio de la pesca, a Juancito y al doctor Sergio. Abrazos y excelente transmisión, dice Miguel de Península El Páramo. La B Metropolitana siguen jugando Ituzaingó, que iguala 1-1 frente a la Guayurquiza. Restan 15 minutos, ya es final. Perdió Brown de Adrogué de local frente a Deportivo Merlo 1-0. Arsenal igualó 2-2 frente a Villa San Carlos. Y acaba de comenzar el segundo tiempo en La Ferrere. El local pierde 1-0 con Camioneros. Y en el Bajo Belgrano, Escurcio le está ganando 1-0 a Liniers.
7: Perfecto todo, el resumen informativo en la voz de Agustín Domper con Gustavo Jove en la locución, la producción de Pato Yulce, Marcelo Marín en la operación técnica, Carlitos Invile en el control central, el comentario de Santiago Lucía que ustedes han escuchado en el entretiempo de este Independiente 2, Unión 0, los goles de Montiel y de Gutiérrez para Independiente a los 5 y a los 23 minutos. En ambas ocasiones de tiro libre para el Rojo, que está ganándole a un Unión que está con uno menos por la expulsión de Maison, Rodríguez en el minuto 22. Ahí va volviendo Unión rumbo al campo de juego. Ya le pregunto a Hernán Valdés si hay modificaciones para el segundo tiempo. Supongo que el Independiente no las sabrá, pero en Unión me da la impresión de que tiene que reacomodar y está ante un intríngulis el técnico. ¿Por qué? Porque hay que reacomodar la defensa. Pero no solamente hay que pensar en la defensa, porque está obligado a ir por las circunstancias a buscar el partido.
8: Sí, por la lógica de la competencia, a un partido y eliminatorio, y se la tiene que jugar. Leo Madelón tiene que intentar con uno menos conseguir primero el descuento, después el empate, ante un equipo que tiene buena circulación, que se maneja bien con la pelota y que ha mostrado, porque lo gana 2-0 de los 23 minutos del primer tiempo, que se sostiene desde la tenencia. Veremos si puede quebrar hasta ahora lo que es un guión de partido favorable a Independiente.
7: Bueno, paso por Hernán Valdés. Hernán, movimientos en los equipos.
9: En Unión se va a venir Augusto Solari.
7: Perfecto.
9: Y en Independiente.
7: Lo veo a Millán para entrar en Independiente, ¿no?
9: Sí, porque Abaldo se va, es uno de los que se va.
7: Y Malcorra también. Entró, claro, Malcorra en Independiente con el 40. Y se fue Abaldo, decís.
9: Abaldo y Perecurcia afuera. Adentro, como hablábamos, Millán y Malcorra.
7: Perfecto, y ya vamos por el cambio en Unión. Todo dispuesto para el segundo tiempo, señoras y señores. Comienza el juego en la segunda parte en Rosario.
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7: Y lo comenta Santiago Lucía con el aporte periodístico de Hernán Valdés, con Agustín Domper, con Gustavo Jove, con Pato Schulze, con Marcelito Marín, con Carlos Invide, con todo el equipo. Ya se juegan los segundos 45 minutos. La pelota que viene sobre el territorio de Independiente. Allá la va sacando Fedorco hasta la mitad de la cancha. Recupera la pelota Unión con Menossi. Menossi que la va tocando para Del Blanco. La tira hacia adelante. Se viene Unión. Allí avanza Unión. La pelota que va jugada para Tarragona hacia adelante. Surge marcando en el fondo de vuelta Fedorco. La tira por línea de costado y se va al lateral. Lateral que favorece a Unión.
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7: Tenemos la confirmación del cambio en Unión. Cuando vos me digas, Hernán,
9: cuando quiera lo presenta, vale. Cuando quiera lo presentamos.
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9: Sánchez relató al 9, Agustín Colastro, adentro el 23, Augusto Solari.
7: Perfecto, con el 23, Solari en la cancha.
8: Claro, pone más gente en la mitad de la cancha. Leo Madelón saca a uno de los dos centro delantero con el compromiso, la obligación obviamente de que lleguen los mediocampistas, de que pisen el área, de que sean compañía para Tarragona.
7: ¿Dónde está la pelota? Está en el campo de Independiente. Allá va abierta por el sector derecho. Venía jugada por ese lado para Lautaro Vargas. Sale ya marcando Independiente con Zavala en el fondo. Zavala que la tira por la mitad de la cancha para Malcorra. Malcorra que la termina perdiendo. La va recuperando para Unión. Y se va llevando la pelota hacia adelante Profini. Profini que la va tocando en corto para Pitón. Pitón de vuelta para Profini. Profini que la va entregando para Vargas. Vargas que la pisa y la va jugando hacia atrás. Unión con 10 en el partido. La entrega para Ludueña. Ludueña que la abre por la izquierda. Se viene en el minuto con 40 del segundo tiempo, Unión por el sector izquierdo. Ahí va entregándola sobre el área. Surge desde el fondo Fedorco, la revienta sobre línea de costado lateral. Lateral para Unión.
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7: Dos minutos del segundo tiempo. El que ataca ahora es Independiente por la derecha con Gutiérrez. Por el medio la pide Ábalos. El pase que va por el otro lado buscando a Malcorra, que entraba por el segundo palo, la saca la defensa, le queda para el remate desde lejos de Marcone, rebota en el camino y la va recuperando otra vez Menossi para Unión. Allá la va sacando Lucas, el ex hombre de Tigre. Ahí la juega Menossi por la mitad de la cancha, pelota que va entregada hacia adelante, viene para Tarragona. Tarragona que vuelve sobre sus pasos, controla la pelota, la juega por la izquierda para Del Blanco. Foul contra Palacios, que por allí andaba. Hay tiro libre y es favorable a Unión en cuanto en casi 3 del segundo tiempo. Independiente 2, Unión 0.
8: Millán ahora es el compañero de Marcón en la mitad de la cancha. Malcorra con distintas características que Abaldo, tiende más a tirarse para el medio. Es un jugador de mayor asociación, pero le sirve a Independiente para intentar tener más la pelota en la mitad de la cancha.
7: Pelotazo para Solari, corre por la derecha, no llega. Surge marcando en el fondo Valdés al Independiente.
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6: En River River, Silva, el pibe se perfila como titular para el domingo. Moreno y Montiel se entrenaron diferenciados y a lo sumo estarán en el banco de suplente. River mañana entrena y viaja a las 19 horas a Córdoba.
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0: tocando de vuelta por el medio para Augusto Sadari. Mitad de cancha Augusto. Augusto que la tira hacia adelante para Tarragona. La rebota Tarragona. La juega atrás para Pitón. Se viene el capitán. Mauro que la abre por la izquierda para Mateo del Blanco. Mateo del Blanco que la va entregando otra vez por el sector izquierdo. Juega la pelota. Allí Unión. El balón que viene jugado para Solari. Se viene Solari. Solari adelante para Tarragona. Tarragona que la va entregando de vuelta hacia atrás. Pero entonces que viene abierto por la izquierda. Ataca Unión. Centro que viene sobre el área. Centro, centro, centro. A las manos de Rodrigo Rey. Se queda con esa pelota en 5 del segundo tiempo.
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0: 11-3-870-7485. Agustín Domper se comunica al país.
2: Sí, se comunica mucha gente como Mario, que dice River campeón, quiero la camiseta de Colón. Manda saludos para la transmisión de esta noche.
0: A las 22:30 estaremos con historias mundialistas. Allí con Juan y Minotti. Y luego todo el fútbol del fin de semana, sábado y domingo, para derivar en la gran final que va a relatar Perazo, que va a comentar Minotti, entre Belgrano y River. River y Belgrano, se juega en Córdoba, se juega en el Mario Kempes el próximo domingo a las 3:30 de la tarde, con un país en sintonía. La pelota está por la mitad de la cancha y es de Unión. La va trasladando Rafael Profini. Se viene el número 24, la abre por la derecha. Va la pelota para Lautaro Vargas, corre Lautaro, toma contacto con ella, la va a tirar en forma de centro, viene el centro de Lautaro Vargas. Marca en el fondo Valdés, la va sacando, la recupera Malcorra antes de que la pelota se pierda por línea de costado. Malcorra la tira hasta la mitad de la cancha. Ya la viene recuperando de vuelta a Unión. Ahí la va entregando por la mitad de la cancha Profini. Profini que la abre por la derecha para Solari. Solari de vuelta para Profini. Y Profini otra vez para Solari. La pone por el medio Solari. Un rebote largo cuando se arrojaba al piso Tarragona. Pega en el delantero. Va a los dominios de Rodrigo Rey. Sale el arquero de Independiente.
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3: Lo busca Unión, lo intenta desde la actitud, nada para cuestionarle al equipo de Madelón, pero le faltan evidentemente recursos.
0: Ataca Independiente, la pelota que va jugada por Gutiérrez, la volcó por la izquierda, ahí está para el gol de Independiente. Malcorra, Malcorra, Malcorra, le pegó afuera. Malcorra se lo acaba de perder de vuelta en una situación, en una instancia, en una posición similar a la que tanto se ha criticado en el partido en la cancha de Rosario Central. Esta vez quiso pegarle más fuerte, lo cruzaron justo fuera. Pelota al córner, Malcorra se lo acaba de perder para Independiente, era el tercero, Santiago.
3: Claro, Independiente llega con futbolistas que pisan el área de jerarquía, como Malcorra, falló en la definición. El ex Rosario Central, cerca del tercero, el rojo.
0: Hay córner para Independiente. Viene el centro desde la derecha. Centro, centro, centro al área. Golpe de cabeza para sacarla. Un rebote que queda allí a mitad de camino. Termina derivando luego en la cabeza de Menossi, que la tira hasta la mitad de su propio campo. Ya la recupera Independiente. La entrega nada hacia atrás. La pelota que va jugada para Zavala, que quedó como último hombre. Y Zavala mucho más atrás para su arquero. ¡Sale Rey!
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0: 7:30 del segundo tiempo, paso por el sector de Hernán Valdés.
4: Quintero lo vive con tranquilidad, que jueguen con la cabeza, en tanto Madelón quiere que abra la cancha y no sea tan centralizado.
0: El pelotazo que va por la izquierda para que la vaya corriendo por aquel sector. Malcorra, corre Nacho, tira el centro. Nacho en la noche de Rosario le pegó mal, se le fue por atrás del arco. A Nacho Malcorra la pelota, saque de arco que tiene que hacer Matías Mancilla. Es para Unión el saque desde el fondo para el equipo que pierde el partido ante Independiente 2-0.
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0: Se complicó en la salida Independiente en el fondo con Valdés. La dejó allí nomás para Tarragona. Tarragona que quiere meterse al área. Termina perdiendo Tarragona. Un rebote largo y va derivando la pelota de vuelta para Vargas. Vargas que la entrega para Solari por la derecha. Solari que se viene tocando con Palacios. Parecía falta contra Palacios. No obstante, la va sacando desde el fondo Independiente con aquel zurdazo desde el pie de Valdés. Valdés que la tira hasta la mitad de la cancha, la va tocando Malcorra atrás, Marcone que recibe de Malcorra, la abre por la derecha, surge marcando bien del blanco por aquel sector y va otra vez Unión con una posibilidad de búsqueda del descuento para el equipo santafesino. Por ahora Independiente lo gana 2-0, termina recuperando la pelota, no obstante Independiente con Gutiérrez por la mitad de la cancha, la va entregando en corto, juega para Malcorra, Malcorra que la hace correr casi paralela a la línea central, abre para Zavala, Zavala que la toca en corto de vuelta para Malcorra, Malcorra, epa, vinieron y lo empujaron feo a Malcorra que cayó, era Mauro Pitón, el capitán del conjunto de

0: Del conjunto Tatengue. Malcorra ya se recuperó. La va entregando Córdoba para Marcones. Al Independiente.
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0: Agustín Domper, ¿qué dice el pueblo de Nacional al 113-870-7485?
2: Buenas noches, soy Santiago de Rosario. Quiero participar por la camiseta del Rojo Santiago. Saludos, Eduardo de Río Grande, Tierra del Fuego. Hola, Fútbol Show Nacional. Quiero la camiseta de Rosario Central.
0: Venía por esa pelota Arias, se va completamente todo afuera de la cancha, pero el árbitro dice que había rebotado en el hombre de Unión en la marca, por eso es lateral para Independiente, justo frente al banco de suplentes de Madelón. Saque de manos que tiene que hacer Arias para el Rojo.
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0: 10 minutos y medio de la etapa complementaria. Se viene Independiente de vuelta sobre el campo enemigo. Allá la va llevando Zavala. Abre por la izquierda para Montiel. Montiel que la pone de vuelta por la mitad de la cancha. Juega la pelota en el fondo Valdés. Valdés que la entrega en corto para Millán. Millán para Malcorra. Malcorra atrás para Millán de vuelta. Pelea por esa pelota Marcone. La gana. Un rebote le queda para Ábalos. Ábalos que la abre por Millán. Millán que la tira por la derecha. Se viene Independiente ahora con Gutiérrez. Entra el área Gutiérrez. Entra la marca del blanco. Ganó del blanco. Y la va sacando finalmente desde el fondo el conjunto santafesino. Se va la pelota ahora por línea de costado, pegaba en Gutiérrez, se pierde por línea de costado al lateral, lateral que tiene que hacer allí para Unión Mateo del Blanco, en cuanto en ya 11 minutos del segundo tiempo con Independiente ganando en Rosario 2-0.
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0: Voy de vuelta por el 113-870-7485 porque siguen llegando los mensajes, Agustín.
2: Sí, buenas noches, soy Jorge Frano de Buenos Aires, esperando el cruce del taxi acuático en Magallanes. Muy buena la transmisión acá en AM640.
0: Todo el pueblo de Nacional se comunica al 113-870-7485. Se viene Unión, la pelota abierta para Vargas que le pega desde lejos al arco. Y sin problemas Rodrigo Rey se queda con la pelota del golero de Independiente en ya 11 minutos con 40 de la etapa complementaria. Comenta, dice, piensa y analiza el juego Santiago Lucía.
3: Habrá que ver cómo juega lo físico también en Unión de Santa Fe a medida que vayan pasando los minutos. Desde los 21... del primer tiempo está jugando con uno menos el equipo de Madelón con la exigencia de ir a buscarlo. Pelota y territorio es de Independiente. Maneja el juego a su antojo. El Rojo sigue ganando cómodo en el segundo tiempo.
0: Tiene la pelota Independiente en defensa. Sale con Fedorco. Fedorco por la mitad de la cancha. La va entregando hacia adelante. Venía para Ábalos. La pierde Ábalos. La recupera Unión.
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0: Se viene el Tatengue, pelota para el área para que la vaya corriendo Tarragona. Marca Fedorco. Y de media vuelta la termina tirando afuera de la cancha. Lateral, lateral para Unión. Lo tiene que hacer Mateo del Blanco. Tres cuartos de cancha. Justo frente a la platea poblada de hinchas de Independiente. En el coloso Marcelo Bielsa. Ya la va tocando por la mitad de la cancha de vuelta. Se viene Unión, la pelota que viene abierta por el sector de Vargas. Vargas la para, ataca por la derecha Unión, pelota que va abierta por aquel sector, se durmió en la marca Valdés, la ganó bien Solari, atención, viene Solari, tira al centro Solari, rebota en el camino o le pegó mal Solari, me parece que era falta contra Solari allí, está reclamando eso, cuando tiraba el centro me parece que lo venía empujando Valdés, se le fue directamente a él la pelota, cómo se durmió allí Valdés en la marca, Solari se fue, desbordó pero no pudo tirar bien el centro, pudo haber sido más peligrosa esta para Unión.
3: Sí, le faltó la resolución cuando había desbordado, parecía que había hecho lo más complejo Solari, después es cierto que lo mueve Valdés, por eso la queja de Augusto Solari al juez de línea que lo tenía muy cerca, fue imperfecto el centro del mediocampista de Unión, pero es un intento del Tatengue que todavía sigue con la ilusión de buscar el descuento.
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2: Recordemos que se conoció y se confirmó la lesión del Dibu Martínez. Tiene 20 días de recuperación. Se fracturó un dedo, una pequeña fractura. Se pierde los amistosos previos, pero no debe operarse.
0: Foul por la mitad de la cancha cuando se venía Unión, infracción cometida por Fedorco. No es fino en la marca Fedorco, no tiene algunos inconvenientes Fedorco habituales en la marca, sobre todo cuando sale lejos y ahora cometió infracción, falta contra Julián Palacios y además tarjeta amarilla para el hombre de Independiente, la presentamos.
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4: El segundo en Independiente, Juan Manuel Fedorco.
0: Y el único que queda en cancha, porque el otro era Pérez Cursi, que ya no está, que fue reemplazado por Millán. Hay tiro libre para Unión. Pelota que va a caer sobre el corazón del área. Viene el centro, centro, centro, centro, arriba. Ábalos para sacarla con golpe de cabeza. Va a complementar después finalmente el colombiano Arias. Arias que reclama un golpe del hombre de Unión cuando sacaba la pelota. Se va por la línea de costado lateral. Lateral que es para Unión. No obstante, dice el árbitro del encuentro, lo va a hacer efectivo Augusto Solari. Tiene la pelota entre sus manos Solari. Se juegan ya 15 minutos de la etapa complementaria. Gana Independiente 2-0, pelota de Solari. Solari que la tiene a la nada, directamente por la última línea al saque de arco. Es para Independiente, 15 minutos de la etapa complementaria, 15 minutos del segundo tiempo en el Coloso. Marcelo Bielsa en la cancha de Newell's en Rosario, donde las tribunas se llaman Messi y Maradona. Mirá vos, hay saque de arco para Independiente.
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0: Foul por la mitad de la cancha. Era la infracción cometida allí por Tarragona contra Marcone. Se enoja el delantero de Unión, pero el árbitro estaba a un metro marcando la infracción contra el jugador de Independiente. Paso por el sector de Hernán Valdés. Valdés, ¿cómo lo trata la noche?
4: Está fresca, pero estábamos viendo un lindo partido. Otra vez un Unión Independiente lindo. Te digo que te volvió a sentarlo Mónaco. No sé si le dará la posibilidad a Quintero de despedirse si se va, ¿eh?
0: ¿Vos estás convencido de que es el último partido de lo Mónaco Independiente?
4: Para mí va a haber una revolución y hay varios que hoy están jugando su último partido con el rojo.
0: Bueno, veremos entonces. Por ahora, lo cierto es que después de este partido, ambos planteles van a tener por lo menos un mes de vacaciones, ¿no? Y luego volverán, uno siguiendo su camino en la Copa Argentina y el otro pensando ya en el próximo torneo. Pero lo cierto es que estos dos equipos que se enfrentan hoy en la cancha de Newell's, después de esto, vienen al mes completo de vacaciones porque se para el fútbol. En la Argentina se va a jugar el fin de semana la final del campeonato. Juegan en Córdoba, Belgrano y River. Y lo va a relatar Perazo en Fútbol Show Nacional para todo el país y para todo el mundo. Y la semana que viene, las jornadas, las últimas fechas de la zona de grupos en la Copa Libertadores y en la Copa Sudamericana. Y después, final del juego por un tiempo largo porque se viene el Mundial, que también es de Nacional.
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3: Hay una búsqueda de Unión en el segundo tiempo con el ingreso de Augusto Solari por la derecha. Recurrentemente vuelca el juego a ese sector el equipo de Leo Madelón, que también trata de presionar alto. Se nota la diferencia. Independiente la hace circular a la pelota. Aprovecha bien al hombre de más que tiene. Unión todavía batalla. Veremos hasta dónde le da físicamente al Tatengue.
0: 17:45, casi 18 del segundo tiempo. Esta es la voz de Gustavo Jove.
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2: Hola, buenas noches, soy Jorgito Chaparro y me gustaría participar por el buzo, por la camisa, chicos, los escucho siempre.
0: ¿Por la comida o por la camisa? Por cualquiera de las dos cosas puede, ¿eh? Ataca Independiente, se viene Gutiérrez, va al centro de Gutiérrez desde la derecha. La marca y córner. Hay tiro de esquina para Independiente.
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0: A los 5 del primer tiempo, Montiel, a los 23, Gutiérrez. Ambos de tiro libre para Independiente 2, Unión 0. Fue expulsado Maison Rodríguez en Unión en la mitad del primer tiempo. Ahí se van agarrando Ludueña en la marca personal contra Ábalos. No lo deja moverse, lo tiene abrazado al hombre de Independiente. Va el árbitro Zunino y les habla. Ludueña y Ábalos se agarran, se manotean. Zunino va de vuelta y le dice, vengan los dos para acá, vengan los dos para acá. Y les habla a los jugadores. Hay tiempo, joven.
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0: Está preparado para pegarle la pelota desde la derecha. Con pie zurdo, con el pie del gol. Montiel, centro que viene de Montiel. Centro, centro, centro sobre el área. Cabezazo y la va sacando la defensa finalmente a través del jugador del blanco. Que le pega largo hasta la mitad del campo. Se pierde por línea de costado y se va al lateral. Rebotón del hombre de Independiente. Lateral para Unión. Lo hacen rápido. La tiran hacia adelante. Por la mitad de la cancha rebota la pelota en Tarragona y se pierde por línea de costado y se va al lateral. Lateral para Independiente, dice Santiago Lucía en el comentario.
3: En la última jugada pasó algo muy exótico, que Zunino le hablaba a Ludueña y a Ábalos y les decía al árbitro que no se agarren, y en el momento que le estaba diciendo que corten con los agarrones a los dos enfrente de él, Ludueña lo seguía agarrando a Ábalos. En el momento en el que decía no se tienen que agarrar porque le cobro. Poca autoridad, evidentemente, de Zunino.
0: Recordamos que en la Copa Argentina, en estas instancias, no hay VAR. Por eso, ustedes podrán percibir que decimos hay agarrones, que hay faltas que son dudosas, que hay tarjetas que también pueden ser un tanto rápidas por parte del árbitro, como lo decía Santiago Lucía, un tanto apresurada la decisión de Zunino. Pero aquí no hay VAR. Por eso, una vez que está determinado, está hecho. Aquí en el fútbol de la Copa Argentina, el cafecito que viene bien a esta hora, Domper, ¿no?
2: Claro, y aparte para la zona que usted nombraba antes, los amigos Valdés.
0: Claro. Allí va la pelota jugada por la mitad de la cancha y es para Unión. La tirada hacia adelante para Tarragona. Se viene Unión, marca en el fondo Independiente, dando una mano allí Malcorra. Malcorra que la viene sacando, la juega para Millán. Millán que la entrega de vuelta para Malcorra por la mitad de la cancha. Círculo central, cae Malcorra. Sigue, dice el árbitro. Y la pone ahora hacia adelante en ese pase Palacio, buscándolo al pique de Tarragona. Surge marcando Fedorco en la última línea de Independiente. Por la mitad de la cancha le queda de vuelta para el rojo con Millán. Y lo pone a correr muy bueno a Gutiérrez por la derecha. Ya va corriendo Gutiérrez, vuelve marcando del blanco. Y Mateo la juega hacia atrás para su arquero Mancilla, que revienta la pelota de vuelta hasta la mitad de la cancha. Surge allí en el fondo de Independiente Arias con golpe de cabeza para devolverla. La juega para Millán. Millán que la entrega atrás para Fedorco y sale Independiente.
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0: No le han hecho muy bien, no han dado un buen efecto para Independiente en su andamiaje en el segundo tiempo. Los cambios que metió Malcorra y Millán por Prescursi y Abaldo, claro, Santiago.
3: Malcorra fue a jugar adentro, Montiel como extremo por la izquierda. Participó muy poco Santi Montiel, tirado casi contra la raya. Malcorra un poco más en el juego. Pero Independiente con otro carácter, con otra intensidad de la que tuvo en el primer tiempo. Ahora se dedica a sostener la pelota, a juntar pases, a que corra el cronómetro, porque sabe que tiene el resultado a favor. Y si la tenencia es sostenida, lo sigue favoreciendo al rojo.
0: En el día en el que Domper da la información del Dibu Martínez, el gran abrazo para nuestro querido amigo y compañero de tantos años, el mejor de todos, el uno de la historia, ¿eh? El gran Pato, Osvaldo Matildo.
3: ¿El mejor de la historia?
0: O sea, de la historia argentina no tengo ninguna clase de dudas. Más allá de que, bueno, nos vimos a todos, pero creo que el gran Pato, compañero, amigo de tantos años en Nacional, siempre presente en el recuerdo del gran Pato, sí. Y sobre todo en estas épocas premundialistas.
3: Sí, tuvimos, pues, al mejor arquero de la historia para muchos, que es al Pato Filiol. Y también tuvimos al mejor dos de la historia para muchos, que es Roberto Perfumo.
0: Claro, evidentemente estamos en una escala imponente de ídolos del fútbol argentino. Y a uno de los mejores también que hemos tenido el gusto de tenerlo aquí en esta casa, de compartir gratísimos momentos, no tan extenso en el tiempo como los dos anteriores, pero con el Bocha también, con el 10,
3: claro,
0: de Independiente.
3: Por supuesto, y pensé que ibas a dar otro nombre, que también es simbólico, es importante para la historia del fútbol argentino. Dale, Jorge.
0: Espera porque se viene Unión. A ver qué pasa con esta pelota de Solaro que va corriendo Tarragona. Tarragona y el gol. Tarragona enfrente del arquero y está Tarragona. se lo acaba de perder. Se lo acaba de perder Unión. Era el gol del descuento para Unión. Increíble. El pase para la habilitación, para la corrida de Tarragona. Agarró a contrapié a la defensa de Independiente. Tengo mis dudas de desde qué partido, desde dónde partió. Me parece que partió en posición prohibida. Pero siga, siga, dijo el árbitro. Recuerden ustedes, no hay VAR. Enfrentó al arquero, pero no fue con fuerte tiro. Fue buscando el segundo palo. Lo erró Tarragona. Lo tuvo Unión, tuvo el descuento.
3: Que creo que Tarragona pensó algo que no había sucedido, que le habían marcado posición adelantada y estaba habilitado, porque es hasta algo indolente la definición que tuvo el número 25 de Unión de Santa Fe. Era el descuento del Tatengue, lo perdió Tarragona, lo habían habilitado los árbitros. Creo que Santi Arias del otro lado podía estar habilitándolo al centrodelantero de Unión. Se lo perdió el Tate.
0: Y la perdió de vuelta Independiente, la salida la perdió Zavara. Ataca Unión, se viene Palacios y justo en el fondo para poner el pie Valdé para sacar las papas del fuego. Y la defensa de Independiente que ahora contragolpea, se viene abierto por la derecha Gutiérrez, tira el centro para Ábalos y el gol. La dejó pasar a Ábalos. No la dejó pasar a Ábalos. No llegó Ábalos. Entra por el segundo palo Montiel. Le pegó Montiel mal. Le pegó Montiel mal. Tuvo el tercero Independiente. Le pegó mal Montiel. Ataca Independiente de vuelta con Arias. Tira el centro Arias. Centro para Ábalos en media luna. Pelea por esa pelota Ábalos. Le queda para Malcorra. Se viene Independiente de vuelta Malcorra. Malcorra para Montiel. Le pegó con la de palo Montiel. Le pegó con la derecha. Le pegó con la derecha. ¿Qué la va a dejar pasar? Tiró el centro. Le van a echar a Montiel. Tiró el centro desde la derecha. Gutiérrez se arrojaba esta vez Ábalos porque la había dejado pasar los dueños. Allí Ábalos no llegó a tocarla, se acaba de salvar Unión de manera inexplicable. Independiente no llegó al tercero y después cuando le pegó Montiel de cara al gol entrando por el segundo palo rozó la pelota en el segundo poste, se lo acaba de perder Independiente y después Montiel tuvo una reacción de las suyas contra Solari. Si el árbitro lo vio lo tiene que expulsar. De haber VAR lo están echando en estos momentos a Montiel.
3: Sí, otro centro extraordinario de Maxi Gutiérrez, es la especialidad del chileno, son espectaculares esos centros de rastrón que tira desde la derecha el número 28 de Independiente. Le quedó a Montiel la definición del ex argentino Junior, termina pegando en el poste, era el tercero del rojo, que siempre da la sensación que cuando pisa el acelerador es más peligroso que Unión. En ataque lo tuvo Montiel, pegó en el palo, después lo perdonó Sebastián Zunino, simplificó con una tarjeta amarilla, jugadas de interpretación lo pudo haber expulsado, sin embargo decidió Zunino mostrarle la amarilla. Resuelve bien con una amarilla. Para mí esa jugada no es de expulsión, pero bueno, entiendo que hay distintas interpretaciones.
0: Le puso el puño en la cara a Solari. Solari.
3: Sí, pero no es un golpe,
0: amagó,
3: se lo saca
0: claro. Sí, pero por las dudas me parece que va a venir la modificación. Primero presentamos la amarilla para el hombre de Independiente.
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4: El tercero en el rojo, el 7, Santiago Montiel. Cuando quiera presentamos los dos cambios.
0: Y ahora presentamos los dos cambios en el rojo, joven.
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4: Precisamente afuera el 7, Santiago Montiel. Y el 9, Gabriel Ábalos. Adentro el 10, Luciano Cabral. Y el 34, Felipe.
3: Claro, el cambio y el ingreso de Cabral, fundamentalmente, para no correr un riesgo con Montiel, que suele tener algunos comportamientos que no siempre son convenientes para el equipo. Al estar amonestado, decide sentarlo en el banco, darle minutos a Cabral. Veremos si hay química entre Cabral y Malcorra, dos jugadores con características parecidas, pero que en este partido de tenencia para Independiente le puede ayudar a seguir conservando la victoria con cierta tranquilidad del rojo.
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0: Entonces, decías Hernán Valdés, en Independiente entraron Cabral y el 34 Tempone. No te escucho, ya estaremos restableciendo el contacto con la zona baja. Ya está Tempone en Independiente, está Cabral. Los cuatro cambios que haya hecho el técnico de Independiente. Ahí ataca Independiente, se viene con Millán. Le pegó Millán por arriba del travesaño, saque de arco para Unión. Vuelvo con vos, zona baja. Hernán Valdés, decíamos los cambios en Independiente.
4: Sí, afuera el 7, Santiago Montiel, y el 9, Gabriel Ábalos. Adentro el 10, Luciano Cabral. Y el 34, Felipe Tempone.
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2: Hola, Nacional, gana Independiente. Quiero la camiseta del rojo, nos dice Santos Ramón de Salta. Después nos escribe, hola mi gente de Radio Nacional, gracias, gracias por estas transmisiones de los partidos de mi querido Independiente. César de Altagracia, Córdoba.
0: A ver qué pasa ahora con Independiente, porque se viene con Cabral. Cabral que la para, Cabral que analiza, Cabral que la quiere filtrar sobre el área. La termina perdiendo Cabral. Un rebote, le va quedando la pelota para Arias, Arias que la toca para Cabral de vuelta. Otra vez por la derecha, se viene Independiente con Millán, Millán para Cabral. Foul contra Cabral, falta contra Luciano, que recién entró el partido. Desde el sector derecho habrá tiro libre para Independiente, dice Santiago Lucía.
3: A eso entró Cabral, a poner la pelota bajo la suela, a asociar al equipo a través del toque, del pase. Enseguida, la incidencia del número 10 del rojo cuando entra a la cancha, para eso, para juntar al equipo a través de la pelota.
0: Hay tiro libre para Independiente desde el sector derecho. Ya no está el dueño de la pelota detenida en Independiente. Ya no está Santiago Montiel, pero va acomodando la pelota para entrarle desde aquel sector Nacho Malcorra para pegarle sobre el área. También está Cabral, Luciano Cabral y Nacho Malcorra, los dos 10 que tiene Independiente de su plantel. Sobre el área va Marcones, sobre el área va Valdés, sobre el área también va el pibe que recién entró al partido. Centro que viene sobre el área, centro, centro, centro. Mancilla después de un rebote y Mancilla se quedó con la pelota, parecía Tempone, y Mancilla se queda con la pelota cuando faltan 15 para el cierre del partido, minuto 30, estamos en la media hora del segundo tiempo, gana Independiente 2-0.
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0: Recupera la pelota Unión con Vargas, parecía falta, pero Vargas se la va llevando, la entrega para Solari y la termina perdiendo Solari, así va trabando bien Malcorra, Malcorra que con un lujo casi trabó con un taco de en rara forma, trabó Malcorra y la ganó de vuelta para Independiente, le queda para Cabral, Cabral por la mitad de la cancha, la entregan corto, foul, epa, se están dando con todo ahora, la pelota que viene jugada por la izquierda, ataca Gutiérrez, Gutiérrez por el medio, va Independiente para el gol con Gutiérrez, Gutiérrez, Gutiérrez, Gutiérrez, perdió entre la marca, se cruzó justo Ludueña, porque no la tiró al medio, entraba el pibe Tempone, no la tiró Gutiérrez al medio, se acaba de perder Independiente, una situación de gol clara para liquidar la historia definitivamente, y recupera la pelota Urión ahora, y la va llevando por la mitad de la cancha del blanco que se volcó por la derecha. Del blanco que la vuelca sobre el círculo central. Se viene ahora Unión. Allí va atacando Unión con Profini. Profini que la va tocando en corto. Era primero Palacios. Palacios que la va jugando para Solari. Solari que la abre para Vargas. Y Vargas que la cambia de frente por el otro lado. Ahora para Menossi. Se viene Unión en el minuto 32 ya de este segundo tiempo. La va jugando hacia atrás Menossi. Vuelve a empezar el juego con Ludueña para Unión. Tocándola de vuelta por el sector derecho para Profini. Sale el Tatengue.
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0: Unión y la pelota con Vargas por la derecha, mitad de cancha. Recordamos que Unión está con 10 en el partido por la expulsión a los 22 de Maison Rodríguez en el primer tiempo. La saca Independiente desde el fondo, la tiran hasta la mitad de la cancha. Por allí la va entregando Cabral hacia adelante, corre Cabral, Cabral que no la entregó nada. La retuvo Cabral, ahora sí la entrega, juega hacia atrás, la juega para Millán, y Millán en corto, la va entregando para Marcone, Marcone que abre por la izquierda, va jugando para Zavala, Independiente y la pelota en la cancha de Newell's, lo gana 2-0 por la Copa Argentina, somos fútbol, show nacional en cada rincón de la geografía celeste y blanca, sigue el rojo, sigue Independiente, sigue Cabral con la pelota, Cabral que la entrega para Marcone, Marcone que la juega hacia adelante para Malcorra, devuelve para Marcone, Marcone para Cabral, Cabral para Marcone de vuelta, Marcone que la abre por la izquierda para Zavala, entretiene la pelota Independiente, va triangulando ahora, juega bien para Cabral, Cabral de vuelta para Zavala, Zavala para Cabral, Independiente juega en Rosario, la va tocando hacia adelante para Tempone, Tempone la vuelca hacia atrás para Marcone, Marcone para Tempone, puerta de área, la abre para Millán, muy buena jugada de Independiente, ahora abierta por la derecha para Gutiérrez, centro, centro y gol, centro y gol, centro y gol, ahí está Marcorra, no pudo tocarla justo en la línea Ludueña, y Vargas finalmente para sacar la pelota, era jugada de gol para Independiente, pero no valía porque después en la última había offside, fue buena la maniobra de Independiente, toqueteó, toqueteó hasta que pudo entrar, pudo penetrar a la defensa de Newell's, la última no valía por el offside.
3: La sensación en el partido sigue siendo la misma durante todo el desarrollo del segundo tiempo. Independiente, la pelota, decidiendo cuándo pisar el acelerador y siempre el equipo de Gustavo Quinteros, más cerca del tercero que el de Madelón del descuento. Partido sigue siendo en el final también favorable a Independiente.
0: 33.5, Gustavo Jove.
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0: Se viene Unión, centro que viene desde la izquierda. Rebota la pelota en la marca de Fedorco y se pierde por línea de costado y se va al lateral. Hay lateral que favorece a Unión, últimos 5 metros de la cancha, quedó dolorido el hombre de Independiente, pero había una modificación, pegó la pelota en Fedorco, quedó dolorido allí el jugador de Independiente. Antes presentamos el cambio en Unión, Gustavo Jove y Hernán Valdés.
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4: Son dos los cambios, afuera el 35, Lautaro Vargas y el número 5, Lucas Menotti. Adentro el 40, el 46, Santiago Varela, y el 10, Tomás González.
3: Bien, los últimos cambios, hablábamos de lo físico, de esa arista en el juego tan importante y el desgaste que tuvo Unión con uno menos desde los 20 del primer tiempo. Por eso quema las modificaciones Leo Madelón para ver si renueva la energía en el final del partido para el Tatengue.
0: Se va recuperando Fedorco, ¿no? La pelota que se pierde por la última línea al saque de arco y es para Independiente. Estamos ya en el minuto 35, a falta de 10 en el Coloso Marcelo Bielsa, en la cancha de Newell's en Rosario. Muy lindo el estado del campo de juego, Santiago.
3: Sí, lo hemos
0: dicho al comienzo del partido, pero ya pasaron muchísimo los jugadores transitando la cancha y se mantiene perfecto el campo de juego.
3: Sí, a diferencia de lo que vimos ayer en el cilindro de Avellaneda, que sigue de regular y a discreto el campo de juego de Racing, el de Newell's es uno de los que siempre se lo ve muy bien.
0: Por ahora cerrando el semestre con una sonrisa, Independiente está ganándole a Unión 2-0. Faltan 10.
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0: Se venía Tomás González, el 10 que recién entró al partido. Termina perdiendo, la saca Fedorco hasta la mitad de la cancha. Pelea por esa pelota y la viene recuperando Unión. La va pidiendo allí Grela, que también recién entró al partido. Grela que la abre por la derecha, va a jugar para Solari. Solari que le va a pasar a Grela por la derecha, va corriendo el número 45, la juega para Solari de vuelta, rebota en la marca de Zavala, se eleva la pelota, Zavala la puntea, la tira hasta la mitad a su propio medio campo, termina perdiendo la pelota y la va recuperando Profiri para Unión, la va jugando ahora por el medio, el balón que viene para Mauro Pitón, círculo central, Mauro que la abre por la izquierda, va para Mateo del Blanco, se viene Unión ahora buscando el descuento, Unión con uno menos, va sobre el área, la pelota va para González, González que la eleva, cae en la puerta del área, surge marcando Valdés, la puntea Valdés hasta la mitad de la cancha, ahí va Cabral peleando con Profini, ganó el hombre de Unión, pero cae la pelota allí, le queda de vuelta para Cabral, Cabral de primera la pone para Malcorra, Malcorra que la abre, ¿qué hizo Malcorra? La abrió por la derecha, allá va corriendo Tempone, qué mal pase de Malcorra, era habilitación de cara al gol para Tempone, lo abrió por la derecha ese balón, lo complicó a su compañero, termina todo en un lateral para Independiente. Santiago, le pudo haber hecho mejor las cosas Malcorra.
3: Sí, le faltó precisión a Nacho Malcorra en ese pase para habilitar a Tempone, que llegaba vacío de cara al gol, pero demasiada larga la asistencia de Nacho Malcorra. Otra posibilidad que dilapida Independiente en el cierre del partido.
0: 37 del segundo, 37, gana el rojo 2-0.
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0: Ya voy por la zona baja con Hernán Valdés, se viene Independiente de vuelta. La pelota que va jugada sobre el área para Cabral, rebota en la marca y se va por la última línea al córner, tiro de esquina para Independiente. Hernán, ¿qué dicen los técnicos? Independiente, el de Unión, el de... el equipo que va ganando es Quinteros, el del equipo que va perdiendo es Madelón. ¿Cómo están en la zona baja los entrenadores?
4: Quinteros está tranquilo, mira el reloj constantemente, pero pide calma. Madelón da muchas indicaciones. Ahora te cuento la historia de una bandera que hay en la tribuna de Unión.
0: Centro que viene sobre el área, centro, centro, Fedorco, cabeza arriba, pero se le va la pelota a 2 metros y medio, 3 metros del palo zurdo del arco de Mancilla. Dale con esa historia, bandera en el lado de Unión.
4: Sí, con los colores de Racing. Diego Milito Botón, pagá lo que debés. Por el tema de Nardoni, y aprovechando que están las cámaras, levantaron la bandera.
0: Bueno, pero eso, a ver, no la puso un hincha común esa bandera, evidentemente alguien la mandó a poner ahí porque sabía que estaban las cámaras, como dice bien Valdés, para que surta el efecto que ellos deseaban. Pero bueno, me parece que hay otras formas también de reclamar las deudas, ¿no? Por la mitad de la cancha.
4: Está en el córner, está justo en el córner, si lo ves, del lado izquierdo de la pierna de Mantilla.
0: Claro. Hay tiro libre para Independiente, mitad de cancha. Minuto 39 ya de este segundo tiempo. Vamos a entrar a jugar los últimos 5 minutos en la Copa Argentina. Por ahora sigue Independiente.
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0: Domper, la gente de Nacional. ¿Qué dice al 11-3-870-7485?
2: Buenas noches, siempre con la compañía de Nacional. Vaya un abrazo de gol desde San Rafael, Pepe. El Calecitero nos dice, después otro mensaje, hola, sale campeón River, soy Sonia, deja sus 3 números el DNI.
0: River y Belgrano, Belgrano y River, River o Belgrano, Belgrano o River, todo en la voz de Perazo, todo en el comentario de Minotti el próximo domingo en el estadio Mario Alberto Kempes. Se define el fútbol argentino. Por ahora aquí en la Copa Argentina permanece Independiente, le está ganando a Unión 2-0 desde el primer tiempo con los goles de Montiel y de Gutiérrez de tiro libre, ambos. Va la pelota hacia adelante, ataca Independiente, el pase que va para Cabral, pone el cuerpo Cabral, más fuerte lo pone Ludueña, lo desestabilizó a Cabral que cayó tendido en el área y va sacando la pelota Juan Pablo desde el fondo, la tira hasta la mitad de la cancha, Unión y la pelota, la va jugando Solari, larga para la corrida por el sector derecho de Grela ante la marca de Valdés, gana Valdés la posesión y la posición y la entrega hacia atrás, juega para Rey, sale Independiente.
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0: Por la mitad de la cancha se viene Independiente, a ver si lo liquidan esta. Ahí va Millán, la abre por la derecha para Gutiérrez, entra al área Gutiérrez, le pegó cruzado, estuvo cerca, fue buena la determinación de Gutiérrez, le pegó cruzado, se le fue a un par de metros del palo derecho entrando al área, por la derecha le pegó cruzado, se le fue a unos 2 metros del palo de la mano derecha del arco de Mancilla y saque de arco para Unión, dice Santiago Lucía.
3: En este caso, Maxi Gutiérrez intentó hacer su gol, patear él, algo que habitualmente no hace, siempre piensa en la habilitación como primera opción, de hecho tenía 2 compañeros esperando, tuvo algún reclamo, pero llegaba con posibilidad de convertir, el remate cruzado se fue ancho, una nueva llegada de Independiente en el partido.
0: Dice Gustavo Jove, cuando faltan 4 minutos para que termine el partido, que tenemos mucho más para anunciar, Gustavo.
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0: Ahí ataca Unión por la derecha con Pitón, corre también Valdés, gana. Otra vez Valdés, la entrega atrás para Rodrigo Rey, le pega como viene Rey de zurda, la pone hasta la mitad de la cancha, sale Independiente.
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0: Recuperó la pelota Marcone para Independiente por la mitad, la juega por el círculo, por allí va entrando en acción Cabral. Cabral que entró en el segundo tiempo, la pone por la derecha, va para Millán, Millán para Arias, abierta por aquel sector, por el medio le va pidiendo el pibe Tempone. Allá va la pelota jugada de vuelta para la corrida de el colombiano Arias, termina cayendo, foul, infracción, falta, marca en línea, epa, contra el colombiano de Independiente que ahora acusa un codazo, un golpe en el rostro, viene raudamente Zunino, el árbitro, para ver qué ha pasado ahí, fue todo a los pies, mismo los pies del juez asistente que levantaba la banderita allí, la infracción fue cometida por Del Blanco y después también allí andaba en la marca el número 20 Julián Palacios, que ojo, está amonestado Palacios, pero veremos qué determina hacer el árbitro del encuentro. Finalmente el choque fue con Mateo Del Blanco, que no ha visto la tarjeta amarilla. Bueno, finalmente el árbitro marca salida para Unión. No ha pasado nada allí con Santiago Arias. Pensé que iba a cobrar el tiro libre para Independiente. Presentamos la última variante en el equipo que está ganando el partido.
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4: Como no hay 2 sin 3, afuera el chileno Maxi Gutiérrez, adentro el 43, Facundo Valdés.
3: Entra Valdés para jugar los últimos minutos en Independiente. De la mitad de cancha hacia adelante cambió todo Quinteros en el partido. El único que quedó es Iván Marcone, para mí la figura de la cancha, el mejor de la noche, el mediocampista central del Rojo.
0: También se fueron Del Blanco y Tarragona en Unión. Presentamos las variantes.
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4: Afuera Tarragona y Del Blanco. Adentro el 29 Diego Díaz. Y el Mugre, el 3 Claudio Corbalán.
0: Están en Grela y el Mugre.
4: Tenemos todo,
0: Así, ataque Independiente de vuelta, se viene por la izquierda, el pase largo que va para la corrida del número 40, cuando el número 40 de Independiente es Malcorra, es Nacho en la noche de Rosario. Corre Nacho, tira al centro, rebota, la va pidiendo de vuelta Malcorra, le va quedando la pelota para Zavala, la pone por el medio, le queda para Millán, Millán en la puerta del área, la va jugando para Malcorra, pegale que es gol, le pegó Malcorra, le pegó un tirito Malcorra, a las manos de Mancilla, falta un minuto para el cierre del partido, gana Independiente 2-0.
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0: Le entraron feo a Marcone. Fue un accidente de partido por la mitad de la cancha porque se resbalaba el pibe de Unión que venía llevando la pelota, que era Mauro Pitón. No, Palacios, perdonen ustedes, Julián Palacios, que estaba amonestado, pero en esta acción fue incluso falta de Marcone, pero Palacios se resbaló y le cayó feo a Marcone, ¿no?
2: En la imagen se ve claramente que se resbala el ex San Lorenzo.
0: Ahí va la pelota sobre el área de Independiente, pelotazo que viene abierto por la izquierda, la va llevando González, sale del área, engancha por un lado, engancha para el otro, ante la marca de Fedorco, lo sacó a pasear, tira centro del punto de penal, centro, centro que viene sobre el área, centro, centro arriba, el cabezazo, ahí está el descuento de Unión, la saca Marcone con lo justo, cabeceaban allí entrando los jugadores de Unión a puro corazón, quería pero no podía y Marcone de media vuelta la termina sacando en un embrollo en el área, Independiente la termina sacando con el pie derecho de Marcone, era el gol del descuento para Unión, otra vez la pelota que viene por la derecha para Grela, Grela que la para, Grela que la toca en corto, la va jugando hacia la posición derecha para Profini, Profini que va a desbordar por la derecha, marca Zavala, rebota la pelota, le queda para Grela, corre Grela, quiere desbordar por la derecha, la pisa sobre la raya, foul de Zavala, falta, lo levantó en el aire, hay tiro libre para Unión, la pelota que va a caer en forma de centro sobre el área, estamos ya en el minuto 46, ¿de cuánto va Valdés?
4: Ni cuatro más, relator.
0: Iremos hasta el minuto 49 o hasta el 94, como se estila ahora. Hay tiro libre para Unión.
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0: Insisto con esto, nunca voy a entender por qué ponen en algunos lugares el cronómetro hasta el minuto 90.
3: En términos de lo que es el reglamento del fútbol, no es correcto. Porque al fútbol se juegan dos tiempos de 45.
0: Claro, porque además no estamos en el minuto 90, porque ya se adicionaron minutos en el primer tiempo.
3: Claro, exacto, también.
0: Ahí va la pelota sobre el área, centro, centro, centro. La va sacando la defensa de Independiente a través de Fedorco con golpe de cabeza. La tiran largo ahora sobre el campo de Unión. ¿A dónde sale Mancilla? Casi hasta la mitad de la cancha. Y casi hace un blooper en la defensa de Unión con el arquero. Finalmente deriva la pelota sobre un costado lateral. Lateral y es para Unión.
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2: Hola, los escucho Nacional desde Catamarca, excelente transmisión. Hola, Fútbol Show, soy Daniel, estoy trabajando de sereno en el Parque Industrial de Paraná. Y el último, Jorge. Hola, los escucho en Trozo Pozo, Santiago del Estero. Sí. Soy Adrián Bustos.
0: Nicolás. Hay tiro libre en la mitad de la cancha y es favorable a Unión y una tarjeta amarilla en el aire. Era infracción allí sobre el jugador de Unión que venía y la tarjeta amarilla es para Tempone. La presentamos.
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4: El cuarto del Independiente 34, Felipe Tempone.
0: Estamos ya en el minuto 93 de 94, o como debe decirse correctamente, en el 48 de 49. Centro que viene largo sobre el área de Independiente, se va la pelota por la última línea. Saque de arco para Rodrigo Rey, saque de arco para Independiente, que va a ganar inexorablemente este partido, que va a quedarse con la contienda de Rosario. En el Coloso, Marcelo Bielsa, Independiente se mantiene en la Copa Argentina. ¿Será esta la chance de Independiente por fin en la Copa Argentina tan esquiva para el conjunto de Avellaneda. Una Copa Argentina que lo vio llegar solamente hasta los cuartos de final en esta nueva historia de la Copa Argentina, de esta Copa que te da el pasaporte ni más ni menos que a la Copa Libertadores de América. Le pega largo Rodrigo Rey, va Independiente por la última, va la pelota para Cabral, foul, entraron feo a Cabral cuando se vería con la pelota al pie, infracción, tiro libre y es para Independiente, últimos 30 segundos de partido, se va el partido, se va la historia, metió pierna fuerte y templada y no fue Independiente como reza su himno, sino que fue Unión el que metió la patita allí fuerte y templada, fue Solari.
3: La verdad que viendo la reiteración de la jugada, lo fue a buscar Solari. Por algo lo tendría en la mira a Luciano Cabral, porque fue con esa vehemencia, no solamente le pegó ese patadón, sino que después fue y le dijo algo.
0: Le deja la última Independiente, la historia ya está escrita, en Rosario va a ganar Independiente, le queda la última para Independiente, va a tirar el centro Malcorra, cuando tire el centro, cuando se resuelva la jugada, se terminará el partido, va a entrarle Millán o Malcorra, Millán con la derecha, Malcorra con la zurda, solamente va Tempone sobre el área, por detrás de todos aparece Zavala, el centro que viene para Zavala, segundo palo, centro de Zavala, rebota otra pelota en el camino y la va sacando la defensa. Desde el fondo la saca Unión, intenta la contra, pero no hay tiempo para más. Como decíamos, cuando se resuelva la historia del tiro libre, se termina el partido. La sacaron del área, pita Sebastián Zurino. Ganó Independiente en Rosario. Ganó Independiente en la cancha de Newell's. Satisfacción para Independiente para terminar este semestre. El rojo con el paso firme en la Copa Argentina. Frustración para Unión, que se despide de este torneo en el fútbol doméstico. Montiel a los 5, Gutiérrez a los 23, ambos de tiro libre. La expulsión de Maison Rodríguez al minuto 22. Maison, que fue el que cometió las dos infracciones que derivaron en los tiros libres. Y los tiros libres derivaron en gol para Independiente. Y así lo ganó el rojo. Todo en el primer tiempo, Montiel y Gutiérrez los goles. Maison Rodríguez afuera, Independiente 2, Unión 0. Final del juego en el Bielsa.
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0: Sector de Hernán Valdés, zona baja, Hernán.
4: Bueno, felicidad para Independiente, que jugará octavo de final de Copa Argentina. A partir de ahora son liberados y vuelven el 15 de junio a entrenar. Unión, juntar las cartas, barajar y dar de nuevo, primero reunión entre dirigencia y cuerpo técnico, se termina el contrato de Leonardo Carlos Maledón y hay que ver cuál es el proyecto que tiene el Tatengue para saber si continúa o no el entrenador.
0: Perfecto, ya volvemos a la zona baja, Hernán, veremos si hay repercusiones con los ganadores. ¿Tiene el título del comentario, señor Santiago Lucía, de la victoria de Independiente?
3: Importante y cómoda victoria del rojo en Rosario.
0: Perfecto. Voy a Estudios Centrales, Central Informativa. Trabaja Agustín Domper. Tenemos también la pausa para el servicio informativo. Todo en Fútbol Show Nacional. Nos quedamos hasta las 22:30 y luego vienen las historias mundiales con Juan y Minotti. Dale, Agustín.
2: Bien, Jorge. Reiteramos, Cola Pinto mañana en la sprint. A las 13 horas sale 13º y luego está la quali a las 5 de la tarde para la carrera del domingo en el Gran Premio de Fórmula 1 de Canadá. Resultados finales ya a esta hora de la primera B. Metro se le acercaron al líder Arsenal, que hoy regaló puntos en Sarandí, que empató 2-2 frente a San Carlos. Ganó Camioneros de visitante 2-0 al AFE y quedó cuarto. Y Escurcio goleó 4-1 a Liniers y quedó tercero.
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6: En Buenos Aires, la temperatura 14 grados, son las 22 en la República Argentina.
7: Las exportaciones agroindustriales alcanzaron en el primer cuatrimestre un 16,2%.
6: El sector acumuló exportaciones por un valor de 12.200 millones de dólares en marzo, elevándose hasta 16.800 millones en abril.
7: El dato fue difundido por el Consejo Agroindustrial Argentino.
6: El tren 25 de mayo inicia su recorrido en Chaco el 1 de junio.
7: La formación sanitaria fue inaugurada por la ministra de Capital Humano, Sandra Petovelo.
6: Prestará servicios preventivos de salud, asistencia y atención integral a grupos familiares de todo el país.
7: Conflicto entre Irán y Estados Unidos.
6: El vocero de la Cancillería iraní afirmó que la presencia de altos funcionarios pakistaníes en Teherán no significa que se haya llegado a un acuerdo definitivo.
7: Agregó que las diferencias entre Irán y Estados Unidos son profundas y que la diplomacia requiere tiempo.
6: Sin embargo, el secretario de Estado norteamericano, Marco Rubio, declaró que se registraron ligeros avances en el camino por la paz.
7: El tránsito con Ernesto Arriaga.
8: Tranquilo a esta hora con mucho tránsito frente a los parques Jorge Newbery y la velocidad promedio de 40 kilómetros por hora. El empalme con General Paz prácticamente a 20 kilómetros. La ruta 33 totalmente habilitada desde Rosario a Bahía Blanca. Y la ruta 3 desde Cañuelas hacia Bahía Blanca habilitada máximo 90 para micros.
6: En las Islas Malvinas, en donde nos escuchás por AM780, la temperatura es de 6 grados, el cielo está nublado.
7: En Buenos Aires se espera buen tiempo para el fin de semana con máximas de 14 y sin lluvia.
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0: Bien, arrancamos el último tramo de la transmisión de Fútbol Show Nacional. Vamos a ir hasta las 22:30 con la transmisión y luego vendrá Juan Minotti con historias mundiales. Imperdible para escuchar luego hasta las 23. Podemos escucharlo a Marcone, que habló con la gente de la organización. No, no lo podemos escuchar a Marcone. Bueno, ya estaremos intentando entonces restablecer el contacto allí para ver si podemos escuchar al hombre de Independiente. Independiente le ganó entonces a Unión por 2-0. Los goles de Montiel y de Gutiérrez. Vamos a presentar entonces el análisis, el comentario, la firma de Santiago Lucía en Fútbol Show Nacional.
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0: Independiente 2-0 en Rosario. Una victoria importante por lo que se jugaba Independiente. No solamente en los 16avos de final, aunque también, por supuesto, que es trascendente por eso, sino porque es el punto final a un semestre que ha tenido oscilaciones, altibajos. Y por eso era trascendente para Independiente hoy terminar con una sonrisa. Fue una victoria cómoda también, porque a los 23 minutos del primer tiempo el rojo ya lo estaba ganando 2-0 y ese sería el resultado final, con algunas particularidades que vamos a volver a mencionar en este comentario. Pero Independiente, desde el momento en el que se puso 2-0 a los 23 minutos del primer tiempo, nunca estuvo en duda ni se pudo acercar Unión a cuestionar esta victoria cómoda del rojo de Avellaneda. Es importante porque termina el semestre con una sonrisa en la cara Independiente. Y le ha costado este 2026 en algún momento al rojo de Avellaneda. Y sin embargo, lo pudo transitar, como decíamos anteriormente, con algunos buenos momentos, con otros complejos, pero se va en el cierre con un triunfo, con algunos nombres propios que se impusieron en el equipo, con jerarquía, con respuestas desde el punto de vista individual y con un funcionamiento colectivo que, si bien no le alcanzó en la liga profesional para meterse a dirimir entre los equipos que llegaron a las semifinales, de todas maneras, Independiente se va con un equipo que terminó con un rendimiento aceitado en este semestre. Habrá que ver cómo vuelve y habrá que ver quiénes vuelven en Independiente. Hoy la victoria, como decíamos, sin atenuantes, frente a Unión de Santa Fe, con dos golazos de tiro libre, el de Montiel fundamentalmente, un zurdazo al ángulo con precisión, potencia, dirección. Santi Montiel para darle el primero al rojo. A los 4 minutos del partido, apenas empezaba, Independiente ya lo hacía con ese disparo infalible de Santiago Montiel y después ampliaría a los 23 de ese primer tiempo el chileno Maxi Gutiérrez, mostrando que entre los recursos que tiene como jugador también está la ejecución de tiros libres y el propio Maxi Rodríguez para Gutiérrez, perdón, para colgarla de un ángulo y darle el segundo al rojo. Y además, en la jugada que deriva en el segundo gol de Independiente, es expulsado en Unión Maison Rodríguez. Casi que un combo perfecto para Independiente. 1-1 para Unión y 2-0 para el equipo de Quinteros. A partir de ahí, todo se simplificó para el rojo y todo se hizo mucho más complejo para el equipo de Leonardo Carol Madelón. Un trabajo muy destacado de Iván Marcone, mostrando una muy buena versión a sus 35 años con la camiseta que más quiere, que es la de Independiente, marcándole el pulso al juego del rojo, siendo la figura de la noche el mediocampista central. En el segundo tiempo, con otro compañero, con Millán, no con Pérez Cursi, que estaba amonestado y lo sacó del partido rápidamente el entrenador del rojo, Gustavo Quinteros. Y en la segunda parte del partido manejó el ritmo del juego Independiente. Los tiempos se los ponía Iván Marcone, pero también los manejaba el conjunto de Avellaneda, con Malcorra ya adentro de la cancha para darle Nacho algo más de tenencia al equipo, para poner la pelota abajo de la suela. Después también se sumaría Luciano Cabral con el mismo objetivo, ante un Unión que tenía la intención de ir, pero no los recursos. Todo ese carácter que mostró Unión nunca tuvo un efecto. Apenas una jugada en el segundo tiempo que quedó Tarragona frente a Rey y fue errática la definición del ex delantero de San Lorenzo y de Gimnasia. Nunca estuvo en duda la victoria contundente de Independiente, más desde el desarrollo que desde el resultado, aunque termina siendo lógico también el 2-0. inclusive siempre dio en el segundo tiempo la impresión que Independiente podía aumentar en el marcador más que el descuento de Unión. Y el partido iba en esa dirección y tuvo una muy clara, quizás la más concreta del segundo tiempo, en los pies Santi Montiel, después de un muy buen centro de la especialidad de Maxi Gutiérrez, que es desbordar y tirar el centro con la derecha. Y en este caso llegó por el sector opuesto Santiago Montiel y la pelota terminó dando en el palo. Pudo tranquilamente haber sido el tercero de Independiente y en este caso el poste le dijo que no a Santi Montiel, con menos participación en el segundo tiempo que en el primero, pero siempre siendo una pieza de desequilibrio importante para el rojo de Avellaneda. Se va el semestre para Independiente con buenas sensaciones en la Copa Argentina y con muchos interrogantes. Lo decía Hernán Valdés en el desarrollo de su trabajo en la noche de la transmisión, que hay muchos nombres propios que tienen en duda su continuidad en el rojo de Avellaneda. Seguramente que ese será el tema más importante durante el mercado de pases, ver con qué se encuentra Gustavo Quinteros cuando el 15 de junio vuelva a los entrenamientos Independiente, que consiguió una victoria importante y con cierta comodidad en los 16avos de final de la Copa Argentina frente a Unión de Santa Fe. El Diablo de esta manera sonríe en el cierre del semestre, construyó en Rosario Independiente su infierno encantador.
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0: Atento, Marcelito Marín, así con el infierno encantador que tiene Independiente para este cierre de campaña 2026, primer semestre. Ya lo decía Hernán Valdés, Independiente y también Unión, obviamente, pero Independiente todavía mantiene el objetivo para cuando vuelva de las vacaciones en la Copa Argentina, además del campeonato. Independiente y Unión, decía, ya están prácticamente de vacaciones. Vuelven uno a Avellaneda, el otro a Santa Fe Capital, y desde allí derivarán sus jugadores hacia el descanso prácticamente por un mes para ambos equipos. Antes de volver a Estudios Centrales con Agustín Domper, paso por el sector bajo para cerrar con Hernán Valdés. Hernán, gran trabajo, un abrazo grande, lo que te quede, tanto del Tatengue como del Rojo.
1: Bueno, Jorge, para hablar del Tatengue.

0: aceptar la cláusula y va a comprar el 80% del pase. Y de Gabriel Ávalos, hay que ver qué pasa con el paraguayo, si continúa o no después de junio, porque si Independiente le llega una buena oferta, el 9 puede emigrar. Será tiempo de trabajo para la dirigencia, los planteles estarán licenciados. Independiente vuelve el 15 de junio a los entrenamientos en Avellaneda. Todavía no hay ni lugar ni fecha de la pretemporada para la temporada que viene.
1: Perfecto, impecable como siempre, Hernán. Buen regreso, un abrazo grande.
0: Un abrazo, muchachos.
1: Hernán Valdés en la zona baja, vuelvo a estudios, trabaja Agustín Domper.
2: Bien, Jorge, vamos a repasar el título más importante mientras esperamos la lista de Lionel Scaloni, que puede salir mañana o el domingo. Dibu Martínez tiene para 20 días de recuperación, no será operado, pero se pierde la previa al Mundial con los amistosos, por eso Santiago Beltrán, el arquero de River, tiene grandes chances de viajar con la delegación. Colapinto, 13º, sale mañana en la sprint a las 13 horas, después la clasificación a las 17 para la carrera del domingo, también a las 5 de la tarde, luego de lo que va a ser la gran final en Córdoba entre River y Belgrano, que tiene al pibe Silva, Lucas Silva, como titular, se perfila en el medio campo para reemplazar al lesionado Aníbal Moreno. Y recordemos que este domingo es el día del operador de radio, ¿eh? Ahí está el Chelo Marín, que la rompe como siempre. Y saludos para todos los operadores y para también el Gato Garraza, que nos está escuchando, otro amigo operador. Y hablando de operadores, si te parece bien, Jorge, ahora en instantes vamos a poder escuchar, a como marcaba Santiago en su comentario, la figura de este encuentro, Iván Marcone, que no solamente jugó e hizo jugar, sino que permitió con un gran rendimiento, me parece, que el medio campo del Rojo vuelva a funcionar como en las mejores épocas de este año y también del año anterior, cuando fue el gran protagonista. Iván Marcone va a hablar con la televisión en instantes y lo vamos a tener aquí en el postpartido de Copa Argentina del Fútbol Show.
1: Dale, perfecto. Cuando vos me digas, vamos con Marcone. Santiago, además del comentario, lo que decía también Hernán Valdés, jugadores que van terminando sus ciclos en uno y en otro, pero me quedo con los de Independiente, nombres importantes como, por ejemplo, lo mencionábamos antes del partido, durante la transmisión también, la duda de la continuidad de quien hoy no jugó ni siquiera un minuto, como Kevin Lomónaco, lo hizo Fedor con su lugar, uno que marcó un golazo como Santiago Montiel, otro que hoy no estuvo en el marcador, pero siempre está allí en la zona de gatillo y de hecho es el goleador de Independiente de la temporada, como el paraguayo Ávalos, que va a ser parte de la delegación paraguaya para el Mundial. Nombres en Independiente que quedan flotando en el aire, pero
2: sí, llamo a Domper, ¿no? Te llamo porque ahí está Marcone, ¿eh? Si querés vamos a escuchar a la figura del partido en la victoria del Rojo 2-0 frente a Unión.
1: Vamos.
3: Por el premio, ¿cómo decís? Necesitamos ganar este partido, era muy importante para terminar pasando a la próxima fase. Es una copa que te da primero la posibilidad de ser campeón, después de clasificar a otros torneos tan importantes, así que con mucha seriedad, después de lo que había sido la eliminación que nos golpeó mucho, pero bueno, ahora a pensar en lo que viene.
4: Recién termina la competencia, pero si tenés que hacer un balance de lo que fue este semestre para Independiente.
3: Y yo creo que el semestre bueno y perfecto para Independiente va a ser cuando vuelva a lograr un título, sinceramente. Llegar a semifinal, quedar afuera, no clasificar a los octavos, no es un semestre completo. Creo que Independiente tiene que apuntar a eso, a poder sostener lo bueno, a formar un equipo donde pueda pelear 100% en campeonato. Y ese va a ser el semestre bueno. Yo no creo que haya otro hasta que no se logre el objetivo más importante.
4: Gracias y felicitaciones.
3: De nada, déjame dedicar.
5: Bueno, ahí dejo un título, ¿no, Agustín? El totalmente. Semestre perfecto va a ser cuando ganemos un título. ¿Y qué es lo que quiere el público de Independiente? Fundamentalmente en el ámbito local, pero la Copa Argentina es un torneo en el que Independiente no ha podido cruzar los cuartos de final. Por eso, más allá de la satisfacción, sabe Iván Marcone dónde tiene la vara con la camiseta de Independiente.
2: Sí, totalmente. Y ya después del recorrido de Marcone con 35 años, sabe que le queda este año, a lo sumo el año que viene, para tratar de ganar algo con el club del cual es hincha, ¿no? Recordemos, Marcone jugó en Lanús, jugó en Boca, jugó en el exterior, en España. Pero claro, se dio el gusto de venir a jugar Independiente por el corazón, ¿no? Que lo llevó a jugar al Rojo de Avellaneda. Y ya hace un par de años que está en el club, pero claro, le falta lo más importante, poder ganar algo, ¿no?
5: Y poder coronar. Hoy ha tenido, lo marcábamos, una muy buena noche Iván Marcone. En términos individuales, la mejor manera para terminar un semestre, que su equipo gane.

0: que él lo lidera, si bien no tiene la cinta de capitán, es un capitán sin cinta, Marcone, porque el capitán es Rodrigo Rey, y con la satisfacción, obviamente, de llevarse un triunfo que lo mete en los octavos de final de la Copa Argentina y esperar a ver qué le depara el mercado de pases a Independiente, fundamentalmente porque los nombres que arrojaba Jorge Godoy hace un ratito nada más en el aire de la radio, lo que decía Hernán Valdés, tiene que ver con muchos jugadores de Independiente que son la parte troncal del equipo titular. Decía Hernán que Rey podría ser uno de los arqueros que consulte Boca durante el mercado de pases. Bueno, ni hablar todo lo que le dio Kevin Lomónaco Independiente en el último tiempo, más allá de que no terminó en el semestre con su mejor versión. Y de la mitad de la cancha para adelante, ni hablar. Abaldo y Ábalos son dos jugadores muy difíciles. Conseguir en el mercado las características que te aportan, ¿no? Un centro delantero que en la liga profesional hizo 10 goles, de los máximos anotadores en el fútbol argentino, y que además a Agus le costó un montón a Ábalos llegar a este momento, a Independiente, a este momento de satisfacción, este momento de conexión con el gol. Pudo revertir algo que parecía muy difícil en una época, sí, para Ábalos en Independiente con el público.
1: Y pelea su participación en la Copa del Mundo, con Adam Barreiro lesionado afuera. La lista de Gustavo Alfaro a conocerse también, al igual que la de Scaloni en las próximas horas. Lo tiene a Ábalos peleando por un lugar. Está Isidro Pita. Bueno, son varios los delanteros paraguayos que están peleando por un puesto. Pero llega con vigencia hasta este último partido Independiente, como marcaba Santi, ya recuperado desde lo físico y desde el nivel. Ábalos peleando por este partido. Y está Gustavo Quintero, para escuchar una respuesta con la televisión, hablando el entrenador de Independiente después de esta victoria 2-0 y de clasificarse octavo de final de la Copa Argentina. Habla el técnico de Independiente, Gustavo Quinteros.
2: Al menos terminar con una sonrisa este semestre.
3: Sí, bueno, viste, uno siempre quiere llegar lo más alto posible, pelear hasta el final. Pero bueno, también los rivales juegan. Nosotros empezamos muy bien en Rosario contra Central y tuvimos una falla terminando el primer tiempo, otra terminando el segundo tiempo, terminamos perdiendo el partido y no pudimos sostener como varios partidos la ventaja. Eso es algo que tenemos que corregir, mejorar, agregarle al equipo esa característica, ¿no?, de mantener un resultado que no lo pudimos hacer durante todo el campeonato en varios partidos. Y hoy, bueno, hoy fue un partido donde pudimos abrirlo con tiro libre, muy bien ejecutado. Y después fue un partido de ida y vuelta, ellos arriesgaron mucho, había mucho espacio para terminar la jugada, para hacer más goles, no pudimos. Ellos generaron situaciones en el primer tiempo antes de los goles nuestros, donde tuvieron una o dos ahí también de peligro. Pero bueno, nos tocó convertir a nosotros y creo que el partido se hizo un poco más, digamos, más favorable cuando ellos quedaron con un hombre menos.
2: Pablo, muchachos, los pueden saludar al entrenador de Independiente.
4: Gracias, Germán.
5: Bueno, hasta ahí entonces lo que decía el técnico de Independiente con la transmisión oficial. El abrazo grande para el colega, gran narrador, gran relator y el amigo desde Mar del Plata, nos está escuchando como siempre Hernán Río, que tira un dato interesante, porque claro, no es común que en un partido y en un solo tiempo también, en cuestión de veintitantos minutos, en menos de 20 minutos, porque el primero fue a los 5 y el segundo a los 23, se marquen dos goles de tiro libre. Y en Independiente yo realmente no recordaba el último partido que lo había hecho, y me tira el dato que fue posiblemente contra Chacarita en el año 1985, cuando Independiente ganaba por 5-1, un gol de tiro libre lo marcó Burruchaga. Y el otro, el negro Néstor Rolando Clausen, los goles de Independiente en aquel partido de tiro libre ambos, cuando Independiente ganaba contra Chacarita en el 85. Así que bueno, buen dato para Hernán Río entonces allí en Mar del Plata. Un abrazo grande para él, que siempre está en la sintonía y aportando data. Gran relator, el querido Hernán. Señoras y señores, nos vamos despidiendo. La gran transmisión que ha realizado este equipo ha sido producto de que somos justamente un equipo en todo el país. Y en el comentario en este equipo estuvo Santiago Lucía. Así que Santiago, querido, como siempre, un gran gusto.
4: Un placer, Jorge, participar de la transmisión. Ya también empezando a transitar nosotros este cierre que tienen las competiciones del fútbol argentino. La próxima semana con las copas internacionales. En esta parte del año se termina Sudamericana, se termina Libertadores, hasta después de la Copa del Mundo, y nosotros convirtiéndonos, obviamente, en la radio del Mundial, ya a pocos días del comienzo de la competencia y con el corazón puesto en el seleccionado argentino.
5: Gracias, Santiago. Un abrazo grande para todos. Gracias a Gustavo Joven en la locución, a Pato Schulz en la producción. La gran labor, como siempre, de Marcelo Marín en la puesta en el aire, de Carlitos Simbile en el control central. Y gracias, Domper. Gracias por todo, ¿eh?
1: Un placer, Jorge. Muy buenas noches y buen fin de semana.
5: Mi nombre es Jorge Godoy. Gracias a todo el equipo. Un abrazo grande. Llega en instantes nada más Juan y Minotti, porque se viene una nueva historia de mundiales en Fútbol Show Nacional.

0: Hora 22:24 minutos en la República Argentina. Hasta aquí el ET14 Radio General Urquiza Nacional Paraná transmitió fútbol con el equipo de Fútbol Joe Nacional y señal de LRA1 Radio Nacional Buenos Aires para Independiente Unión de Santa Fe. Ahora el ET14 continúa con su programación habitual.
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0: luego de la transmisión de fútbol, el deporte, en la noche de la radio, con los colegas de Radio Nacional de Buenos Aires, venimos con Espacio de Música, llegando Alejandro Lerner para completar esta media hora, menos de un minuto para las 22:30 en la República Argentina. Alejandro Lerner y Por un Minuto de Amor.
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0: Temperatura en Paraná, 12 grados. Rosario Romero viaja a China. La intendenta de Paraná buscará avanzar en alternativas para realizar la obra del colector cloacal sur y tratamiento de efluentes. La misión, que integra también el intendente de Villaguay, Adrián Fuertes, y jefes comunales de Santa Fe, se desarrollará desde este viernes 22 de mayo al 5 de junio, con una agenda orientada a fortalecer la cooperación e intercambio para gobiernos locales y sectores productivos. Licitaron nuevos tramos para el mantenimiento de rutas nacionales que incluyen las rutas 12 y 18 en Entre Ríos. Un total de 20 oferentes presentaron propuestas para quedarse con la concesión de 8 tramos de rutas nacionales en diferentes regiones del país. El tramo mesopotámico se extiende por 276,11 kilómetros de las rutas nacionales 12 y 18 en Entre Ríos. Mañana habrá elecciones en el Atlético Echagüe Club. Este sábado a las 10, en la sede social de calle 25 de mayo 555, tendrá lugar la Asamblea General Ordinaria con el tratamiento del orden del día correspondiente. Luego, desde las 14 y hasta las 18, en el Salón Afinis, se concretará el acto eleccionario para la renovación de autoridades en Echagüe.
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0: Temperatura en Paraná 12 grados, el cielo está parcialmente nublado.
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8: Recordarán que debido a las inclemencias del tiempo se debieron suspender algunas actividades de la quinta fiesta del gaucho que se estaba desarrollando el domingo pasado en San Benito. Pero, ¿qué pasa? Ahora, el domingo próximo, continúa. Así lo cuenta Ariel Noguera, el coordinador de cultura y turismo de esa localidad.
9: La invitación es para este domingo 24 de mayo, para la segunda parte de la quinta fiesta del gaucho en San Benito, donde tendremos a partir de las 13:30 horas todo lo que tenga que ver con la cartelera artística que quedó pendiente del domingo anterior, que se suspendió por las inclemencias climáticas. También contaremos con patio gastronómico, como siempre, y un montón de emprendedores de la ciudad. Y para que tengan en cuenta, también va a estar la carpa de primera infancia, junto con las chicas de la biblioteca, haciendo lo suyo con los talleres de arte para los más pequeños. En la grilla principal, los que quedaron en danzas, ballet La Revuelta, Presagios de mi Tierra, el ballet de danzas del taller municipal de danzas folclóricas a cargo de la profe Adriana Vallejos. Y en lo que respecta a la parte artística de cantantes y grupos musicales, Martín Peralta, los hermanos Benedetich, los entrerrianos del chamamé, Pasión Campera, y va a estar cerrando los majestuosos del chamamé. En el medio, junto con Presagios de mi Tierra, Marcia Müller con un pequeño homenaje al tanguito montielero. Así que los esperamos a todos en el Parque Vieites, domingo 24 de mayo, a partir de las 13:30 horas. Recuerden que la entrada es libre y gratuita, solo se pide una colaboración para Caritas Local. Muchas gracias y muy buen fin de semana.
8: Viajamos ahora a descansar y disfrutar este fin de semana patrio en Colón. Qué mejor que eso, ¿no? Vamos a conocer todo lo que se organizó allí en esta localidad de Tierra de Palmares para este fin de semana largo. Lo cuenta el director de turismo, Federico Escher.
10: Contarles que estamos pronto ya a dar inicio a un nuevo fin de semana largo, en este caso fin de semana patrio, con mucha expectativa. En Colón hay un sol espectacular, la altura del río también está en muy buenas condiciones, así que también, más allá que estamos en otoño, hay playas, la gente disfruta mucho, mucho de caminar por la zona costera, por el Parque Quirós, por la Plaza Artigas, son espacios públicos que están puestos en valor y sobre todo que tienen espacios recreativos para niños, ¿no? En el Parque Quirós acabamos de inaugurar juegos nuevos también, así los gurisitos pueden disfrutar de las tardes otoñales con sol brillante. Así que contentos con eso y también, como es habitual para estos fines de semana, tenemos actividad en la explanada del Puerto de Colón con la Feria del Puerto. Ustedes saben que todos los fines de semana largos hacemos una exposición, una muestra de los principales artesanos que están en fiesta, artesanos que son normalmente de la región, de Entre Ríos, de Buenos Aires, y que vienen a exponer también los fines de semana largos. Se acompaña esto de música en vivo, de una grilla que tiene también todos los géneros. Desde las 16 horas, tanto el sábado hasta el lunes, tenemos actividades musicales, como decía recién, de todos los géneros, folclore, cumbia, rock, así que bueno, es para disfrutar con un río Uruguay de fondo como escenario, que también es hermosísimo. Acompañan también food truck con comidas típicas, cerveza artesanal, también productores de vino y productores regionales, hay una carpa exclusivamente de productores regionales de nuestra zona.
8: De Colón nos vamos a Gualeguaychú porque, como todos los años, van a bailar el Pericón Nacional. Además, todo el fin de semana habrá una serie de actividades culturales, así lo detalló Luis Castillo, director de Cultura.
11: La actividad más importante y sobre la que se centra todo tiene que ver con la fiesta del 25 de mayo, que va a ser realmente impresionante. Una fiesta que tiene 300 años en un formato que va a cumplir ya 25 años, una de las características más importantes es el baile del Pericón Nacional, que en esta ocasión van a ser más de 2.000 parejas bailando el Pericón Nacional. Nosotros decimos que es el Pericón Nacional más grande del país, sin ninguna duda. Y además tiene la característica particular que muchísimos de estos bailarines son jóvenes de las escuelas, lo que nos parece muy importante por el hecho de pueda mantenerse, difundirse la tradición nuestra, conocerse nuestra danza, conocerse a partir también de la vestimenta y demás, mantener y conservar nuestras tradiciones. Eso se acompaña de pulperías, que también son construidas las diferentes escuelas, que compiten por la mejor pulpería y venden, por supuesto, comida, empanadas, se elige la mejor empanada, espectáculos artísticos, musicales.
8: Y terminamos la semana hablando del 25 de mayo y cómo se vivió en nuestra provincia el 25 de mayo de 1810. A esto se lo preguntamos a la profesora e historiadora de Nogoyá, Silvina Cepeda.
12: Recordando la formación de la primera junta de gobierno criollo que reemplazó al virrey Cisneros, que gobernaba en nombre del rey de España a nuestras provincias. Este movimiento se desarrolló en Buenos Aires en mayo de 1810 y las primeras noticias de la formación de la junta de gobierno de criollos recién llegaron a Paraná el 5 de junio de ese año. O sea, del 25 de mayo vamos a esperar hasta el 5 de junio. Y esto sacudió la vida tranquila de Entre Ríos, aunque la comunicación oficial por nota de lo que había sucedido solo llegó a las villas que poseían cabildos, o sea, Concepción del Uruguay, Gualeguay y Gualeguaychú. La primera que reconoció el nuevo gobierno fue Concepción del Uruguay. Luego lo hicieron las otras dos, e incluso un grupo de vecinos de Paraná también decidió adherirse por nota al nuevo gobierno. En cuanto a los diputados que teníamos que enviar, solo Concepción eligió para tal fin al párroco José Redruello, quien luego desistió de su misión. Es más, se convirtió en contrarrevolucionario y los entrerrianos quedamos sin representantes en la Junta Grande. Se armaron entonces dos bandos, los que estaban a favor del nuevo gobierno y los que no. Ni los vecinos de Montevideo ni los de Paraguay aceptaron la junta y esta envió a Belgrano para tratar de convencerlos. En este viaje, en donde Belgrano no tiene nada y tiene que ir juntando de todo, llegó a nuestra provincia en el mes de septiembre, octubre de 1810. Y aquí recibió donativos, caballada, unos 750 pingos, de los cuales una tercera parte eran de Nogoyá, y unos 290 entrerrianos que pasaron a formar parte del ejército de Belgrano al Paraguay. De ellos, el prócer expresó: ningún obstáculo había que no venciesen por la patria. Hoy, años después, muchos años después, vamos a recordar el 25 de mayo y vamos a proponernos que no haya ningún obstáculo que nos detenga si es por amor a la patria.
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0: Bueno, y para no perder el espacio que tenemos de autores y autoras entrerrianas y entrerrianos, y también para mantener viva la memoria, vamos a dejar acá un texto leído por el periodista Oscar Londero. Y la letra o la autoría de este texto pertenece a Lucía Tejera. Se titula El río vacío, publicado en el último número de la revista Cicatriz. Y vamos a escucharlo a Oscar Londero entonces con este texto leído.
1: Eran los primeros días de julio y una nueva medida judicial nos convocaba, otra vez, a Villa Paranacito. El destino de esta navegación era la isla donde había funcionado la escuela número 22. Un policía provincial retirado que prestó servicios en el destacamento del río Ceibo había hablado, en 2004, sobre un tambor que, según le contaron en 1978, cayó en una playita donde estaba la escuela y que unas personas pudieron ver que estaba relleno de cemento, pero sobresalía un cráneo humano, por lo que decidieron enterrarlo ahí nomás, para darle sepultura. Era el relato de un relato. Para esa jornada se había conseguido un barco con una pluma que intentaría remover el barro cercano a la orilla. Lo que llaman pluma es un brazo mecánico que sale de la embarcación y se opera desde ahí. Carga debajo del agua y descarga fuera de ella. La garra se va cerrando a medida que se sumerge. Para llegar a la isla, sobre el río Bravo, hicimos un tramo por tierra y otro por agua. El paisaje era otro. Al monte, que hasta ese viaje veíamos desde el agua, lo estábamos atravesando. Pocos árboles mantenían sus hojas. El invierno había dejado desnudos a la mayoría. Los troncos estaban ennegrecidos y las ramas atravesaban en contraste con el amanecer. El sol de esa mañana era gigante y rojo. Intentamos registrarlo con los celulares. No hay foto que alcance, más que la memoria, para este espectáculo del universo, dije en voz alta, y se me rieron por hacerme la poeta. Hicimos el tramo de navegación con dos prefectos bien jóvenes y un tercero que había vivido toda su vida en el Delta y comandaba la embarcación. Preocupado, nos dijo que había estado internado por COVID y que en tres oportunidades casi tuvieron que ponerle oxígeno. Ahora se estaba recuperando, pero se agitaba rápido. El viaje por el río Bravo no duró tanto como pensábamos. Cuando nos acercamos a la zona, vimos que un barco blanco llamado El Ruiseñor ya estaba trabajando. Descubrí esa larga pluma de la que me habían hablado, abriéndose paso para poder ingresar al lugar indicado. Mientras nos arrimábamos, vi cómo esa extremidad robótica se hundía en el agua y sacaba un puñado de barro que volvía a caer, y la isla iba tomando otra forma. El día estaba radiante. A medida que el sol nos entibiaba, íbamos despojándonos de todo el equipo de abrigo que nos habíamos puesto, previendo un frío atroz que no fue para tanto. La jornada transcurrió mirando desde distintos puntos cómo esa extremidad de hierro extraía barro del fondo del río de manera compacta, con forma de tambor que en instantes se desarmaba cuando otro montón de barro le caía encima desparramándolo y confirmando el vacío. Habíamos venido a eso, a ver si de un zarpazo dábamos con el destino de los desaparecidos. Al mediodía hicimos un parate para almorzar. Funcionarios judiciales, prefectos investigadores y los laburantes del Ruiseñor que habían ido hasta allí a realizar ese trabajo solo a cambio del combustible que consumiría la jornada. En la sobremesa, el dueño del barco contó que en la década de 1970 había gente que no se callaba y por eso no se la vio más. Me gustaría saber qué pasó. La tristeza y la injusticia de ver personas que terminaron ahí, dijo señalando el río, por decir que no estaban de acuerdo, por tener una opinión distinta. El trabajo siguió hasta un rato antes de que el sol se escondiera. El barco no encontró nada. Sacaba el barro de un lugar, lo ponía en otro, y la isla iba creciendo en sus límites por ese movimiento. Sentados sobre el tronco grueso de un árbol caído, mirábamos hipnotizados sus movimientos ante la posibilidad de que en una de las aberturas de ese artefacto cayera algo que no fuese barro, sino un tambor lleno de cemento con un cuerpo dentro. Como nos dijo el guardia que había enterrado allá por 1978, y como nos dijeron otros pobladores que se veían caer del cielo, haciendo olas cuando se hundían. Cada mensaje que mandé esa tarde estaba lleno de un escepticismo fingido. Es casi imposible que encontremos algo. Enviar. Estamos haciendo una medida que sabemos que no tendrá ningún resultado. Enviar. ¿Qué hacía entonces ahí? ¿Qué hacíamos todos ahí, en pleno julio, emponchados hasta las orejas, con trajes térmicos comprados a las apuradas y viajando kilómetros por tierra y por agua para estar presentes ante esa mínima, ínfima posibilidad de encontrar lo que andábamos buscando y que se planificó ocultar? Entonces, en esa espera infinita, sentada al lado de Matías, otro de los compañeros de la expedición cuyos padres están desaparecidos, le pregunté sin más: ¿realmente queremos encontrar algo? ¿Qué decís? Más vale. Es que encontrar algo sería dar con la certeza. La certeza ya la tenemos. Lo escuché sin mirarlo. Tenía la vista centrada en lo que caía y comenzaba a salpicar para donde estábamos sentados. En cada viaje al delta se abre la posibilidad del hallazgo. Y hasta ahora, nada. El barro vacío. El río está vacío.
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Bueno, muy bien, queridos amigos. Muy buenas noches, les digo, en realidad, a esta hora recién, porque venimos de el parte informativo de las 22:30, en la voz de José Luis Ferrando. Despedíamos allí a Jorgelina Duarte de su labor por esta noche y hasta la semana que viene. Nos quedamos por acá en el control central Horacio Alberto Izaguirre en este momento, uno de nuestros operadores musicalizadores, poniendo al aire esta música que llegaba a través de Miguel Mateos, ahora en Perdiendo el Control. También allí Ezequiel Roldán, Cristian Palieiro, Carlos Baptista, mi nombre. Parte final ya de esta hora, 3 minutos nada más para las 23, queridos amigos. Contarles que tenemos en Paraná a esta hora de la noche una temperatura de 7 grados 8 décimas, humedad del 84%, presión atmosférica hectopascal es 1019, viento soplando del cuadrante este a 7 kilómetros la hora. Bueno, y tenemos el cielo despejado en este momento en nuestra capital. Seguimos compartiendo algo más de música para cerrar esta partecita de programación musical nocturna. Va a venir la pausa de las 23, las noticias, y luego tenemos una hora más para acompañarlos hasta la medianoche con nuestra programación musical nocturna este viernes 22 de mayo de 2026. Ahora Lito Nevia, Solo se trata de vivir.

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2: Temperatura en Paraná, 7 grados. El domingo se realizará la Gala Patria en el Teatro 3 de Febrero. Su directora, Francisca D'Agostino, habló de la actividad programada en contacto con el móvil de LT14.
3: 24, a partir de las 20 horas y con entrada libre y gratuita, vamos a tener lo que nosotros le llamamos la vigilia artística de la celebración de nuestro 25 de mayo aquí en el teatro. Para esta oportunidad quisimos que estuvieran representadas varias disciplinas, entonces va a haber algo de teatro, algo de danza y algo de música. De danza va a estar la compañía Quimera. De música tenemos dos invitados muy especiales. Una es la orquesta de tango de la UADER y después cierra Sophie Drey, una folclorista paranaense que es un orgullo para nosotros poder tenerla de nuevo aquí en el teatro. Vamos a dar sala a partir de las 7:30 de la tarde para que la gente pueda ingresar y sentarse cómodamente y bueno, y esperar y celebrar un nuevo aniversario de nuestra patria. El espectáculo en total, tanto las intervenciones teatrales como danza y música, va a durar 1:10. Durante la tarde nos preparamos, armamos la puesta, armamos la técnica, ensayan los músicos, ensayan los de danza, ensayan los de teatro.
2: El Banco de Entre Ríos habilitó el acceso directo para la inscripción en la web al Plan de Alivio Financiero. Por este programa, destinado a trabajadores públicos, privados y jubilados, el banco ofrece hasta 60 cuotas, tasas preferenciales y 2 meses de gracia para refinanciar deudas de empleados públicos, privados y, como decíamos, jubilados. La entidad habilitó en su sitio web oficial www.bancosentreríos.com.ar el acceso al programa de manera simple y 100% online. El gobierno extendió la baja de retenciones al maíz, el girasol y el sorgo. El gobierno nacional decidió ampliar la baja de retenciones al sector agropecuario para las exportaciones de maíz, sorgo y girasol, según lo anunciado en una conferencia de prensa encabezada por el ministro de Economía, Luis Caputo. Durante la presentación se estipuló que la nueva política establece que las retenciones a la soja se ajustarán conforme a un calendario ya definido sin depender de la evolución de la recaudación fiscal.
1: Datos del tiempo.
2: Temperatura 7 grados, humedad 84%, cielo despejado.
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1: Temperatura en Paraná, 7 grados. La provincia lanza nuevos servicios de transporte y frecuencias para Aldea Brasilera y Colonia Ensayo. El gobierno de Entre Ríos pondrá en marcha desde el 1 de junio un esquema transitorio y experimental para garantizar la prestación del servicio de transporte interurbano de pasajeros entre Aldea Brasilera, Colonia Ensayo, Oro Verde y Paraná. La medida se formalizó mediante la firma de un convenio de asistencia que tendrá una vigencia inicial de 3 meses. El acuerdo permitirá a las empresas Cotta y El Indio incorporar nuevos servicios y frecuencias para atender una demanda histórica de vecinos, estudiantes y trabajadores de la región. Un fallo ordena ampliar distancias para fumigaciones cerca de viviendas y urbanizaciones en Colonia Ensayo y zonas aledañas. La decisión fue adoptada por la vocal María Fernanda Miotti, quien actuó como jueza unipersonal. La magistrada admitió las pretensiones planteadas en una acción de amparo colectivo y otra individual, siguiendo el criterio fijado por el Superior Tribunal de Justicia el 6 de marzo de 2024. Abarca los loteos Tierra Alta 1, 2 y 3, ubicados en Colonia Ensayo, Departamento Diamante, y una vivienda familiar situada en Aldea Brasilera.
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1: El Papa León XIV podría visitar la Argentina en noviembre. La posible llegada del sumo pontífice al país tomó fuerza tras un mensaje del canciller Pablo Kirno luego de reunirse con Javier Milei. El funcionario nacional dejó entrever avances concretos sobre el viaje y despertó expectativas tanto en el ámbito político como entre los fieles católicos. Desde el Vaticano y el gobierno hablan de una gira sudamericana que incluiría al país en noviembre próximo.
0: Datos del tiempo.
1: Temperatura 7 grados, humedad 85%, cielo despejado.
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0: Temperatura en Paraná 7 grados. Con el aporte de los gremios, el Ejecutivo envía a la legislatura el proyecto de reforma de la Caja de Jubilaciones. El Poder Ejecutivo Provincial enviará en las próximas horas a la legislatura el proyecto de reforma de la Caja de Jubilaciones y Pensiones de Entre Ríos. Lo hará luego de semanas de diálogo e intercambio con representantes sindicales y distintos sectores vinculados al sistema previsional. La iniciativa garantiza los derechos adquiridos, mantiene el 82% móvil sobre el sueldo bruto, ratifica la movilidad vinculada a las paritarias estatales y establece una implementación gradual de los cambios previstos. Detuvieron al rey de la Viagra por robar y vender miles de pastillas de un laboratorio. El acusado, de 41 años, trabajaba en un laboratorio porteño y está señalado por sustraer medicamentos para comercializarlos de manera ilegal a través de redes sociales y WhatsApp. Durante los allanamientos secuestraron más de 8.000 comprimidos.
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0: Franco Colapinto largará desde la posición 3 en la carrera sprint de Canadá. El joven oriundo de Pilar tuvo que afrontar un inicio complicado luego de no poder girar en la única sesión de entrenamientos libres debido a un problema eléctrico en su monoplaza A526. Con este resultado, Franco Colapinto largará desde la séptima fila de la carrera sprint que se disputará este sábado desde las 13 en Montreal.
1: Pronóstico del tiempo.
0: Para este sábado y domingo en la región se anticipa cielo parcialmente nublado con temperatura mínima prevista en 6 grados y una máxima de 18.
1: Datos del tiempo.
0: 7 grados la actual temperatura en Paraná, humedad 85%, cielo despejado.
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A veces pienso si vendrás. A veces. Solo a veces. Yo sé que vendrás. Vendrás con el mar, las uvas y el sol. Con las primeras olas. Vendrás para volver de nuevo a sonreír. Para olvidar el gris del año que pasó. El gris de la rutina. El gris multiforme. Ese gris insistente y siempre presente, como el tiempo, como un triste recuerdo.

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Gracias. 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
1: A 9 kilómetros al norte de la ciudad de Concepción del Uruguay, sobre el Arroyo de la China, se encuentra el Palacio Santa Cándida. Fue uno de los emprendimientos industriales más importantes de Urquiza, constituyendo el saladero más grande del país a mediados del siglo XIX. Lleva ese nombre en honor a la madre del prócer, Cándida García. Las instalaciones del saladero contaban con las técnicas más avanzadas para la época, incluyendo un largo muelle de madera con ferrocarril para servicio de los veleros mercantes que arribaban al puerto.
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0: ¿Sabías que Catamarca es la capital nacional del poncho? La lana de vicuña y llama se transforma en verdaderas obras de arte tejidas a mano. Cada poncho cuenta su historia que se abriga.
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0: Amigos de Voces del Volga, tengan ustedes muy buenos días. Bienvenidos como cada día sábado por LT14 Radio Nacional Paraná. Aquí estamos, año número 35 de emisiones, aquí en esta casa. Le damos la bienvenida a Ezequiel Aguilar en la mesa de sonidos. Bienvenido, Ezequiel. Facundo Galanti en la locución. ¿Cómo anda, Facundo?
1: ¿Cómo buenos le va, días? Jorge, querido? Qué gusto saludarlo. Ni desenfundar el mate,
0: pues. Ahí está, todavía. ¿No? Justito. Sebastián Tomasi, ¿cómo le va? Buen día.
2: Buen día, buen día.
0: ¿Cómo les va a todos? Buenos días al oyente, quienes habla José Garay. Estaremos hasta las 9 de la mañana aquí en Voces del Volga. Mañana fría, mañana que va a amanecer con lindo sol, me parece, ¿eh? Yo creo que vamos a tener un buen día hoy, me parece.
1: Yo acá tengo los datos del tiempo.
0: A ver.
1: Mi amigo,
0: ¿nos ayuda?
1: Está bastante fresco.
0: Qué lindo.
1: Como viene sucediendo en este casi anticipo de invierno que tenemos esta semana, aunque dicen que para la próxima volveríamos al otoño. Progresivamente, con temperaturas mínimas que están en franco ascenso. La actual, ¿usted quiere saber la actual en la ciudad de Paraná a esta hora? Bueno, yo también. Así que en 2 segundos...
0: Se 2 grados.
1: Pero así,
0: 2 grados.
1: Clavadito. Tenemos sensación térmica también.
2: Yo ya te digo enseguida a ver si lo que dice mi...
1: Tres grados.
2: Me
1: el termómetro personal está diciendo.
2: Me tiró 3 grados. 3 grados bien.
0: Tengo leer, ¿no?
1: A ver.
0: 4 grados, dice Ezequiel, 2 grados.
2: Para mí va con 3.
1: ¿Quién da más?
0: Cuando hay 0 grados bajo cero, yo me levanto temprano, hago un desayuno ya más específico de la colectividad alemana, tocino frito, panceta frita, que hice la semana pasada y traje acá. No, la verdad que esta mañana no se me ocurrió.
1: No sobró nada.
0: No, porque me han obsequiado, me obsequian a veces de la... Bueno, a mí me marca 2 grados.
1: Está bien, vamos a cerrar en 2 grados porque acá viene cruzada la situación. Así que vamos a decir que hay 2 grados de temperatura.
0: Qué hombre honesto que usted.
1: A esta hora, sí.
0: ¿Cuál otro se le haría algún versito?
1: Claro, sacar la guitarra.
0: Claro.
1: Fíjese. No, bueno, se ha revelado acá.
0: Fíjese este mate.
1: La rebelión de las máquinas, muchachos, acá. Y ese mate tiene como un burrito.
0: Tiene burro, tiene algunos yuyos, pero la verdad que es un mate temático ya.
1: Sí.
0: De hierbas.
1: Artesanal.
0: Sí, lo felicito.
1: Mate de autor sería este.
2: Sí, sería un fernet del mate.
1: Ajá.
0: Increíble, ¿eh?
1: Fíjese.
2: Tomás y fernet del mate.
1: Que es como la coctelería aplicada, ¿no? Un buen matecito.
0: Burrito.
2: Sí. Y tiene algo especial para el señor acá, que bueno, que siempre a veces tiene alguna alergia en este momento, que es jengibre.
0: Perfecto. Bueno, los teléfonos 343-522-4660, el otro teléfono, Facundo.
1: El otro teléfono, estamos trabajando con el WhatsApp, ¿sí? De todas maneras hay una línea directa.
0: Hay una línea directa que la descubrimos 35 10 37, 435 10 37, el legendario número de la mesa de operadores.
1: Bien, 315 4315 078, me aportan a mí.
0: 078, tiene razón.
1: 435 0 78, me aportan acá. Así que yo diría que prueben con ese, prueben con WhatsApp, pero comuníquense.
0: Perfecto, el teléfono por WhatsApp es
1: 343-520-1260.
0: Muy bien.
1: Para mensajitos de texto también.
0: La música.

0: Los Reyes del Volga y Así Bailaba el Abuelo.
1: Bueno, tenemos hoy sorteo Atención. De una bombacha de campo, gentileza, tienda El Mago.
2: Qué guay.
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1: Tenemos hoy sorteo de una bombacha, gentileza de Víctor Béjar, de tienda El Mago. Tiene que enviarnos sus tres últimos números de documento. Ya tenemos números de la semana pasada, que había gente que decíamos que empezaba hoy, pero la semana pasada ya tenemos varios numeritos anotados, así que pueden enviar entonces al 343-522-4660, el otro teléfono de WhatsApp.
0: El 4315-078 es el fijo y el 343-520-1260 para que envíen el WhatsApp. Hay que decir que está caída la página del Servicio Meteorológico Nacional.
1: Se congeló.
0: Yo pensé, estaba renegando con la computadora, le eché la culpa a nuestra herramienta acá. Dije, ¿cómo puede ser que me deje a pie a estas horas tempranas del sábado? Pero en realidad está caída la web del SMN. Después vamos a dar bien los datos. Ya sabemos que tenemos 2 grados y que a partir del lunes entonces las mínimas van subiendo a los 10 graditos. O sea que volvería el otoño y dejaríamos atrás este preinvierno que nos tiene tan abrigados a todos, ¿no?
1: Bueno, y quiero dejar un saludo muy especial a su papá.
0: Está escuchando.
1: A Raúl Emilio Galante.
0: Está escuchando el amigo, justamente,
1: fíjese. Una
0: persona
1: de bien, una persona que aprecio mucho y que, bueno, me da mucha alegría encontrarlo en la calle a veces. Sí. Un abrazo, saludarlo.
0: Bueno, gracias.
1: Cuando comienza Voces del Volga, él estaba a cargo de la programación de la radio. Y bueno, fue que de alguna manera que me tomó el primer examen.
0: Ahí está, mirá. Muy bien.
1: Para autorizar el programa, así que el agradecimiento a Raúl, un abrazo enorme y una persona que realmente aprecio de corazón.
0: Bueno, muchas gracias de su parte.
1: Tenemos una comunicación telefónica ahora con nuestro querido amigo Roberto Romani. ¿Cómo anda, Roberto? Muy buenos días.
4: Grande, Roberto. Buen día. Bien abrigado, como corresponde a los 2 grados, ¿no es cierto?
1: Sí, 2 grados.
4: Sí. Bueno, con una semana linda, José, te cuento que dimos una vueltita muy fugaz por Paraná porque participamos del Consejo Federal de la Federación Argentina de Entidades Empresarias de Autotransporte de Carga. Lo dije todo completo, todos los años se realizan actividades en cada provincia y en esta oportunidad este año le tocó a Entre Ríos, a Paraná. Así que se realizó un encuentro muy lindo y al final hicimos una presentación de los ríos nombradores, ahí le incluimos aspectos de la historia y de la vida cultural de Entre Ríos. Así que una jornada muy linda. Y ayer, José, estuvimos en Villaguay con algunos amigos comunes también, de los dos y del equipo, porque se inauguró un hermoso, espléndido edificio del Instituto Superior de Enseñanza Artística. Para aquellos que van ingresando a Villaguay, viste que está ese enorme cartel de bienvenida que dice Villaguay, Ciudad de Encuentro, a la izquierda son 3-4 cuadras, ahí cerquita a una cuadra del actual emplazamiento de la terminal de Villaguay, se inauguró ayer un hermoso edificio de 2 pisos, donde va a albergar los 440 alumnos que tiene desde nivel inicial hasta superior ese Instituto Superior de Enseñanza Artística. Así que, bueno, había autoridades, por supuesto, del Consejo General de Educación, del municipio, de diversas entidades intermedias de Villaguay y de la provincia, y se vivieron momentos muy lindos, incluso como se trata de un Instituto Superior de Enseñanza Artística, los chicos también actuaron allí, demostraron todo lo que han aprendido a través del tiempo. Bueno, hoy recordamos también, José, la figura de Atahualpa Yupanqui. Murió un día como hoy de 1992. Sus restos descansan en el Cerro Colorado, en Córdoba, que era un lugar que él amaba mucho. Él había nacido, bueno, como Héctor Roberto Chavero, que era su nombre real, en Campo de la Cruz, cerquita de Pergamino, el 31 de enero de 1908, hijo de una vasca y de un criollo, ¿no? Un argentino de pura cepa, que muy chiquito estuvo viviendo con su familia en Tucumán. Después vivió en Buenos Aires, en Entre Ríos, en Uruguay, en Santa Fe, en Rosario, en Córdoba, en Santiago del Estero, en Tucumán, en Salta, en Jujuy y en La Rioja. En el caso de Entre Ríos, Recordemos que vivió en un tiempo en Urdinarrain, donde nació su primera hija, María Alicia, Alma Alicia, en realidad hija de María Alicia Martínez, en el año 31. Allí está su guitarra, la guitarra que tenía en aquel tiempo está en el museo ahí de la estación de Urdinarrain. Y bueno, y después anduvo por el mundo, por supuesto, llevando obras que se hicieron muy populares, primero en la Argentina, después en América y, no sé, por decirte, en Japón. Hay estudiosos y gente que sigue analizando y describiendo lo que fue la vida y la obra de Atahualpa Yupanqui. Bueno, y finalmente, José, no podemos dejar de recordar a un querido amigo que se ha ido el pasado 19 de mayo, como fue Julio Federic, un hombre que se lo conocía, digamos, como autor del Código Procesal Penal entrerriano, como docente, como convencional constituyente, pero en el caso de la cultura, nosotros lo recordamos siempre como escritor, como poeta. Tuve la suerte de acompañarlo cuando presentó sus libros, aquel primer trabajo, Enero en el Campo, o Esta es mi Sangre, Mi Lugar, que se hizo muy conocido fundamentalmente por el poema que da lugar al libro, Más que tus labios, y los sonetos que escribió junto a Juan Manuel Alfaro. Después producciones discográficas como Paraná, Hijos Queridos, Mi Lugar, que compartió con Juan Pablo Carrivale. Fue presidente de la Sociedad Argentina de Escritores, de la filial Entre Ríos, del Colegio de Abogados de Entre Ríos, y un hombre que vivió intensamente, ¿no?, y que, como digo, en el campo de la cultura dejó una huella indeleble. Brevemente, cuando describe un poncho que él había heredado a sus mayores, y le dice: este poncho que me viene del viejo va cobrando en mi vida un lugar especial. Supo ser compañero de las horas más frías y como una coraza me brindó noche y día protección paternal. Este poncho, señores, que se arruga en el hombro, lleva el recio conjuro de una voz señoral. En otrora lo usaron de moneda y de manto, y hoy parece que lleva perimido su canto de nobleza ancestral. Sin embargo, lo llevo y al ponérmelo siento del abrazo paterno el calor esencial, y en la tibia tersura de su tela ya vieja voy tocando una historia de facones y rejas que no tiene final. Un recuerdo especial para el querido Julio Federic.
1: Bueno, Roberto, agradecer esta comunicación telefónica, desearte un buen fin de semana.
4: Gracias, querido José. Un saludo a todo el equipo y, como siempre, un saludo respetuoso para toda la audiencia.
1: Así tenemos a nuestro querido amigo Roberto Romani esta mañana de Voces del Volga. Mañana fría nuestra región. Tenemos también hoy el sorteo de una bombacha de campo. Tiene que enviarnos un mensaje aquí al 343-522-4660. El otro teléfono es, Facundo.
0: El otro teléfono es el 343-520-1260. Eso es para este mensaje de texto, WhatsApp. Notas de voz, audios, lo que quieran compartir con nosotros.
1: Bueno, tenemos también, me están preguntando, pidiendo el teléfono para solicitar las tarjetas para Aldea Grabschental, que el día 14 de junio tiene su fiesta aniversario. Ya estoy con los teléfonos enseguida. Almuerzo y baile aniversario de Aldea Grabschental, donde también va a estar Maravillas Alemanas. El menú choricito con ensaladas, choricito a la parrilla con ensaladas, lechón al horno con ensalada rusa y postre helado. Teléfono, acá me lo estoy buscando, 343-6222-044, reitero, 343, el 6222-044 de Armando Stricker, 343-644-7107. Como dice Armando Stricker, todos los caminos conducen a Grabschental, pero la semana pasada tenía un acceso que estaba un poco complicado, se lo han arreglado, así que ahora Armando está contento y todos los caminos conducen a Grabschental. Sí,
0: mensajito por acá que llega, que dice: hola José, 2 grados en el ejido de Crespo, Rosaliana Weigand. Así que cierren con ese dato, digamos, ya
1: 2 grados.
0: Sí, ya acordamos, Rosa, que esa es la temperatura a esta hora. Que sea lindo sábado y buen programa.
1: Emilio de San Agustín nos envía sus últimos 3 números de documento. Muchas gracias, Emilio, para el sorteo. Gracias. María Elena Pérez también nos deja el saludo, una foto de ella con su niña Hipatía de 1 año, que, bueno, tempranito ya ahí están, sonrientes, en una foto que nos envían. escuchando Voces del Volga, también nos dejan el número de documento, muchas gracias. La música, tenemos Estrellita Federal, este tema de Roberto Romani.

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0: Roberto Romani y Hugo Mena, ¿no? La música hace instantes, Mi Estrellita Federal, compartíamos.
1: Bueno, teníamos este hermoso tema musical, también con la interpretación de chicos de escuela, así que muy lindo. Tenemos, Sebastián, el acto del 25 de mayo, otro día que van a participar las colectividades.
2: Sí, obviamente acompañando lo que es la iniciativa que todos los años las colectividades se visten de la patria en este caso, así que bueno, ya tenemos confirmadas varias colectividades, que ese va a ser ahí por el Poli de Latra, allá en calle Almirante Brown, Avenida Almirante Brown, con la participación obviamente de las colectividades, con sus banderas y trajes típicos y estandartes, así que va a ser una jornada muy linda y bueno, como siempre acompañando estas fechas tan importantes, ¿no?
1: Bueno, tenemos también más salutaciones.
3: Mensajes.
1: Sí, mensajes.
3: Buen día, José, y a todo tu equipo. Quiero participar del sorteo de la bombacha de campo. Dice Gladys Ulrich, de Aldea San Antonio. Y deja el DNI 692. Saludos. Buen día, muy bueno el programa. Me anoto para el sorteo. Soy José. Saludos, buen fin de semana. También nos deja su número de documento. Y hay uno más por acá. Hola, ¿cómo andan? Muy lindo el programa. Soy fiel oyente del programa. El día 21 de mayo fue mi cumpleaños, o sea, antes de ayer,
1: sí, a ver quién es.
3: El jueves quiero participar del sorteo. Rosendo Krenz, 372, los últimos del documento. Muchas gracias, Rosendo.
1: Gracias, Rosendo.
3: Feliz cumpleaños atrasado.
1: Bueno, también saludamos a Julio Schilegel desde Formosa, que siempre tempranito nos está escuchando. A Raúl Holman desde Neuquén también, para ello vaya nuestro saludo. Bueno, también siempre con fotos y algún fogoncito también. Muchas gracias. Más mensajes. Hola, buen día, José y equipo de Voces del Volga. Queremos participar del sorteo. Martín Giró, 914. Mauricio Giró, 771. Leonardo Giró, 396. De Aldea Salto. Muchas gracias. Tenemos un... Llamó alguien al teléfono fijo.
3: Mirándonos. Ah, fíjese.
1: Y estamos sorprendidos.
3: Dimos el
1: 343-435. 1078. 4315-078.
2: Va cambiando.
3: Sí, es un número rotativo.
1: Llamaba hace antes 25, 30 claro. años atrás de distintos lugares. Y a veces tenía que hablar con una operadora. Entonces ya lo tenía de memoria el teléfono para ingresar acá.
3: Yo hasta hace poco daba el 423-0101.
1: No. Llamaba a la gente y no pasaba nada.
3: Y me dijo, no sé si no fue el señor que tenemos ahora en controles. Me dice, no des más ese número.
1: No existe hace años.
3: Que no anda desde el año 2003, más o menos. Así que, claro, deja de decirlo, por favor.
1: A ver quién nos habla ahí. A ver quién nos habla. Estamos sorprendidos, Facundo.
4: A ver. Hola, José, buenos días. ¿Cómo andan ustedes?
1: ¿Cómo anda Mari de Oro Verde?
4: Exactamente, ¿cómo andan ustedes?
3: ¿Qué tal, Mari?
4: Bien, hola, bien. Facundo, hola, Sebastián.
2: Cariño,
4: ¿cómo andan?
2: Saludos, muy bien, muy bien.
3: Bárbaro.
4: Bueno, acá ya escuchando a nuestro maestro, ya ahora os llamo yo para saludarlo, desearle un hermoso y bendecido fin de semana largo y un mejor 25 de mayo.
1: Bueno.
4: Día patria.
1: Muchas gracias, Mari.
4: Que la pasen lindo. Y bueno, anotame a mí también, a ver si tengo suerte. Maris de Oro Verde, 892.
1: Ya la estamos anotando. Tenemos la bombacha masculina y femenina.
4: Bueno, que tengan el mejor de los fines de semana. Ya escuché a mi maestro.
1: Muchas gracias.
4: Un besote buen fin de semana. Para todos, que anden bien.
3: Gracias.
1: La pausa. 7:30, se nos fue rapidito esta primera media hora.
3: Sí, señor.
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0: El dúo alemán Don Francisco, del Volga a Castelli.
1: Bueno, Juan José Castelli es una localidad fundada por prácticamente alemanes del Volga, ya que son alemanes que han estado en el sur de la provincia de Buenos Aires, en la zona también de La Pampa. Las cosechas no daban y a principios del siglo XX migraron hacia el Chaco, que venía el auge del algodón, y bueno, fueron ubicados a 100 kilómetros de San Peña, 109 kilómetros de San Peña. Allí estuvimos, Sebastián, también.
2: El museo que tiene la foto.
1: En la Asociación de Alemanes del Volga. Ahí.
2: Como la casa iban transportadas en carro y en el tren, las casas completas. Increíble la foto de la migración interna, ¿no?
1: Bueno, vamos a vender.
3: Síntesis de la semana. Acciones de la Municipalidad de Paraná. Gestiones por fondos nacionales. 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
4: Hola, buen día, José querido y equipo. Muy bueno el programa, como siempre. Un saludo acá del Norte Grande, y acá estamos haciendo honor a los abuelos, levantándonos temprano para escuchar el programa, y bueno, con las manos en la masa haciendo queso de chancho. Esa es la idea de este sábado. Así que bueno, y mientras tanto escuchando la buena música y las buenas recomendaciones que tienen ustedes y todas las cosas que hacen por ahí, muy contento. Así que como siempre, paz, prosperidad y larga vida para el equipo ese. Que tengan un muy buen fin de semana y un muy feliz Día de la Patria, el día lunes. Un abrazo para todos.
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1: Bueno, muchas gracias a Julio Schlegel, que es nacido en Aldea San Antonio, departamento de Gualeguaychú, y reside con su familia en Formosa. Así que para Julio, una persona que, bueno, nos encontramos este año en el mes de febrero, en el aniversario de Aldea San Antonio, y el año pasado también compartimos el viaje a Oktoberfest, una persona maravillosa, ilustrada, de trabajo, así que... Y que mantiene las tradiciones.
6: Haciendo queso chancho.
1: Queso chancho, Gribelkuchen, Pirog, sabe hacer de todo.
6: Qué rico.
1: Sabe hacer de todo.
6: En una época traían Pirog para compartir.
1: Sí, ahora en el mes de julio.
6: Ah, muy bien,
1: sí,
6: muy bien.
1: Es más, se lo freía acá en la radio.
6: Exactamente.
1: Sí, se lo
6: recuerdo
1: freía acá
6: allá atrás.
1: En el fondo.
6: Exacto, sí señor.
1: Pero con una freidora eléctrica.
6: Muy bien.
1: Pero como la radio es imaginación.
6: Por eso.
1: Esto estamos hablando de más de 30 años.
6: Sí.
1: Decíamos que teníamos un fogón en la radio.
6: Mm.
1: Y había un director de Buenos Aires, esos legendarios directores que venían de Buenos Aires, que se asustó. Que llegó, entró corriendo a la radio y estaba buscando el fogón.
6: ¿Dónde está el fogón?
1: Pasó directo al fondo y nos sorprendió. El director, sábado a la mañana hasta ahora. Estaba de saco y corbata.
6: Oh.
1: Y no encontraba el fogón.
6: ¿Y
1: entonces
6: no?
1: Después me llama, dice, ¿dónde están haciendo los Pirog?
6: No le avisaron que la radio es la magia de la radio.
1: De los pocos que realmente que vinieron, que era bastante aceptable.
6: Ah,
1: ¿no?
6: Accesible.
1: Sí, y Pablo marcó, me acuerdo bien.
6: Bien, bien.
1: Y le digo, no, Pablo, no, esto es radio.
6: Claro.
1: Digo, la verdad que lo felicito, dice. Lo felicito. La verdad que me pone muy contento. Y se quedó comiendo piro con nosotros.
6: Muy bien, era de mentirita entonces el fogón.
1: Claro.
6: Pero bueno. Hola, José y gente linda del ET14. Acabo de escuchar que también habrá bombachas para mujer.
1: Por supuesto.
6: ¡Epa! Bueno, y entonces, por si me quieren anotar para el sorteo.
1: Por
6: 588,
1: supuesto.
6: Dice Rosa. Muchas gracias, saludos a todos ahí en la radio. Gracias.
1: Sebastián está anotando, está con la agenda digital.
2: Bien. Vamos a hacer el sorteo también.
1: Puede ser el DNI o también los últimos tres números del teléfono.
6: Buenos días, José y equipo. Acá, como cada sábado, escuchándolos. Me anoto para el sorteo. Ofelia Asenauer, 018, de Paraná. ¿Es Eisenhower o Eisenhower?
1: Eisenhower.
6: Tengo más. Alguien que ya se había comunicado que nos pasa los últimos tres del documento para que anotemos, es el 196. Y tengo otro mensajito por acá, con algún anuncio que ya vamos a compartir con nuestra audiencia.
1: Bueno, también trato de leer de noche y anoche se me dio por buscar en mi biblioteca un libro que me obsequiaron en el año 2005, el 7 de febrero del 2005, y me lo obsequió el doctor Gaspar Carlino, que bueno, se lo conoce mucho por haber sido
6: intendente de Cerrito,
1: por 20 años. Un libro que ya en su momento lo había leído, pero siempre lo comenté mucho este libro, Las azarosas gestiones del padre Alfonso, y se refiere al padre Alfonso Caúl, que bueno, fue muchos años, estuvo en Aldea Santa María y también como párroco en Cerrito. Y realmente historias de cómo los sacerdotes en la campiña, así como lo hacía el padre Botegal y otros tantos sacerdotes, estaban en lugares donde no, en ese tiempo no había juntas de gobierno, no había comisionados vecinales. Entonces el sacerdote juntaba un par de vecinos y se venía para nada a gestionar un camino, cosas, claro. Un arreglo, un camino, la luz eléctrica.
6: Sí, señor.
1: Y bueno, acá hay muchas historias, historias realmente apasionantes para leerlas, generalmente con final feliz, de las gestiones que se hacían. Así que el recuerdo a don Gaspar Carlino, que bueno, él nació en Monte Caseros, Corrientes, en el año 1924, y estudió el secundario en el Colegio Histórico del Uruguay. Después se graduó en medicina en Rosario, y desde el año 1958 se estableció después en Cerrito. El recuerdo para una persona muy ilustrada, con el cual...
6: Muy querido además por la comunidad de Cerrito.
1: Nos siguió este libro y hemos hablado bastante también sobre la colectividad de alemanes del Volga.
6: Buenas gestiones al frente de esa pujante localidad. Buenos días, José, quiero participar del sorteo. Soy Silvia del Acceso Norte 052, los últimos tres del documento. Buen programa.
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9: Hola, hola, mañanita alemana, habla Roberto, un saludo para todos. Quiero anotarme para el sorteo 754 mi DNI y saludarlo al señor Galanti, que la verdad que me sorprendió tan temprano. Bueno, me parece que ahí se está, viene tormenta.
1: Saludos
9: para todos, José.
6: Roberto.
1: Pero gracias.
6: Escúcheme, que no me tiene madrugador, trabajador a mí. ¿Qué pasa ahí?
1: Se recuerda el Galanti anterior, me parece.
6: Al alba nos levantamos para venir a compartir acá el sábado.
1: Bueno, estos días recibí una comunicación de desde Crespo, en este caso de María Inés Machovec, quien es hija de Pepe Machovec, el violinista de los Bendler. Y muchas veces hablamos de los Bendler, y bueno, mucho material con el tema de la digitalización, por ahí no alcanzó a digitalizarse y no lo tenemos aquí, así que gentilmente me envió 21 temas de los Bendler, nuestro homenaje a este...

0: de los trigales.
1: Pero qué lindo valsecito de los Bendler que compartimos a 15 minutos de las 8 de la mañana en este sábado de Voces del Volga.
2: Bueno, muchísimas gracias a Marines que nos ha enviado este compendio de temas de los Bendler, nuestro homenaje a todos los integrantes de los Bendler. Bueno, su papá Pepe, que tuve el gusto de conocerlo. También el saludo para Aurelio Bendler, a Marcelo, también un gran violinista, una gran persona. Tenemos más mensajes que nos
1: sí,
2: siguen
1: señor,
2: muchísimos.
1: Sí, señor. Acá, bueno, hablando de padre, mensaje va, mensaje viene con el mío.
2: ¿Sí?
1: Dice, mandale muchos saludos, usted, mi amigo. Me recuerdan viejos tiempos. Abrazo grande, José.
2: Bueno, muchas gracias, querido Raúl. Un abrazo y el reconocimiento siempre hacia tu persona, una persona de bien. Gracias. Tenemos comunicación telefónica con Pepe Mayer desde Aldea María Luisa. ¿Cómo anda, Pepe? Buen día.
3: Muy buen día, José, a todo tu equipo, a los oyentes de Voces del Volga y buen día a los amigos del Múnich. Bueno, ayer en Sauce Pinto cumplió 8 años la niña Martina Pintos Dieser. Ayer cumplió años el joven Santiago Rosales. Ayer cumplieron 51 años de vida matrimonial los esposos, mi querida hermana y cuñado Josefa Mayer y Heriberto Lechman. Ayer cumplió años la señora Teresa Estrada de Wagner. Ayer en General Racedo cumplió años el señor Claudio Marcelo Zapata, el gaucho. Ayer cumplió años el señor Ariel Schimpf. Hoy 23 cumple años Jacqueline Sachsenbach. Mañana 24 cumplen años los mellizos Tiziano y Guadalupe Roscop Rosales. El 25 cumple años el señor Darío Roscop. El 27 en Crespo cumple años la señora Vanina Sánchez. El 27 cumple años la señora Lucía Ulrich de Roscop. El 27 cumplen 48 años de vida matrimonial los esposos, Nora Grassi y Edgar Bolzán. El 27 cumpleaños el joven Gabriel Eder Fontana. El 27 cumpleaños la señora Nélida Schmidlein de Goethe. El 28 cumplen 43 años de vida matrimonial los esposos Elsa Engenreder y Julio Regner. El 28 cumpleaños nuestro querido sobrino Nicolás Mayer. A todos ellos, muchas felicidades. Bueno,

0: También, José, acá ya que estaban hablando de los 2 grados, 2 grados, acá me está marcando 3 grados, así que, y está muy lindo acá dentro en la cocina, ¿eh? Y aparte, abrí un poquito la puerta para que entre al estudio, así que estamos muy bien.
1: Bueno, ¿cómo está su estudio? ¿Bien?
0: Sí, bien
1: Pepe tiene un
0: calentito está, así que.
1: estudio. ¿De cuánto es? De 2 metros por 1,80,
0: 2, 2.
1: 2,80 y 2,40 de alto.
0: Así que no
1: Es
0: está
1: un
0: lindo.
1: estudio para la corresponsalía de voces del Volga.
2: Muy bien. Estudio de radio
1: Sí,
2: sería.
1: por supuesto.
2: Ah,
1: Por eso sale tan
0: perfecto.
2: bien. Por eso sale tan clarito.
1: Pasa que antes llamaba Pepe y se escuchaba un gallo que cantaba fuera de hora.
2: Claro.
1: Pasaban los pajaritos, los teros, realmente. Entonces, bueno, la gente decía,
0: Pero en
1: pero.
0: estos momentos, enteros desaparecieron un poquito, pues están con frío.
1: Están con
0: Pero
1: frío, pero bueno.
2: Están acobachados.
1: O hay, siempre decía nuestra gente, cuando cantan los teros viene visita.
0: Nunca vino visita acá, ¿eh? No, no, no.
2: Está escondido.
1: Pepe, muchas gracias. Buen fin de
0: Bueno,
1: semana.
0: hasta el próximo sábado, si Dios lo permite.
1: Así tenemos a Pepe Mayer desde Aldea María Luisa. Bueno, también viene una jornada de capacitación territorial. Cooperando se transforma la educación destinada a docentes, asesores actuales de mutuales y cooperativas escolares y para aquellos interesados en sumarse a esta propuesta. Esto es el 2 de junio a las 17 horas en la Sociedad Italiana de Paraná. La música en Voces del Volga.

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1: Siguen los mensajes. Sí, buenos días, José. Saludos a la audiencia. Acá estamos mateando un rato al lado del fuego. Mariano Val desde Aldea Brasileira me envía una foto de un fogón. Vale. Una, como se decía antes, una caldera, o en alemán se decía el Kirchen, y un mate. Qué lindo, gracias Mariano.
2: Bendecido día tengan ustedes, que el Señor los guíe, dice Alberto de Asenkamp. Tres últimos del documento 005, me gustaría ganar la bombacha. Claro, porque hay que recordar que hoy se sortea una bombacha.
1: Gentileza de Tienda al Mago, que de campo.
2: Hay de hombre y de,
1: hombre y de
2: para,
1: mujer.
2: Para dama y para el caballero también.
1: Sí, sí, sí.
2: Así que Patricia anda por acá también. Silvia, del Acceso Norte 052, nos dice hermoso programa. Un éxito esto, José querido.
1: Tenemos en comunicación telefónica a Paulina Hoffman, que es influencer, que trabaja mucho para la colectividad alemana del Volga. Da a conocer realmente muchas costumbres, tradiciones por las redes sociales. Paulina, ¿cómo te va? Muy buenos días.
3: Buen día, José. ¿Cómo va?
1: Bueno, muy bien. Hermoso despertar. Frío, pero hermoso realmente, Paulina. ¿Por dónde estás? ¿En Misiones, en Brasil, en Buenos Aires? ¿Por dónde andás?
3: Estoy en todos lados siempre. Bueno, ahora estoy en Buenos Aires, en zona norte. Pero bueno, por tema de trabajo y demás cosas que voy haciendo y familiares, estoy en Entre Ríos, Misiones, Brasil. Y así se va formando, ¿no?, el asunto.
1: Bueno, tu papá es nacido en Aldea San Antonio, departamento de Gualeguaychú.
3: Santa Anita. Concepción del Uruguay. Igual si muchos se confunden con eso porque subí más de San Antonio que de Santa Anita.
1: Claro, sí, sí, sí. Bueno, después él emigró hacia Misiones, allí se casa con tu mamá, y bueno, ¿en qué zona de Misiones están radicados?
3: Mira, mi mamá nació en Capiovicinho, ella después se fue a Posadas y luego viajó a Burlingame. Ahí fue como se juntó, ¿no?, con mi papá. En Burlingame hubo bastantes de mi familia, de los Hoffman, ahí fueron, luego del éxodo entrerriano, ¿no?, que capaz no se habla mucho del éxodo entrerriano, pero sí fue muy fuerte para las familias alemanas del Volga, tener que dejar sus campos y tener que encontrar un segundo hogar, ¿no?, empezar de nuevo una vez más, ¿no?, después de, yo a veces pienso cómo se repite la historia, ¿no?, tener que dejar Alemania, o bueno, los territorios germánicos en ese momento, tener que ir a Rusia, construir su vida como se pudo, al Imperio Ruso, construir su vida como se pudo, tener que dejarlo, irse a Argentina y ahí en Entre Ríos, bueno, que pase no a tal magnitud como antes, pero volver a tener que los entrerrianos, ¿no?, en ese éxodo, reconstruir su vida de nuevo, pero esta vez quizás teniendo que dejar, ¿no?, sus raíces de alguna forma, porque tenían que incluirse, ¿no?, en la nueva cultura del lugar donde estaban.
1: Bueno, a mí me contaba un día Luis Riedel de Aldea Santa Anita, que su familia tenía un camión y en la década del 60 no daban abasto realmente para hacer las mudanzas de Santa Anita a Buenos Aires. Fue la época se decía la época de Onganía, se decía en los años 60.
3: Exactamente, la ley del desalojo, sí.
1: La ley del desalojo, y bueno, muchas familias tuvieron que buscar nuevos horizontes, y en Buenos Aires la incipiente industria metalmecánica convocó de esa manera muchas familias.
3: Exactamente, ¿no? Y ahí se generó, todo lo malo siempre tiene algo de bueno, ¿no? Entonces, ahí se permitieron las familias por ahí mezclarse más, encontrar otros lugares, encontrar otras culturas. Mi papá aprendió, él es carpintero, ¿no? Aprendió con carpinteros ucranianos e italianos, o sea, siempre se tiene que ver lo positivo de este asunto. Ahí se permitió también una interculturalidad. Si no fuese por eso, mi papá no hubiese conocido a mi madre y al día de hoy no tendríamos esta familia multicultural, ¿no? Como vos bien dijiste, mi mamá misionera, claramente Misiones se sabe una gran influencia paraguaya y brasilera, ¿no? Entonces, hay muchas familias que han nacido en esta multiculturalidad, Que eso, bueno, puede generar dos polos, ¿no? O alejarte totalmente de la cultura alemana del Volga por una cuestión obvia de estar lejos de las aldeas, o, bueno, como me pasó a mí, ¿no?, estar muy en contacto con la cultura alemana del Volga, porque es ahí donde uno encuentra el refugio cultural, ¿no?
1: Bueno, a mí me encanta escuchar a tu papá en los videos, por el dialecto que habla y cuando habla de las comidas. ¿Una comida en especial que te atrapa?
3: Y a mí el Kartoffelnkäse.
1: El Kartoffelnkäse.
3: No puede fallar, es sencillo, pero a ver, eso es lo maravilloso de estas comidas. Son comidas sencillas que las abuelas sin nada lograron hacer una comida, pero no una comida, algo rico, ¿viste? Que no es fácil, ¿eh? Todas las comidas son deliciosas. Todos me dicen en los comentarios, ¿no? Yo no soy descendiente de, pero mi novia, pero mi vecino, pero el que trabajaba conmigo, iba a la casa y comía delicioso. Siempre está la comida rica, ¿no? Y es una fortaleza ahí que se nota de cómo manejar los alimentos para poder tener un plato de comida, pero un plato de comida sustancioso y rico. Así que es maravillosa la fortaleza que han tenido nuestros ancestros para poder hacer eso, ¿no?
1: Bueno, yo muchas veces, hablando con personas, me dicen, y lo repiten mucho, antes se decía que las fiestas patronales no se invitaba. Aquel que se consideraba amigo de la familia venía a la fiesta patronal. No había teléfono, no había cómo comunicarse, pero ya sabían que había algunas familias que venían el día anterior de una aldea a la otra y a veces haciendo varios kilómetros en carro para compartir ese evento, que si llegaba a llover no podían volver, los caminos eran muy complicados, intransitables, y a veces se tenía que quedar 3 o 4 días, entonces se preparaba comida, se cantaba, y realmente se disfrutaba el clima de familia.
3: Tal cual, y de eso agrego algo, que tiene un poco que ver con esta vida más comunitaria, más del compartir. Ahora que se viene la carneada, voy a contar algo que me pasaba a mí particularmente con esto de vivir lejos de la aldea, ¿no? Y ahí estaba el asunto de que yo no tenía gente en mi familia, no tenía gente alemana del Volga en esta zona, descendientes de alemanes del Volga. Entonces, cuando hacíamos la carneada, se hacía con familia de amigos de la zona, ¿no? Viste, que capaz no tenían que ver con la cultura, pero ellos siempre quisieron estar ahí incluidos y querían participar. Entonces se participaba en la carneada. Viste que en la carneada, históricamente, para ayudarse con la cantidad que había, era entre familias que vivían cerca y después, por el trabajo dado, se compartía lo que se producía. Y acá lo que pasaba siempre, que nos desconcertaba muchísimo, era que amigos vengan, ayuden y después digan, bueno, gracias por darme esto, porque se le daba siempre, claramente, el chorizo, bondiola o qué sé yo, para que ya dejen ahí secando y demás. Bueno, ¿cuánto te debo? ¿Viste? Y ese cuánto te debo monetario, no, era un momento de shock, ¿viste? Porque no estamos acostumbrados a eso, es algo muy, muy comunitario, de trabajo compartido que se hace en las colonias, que uno no se da cuenta que es algo tan específico de nuestra cultura hasta que va a otra cultura y se encuentra esto. Es algo muy, muy pequeño, ¿no? Pero simboliza mucho el trabajo en comunidad que tenemos nosotros.
1: Es así, Paulina, y bueno, esto viene ya de nuestros ancestros y también eran verdaderos motivos de encuentro también entre las familias, y bueno, tenemos presente también esos lindos momentos. A mí me tocó de chiquito también participar en carneadas, y más allá de las bromas que hacemos ahora, que a veces participamos en alguna carneada, era todo un folclore, eran la primera tarde, el otro día completo, y se terminaba el día siguiente, y el día posterior, yo siempre digo que por ahí se juntaban todas las menudencias, la grasa que sobraba, y se hacía el jabón de lavar ropa con soda cáustica. Mirá, se aprovechaba todo.
3: Sí, no, y se tenía que aprovechar todo, no había otro.
1: Paulina, agradezco esta comunicación telefónica. Estamos en el cierre de las 8 de la mañana. Desearte mucha suerte, mucho éxito y también
3: muchas
1: valorar
3: gracias.
1: Todo lo que haces.
3: Muchas gracias.
1: ¿Puedo decir tu edad o podés decir tu edad? Sos muy joven.
3: Bueno, tengo 24 años.
1: 24 años. En esta época, a los 24 años empezamos Voces del Volga, justo acá está el hijo de una persona que mucho hizo para que estemos acá también. Facundo Galanti, y bueno, realmente recuerdo esos tiempos que no eran fáciles cuando uno es joven. Parece que tiene un mundo por delante, pero realmente se abren muchas posibilidades. Así que felicitaciones con lo que haces y a seguir adelante.
3: Muchísimas gracias, José, y muchísimas gracias por la invitación. Que sea hermoso el programa.
1: Muchas gracias. 8 de la mañana, sí, tenemos a Paulina Hoffman en esta comunicación telefónica. Hacemos la pausa.
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0: Información necrológica, falleció en Crespo a los 48 años de edad el señor Matías Heraldo Plem. Los restos de Matías Heraldo Plem son velados en sala de Avenida Ramírez 1032 y serán inhumados luego a las 9:30 en el cementerio de Aldea Jacobi, previo acto religioso en la sala a las 8:30. Atención, empresa fúnebre de Alejandro Lind e Hijo. Falleció en Paraná a los 65 años de edad el señor Gustavo Eduardo Zacarías. Los restos de Gustavo Eduardo Zacarías son velados en sala de calle Echagüe 727 y serán inhumados a las 15:15 en el cementerio Parque de la Paz. El cortejo partirá desde el velatorio a la hora 14:30. Exequias a cargo de Lamperti y compañía SRL. Falleció en Cerrito a los 91 años de edad la señora Felisa Irma Ávila, viuda de Hamed. Los restos de Felisa Irma Ávila, viuda de Hamed, son velados en sala de velatorios de calles Paraná y Lavalle de esa ciudad y serán inhumados hoy en el cementerio General Paz. El cortejo partirá desde el velatorio a la hora 11. Atención, empresa Organización Aquino, servicio de sepelio.
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0: Abrimos otra hora de Voces del Volga con Banda Estrella y Las Huellas del Carro Verde.
1: Más mensajes, dice: buen día, José, acá haciendo piroqui, escuchando tu hermoso programa. Quiero participar en el sorteo. Norma Schwemmler, 677, Julio Schwinn, 629, de Aldea Grabsental.
0: Buen día, quiero participar del sorteo de la bombacha de campo. Soy Raquel, 604. Tengo muchos mensajes pendientes por acá.
1: Desde atención. Buenos Aires, Eduardo Burgúa. Buen día, José y amigo de Voces del Volga. Saludos y un buen fin de semana. Un gran saludo a los amigos del Múnich. Acá le paso mis últimos números del DNI. 962.
0: Hola, buenos días a todos los integrantes. Quisiera participar del sorteo. Mi DNI 331. Soy Ángel Krenz de San Benito.
1: Otro mensaje: buen día, José y equipo. Les pido que me anote para el sorteo. Mis tres últimos números de documento: 517. Soy Hilda. Siempre los escucho. Muy alegre su programa. Buen fin de semana. Hace un muy rico pan casero, Hilda.
0: Hola, ¿cómo andan? Quiero participar del sorteo. Mi nombre es Rodrigo. La terminación de mi DNI 518.
2: Buen día, señor José Gareis y todo su equipo y a los oyentes. Habla Oscar Albornoz de Crespo. Espera que tengan buen día, Carlos. Estamos escuchando, estamos en casa, a ver si os quiere. Me quería anotar por el tema de la bombacha de campo, pero no para mí. Se la donaría un señor Rodolfo Franco de la zona de Mojones Sur, que necesita mucho, y somos muy amigos con él. En todo caso, si saldría, sería, tengo que pedir la talla, sería para él, si os quiere. Bueno, muchísimas gracias y suerte, y que ande muy bien. Me voy a pasar un documento 042. Bueno, espero que tengan un hermoso día, y bueno, el 25 de mayo hay que festejarlo con un buen locro, si os quiere. Y acá lo seguimos escuchando, si quiere. Yo le paso mi número de documento, pero no puedo conocer del señor este.
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0: Tenemos comunicación telefónica con Mario Sokolowski, intendente municipal de Valle María. Mario, ¿cómo te va? Muy buenos días.
1: Hola, José. Buen día, buen día. Buen día a todo el equipo, a toda la audiencia. Buen día.
0: Bueno, lindo despertar, fresco, lindo. ¿Te recuerdan
1: sí,
0: época
1: mañana.
0: De chico por ahí, sí, sí, de carneadas o algo, Mario?
1: Sí, mira, ya, obviamente hay familias que lo siguen haciendo y está bueno, pero ya no es como antes, ¿no? Obviamente yo en mi juventud, de niño y de joven, lo vivíamos todos los inviernos, pero bueno, ya no es como
0: Cambiaron
1: antes,
0: los
1: ¿no?
0: tiempos.
1: Así es, así. Y aparte, no, ahora aprendimos que no es bueno comer tanta carne, así que, bueno.
0: Se trabajaba de otra manera antes también y había mucho trabajo físico, la gente salía también a la campiña temprano y había que tener mucha energía también, ¿no?
1: Energía, sí. Y la otra también, ¿no? Cuando hacían las carneadas se tomaban el tiempo para hacerla tranquilos también, ¿no? Eran
0: Claro.
1: Seguramente 2 días completos. Después ya los últimos años era en un día había que hacer todo porque había que terminar rápido y bueno, ya después no es lo mismo.
0: No era lo mismo, no se lo disfrutaba.
1: Sí.
0: Mario,
1: No, no, tal cual, no es lo mismo.
0: Estos días tuviste una reunión con autoridades de vialidad provincial, estuvimos viendo en distintos medios, y en esto también se habla de un proyecto para el asfaltado hacia el parque industrial, este proyecto del parque industrial en Valle María. Qué importante esto.
1: Y sí, José, son pasos que vamos dando, el predio está, es importante, son 40 hectáreas que están ya destinadas definitivamente con el cerco olímpico, con la instalación de la línea de electricidad de media tensión adentro del parque, de media tensión. Bueno, lo del acceso es justamente algo fundamental, que nosotros podamos garantizar tener un camino seguro para entrar y salir diariamente, más allá de las condiciones climáticas. Y entonces, bueno, hoy es un camino de tierra, son más de 2 kilómetros desde la Ruta 11, un tramo ya está compactado y incluso mantenido con río asfáltico porque ya forma parte de la planta urbana de Valle María, pero el resto no. Entonces, ahí estamos solicitando, y por eso nos visitó la gente de Vialidad, la semana pasada las autoridades, el director Ezequiel Donda y el subadministrador Palacios, José Palacios, y esta semana ya nos visitó el equipo técnico, comenzando con el relevamiento, y bueno, seguramente se proyectará mínimamente un buen trabajo de base y un enripiado quizás en una primera etapa, y posteriormente eso ya sería una base para una carpeta asfáltica, ¿no? Pero bueno, tenemos que avanzar en ese sentido.
0: Bueno, y un parque industrial no es algo muy fácil, ya que tiene que cumplir normativas nacionales.
1: Sí, tal cual. Bueno, nosotros estamos en el Registro Nacional de Parques Industriales, habilitados. Eso es un proceso que viene de la época del intendente Ortmann. Se fueron dando todos los pases, así que estamos bien en ese sentido. También a nivel municipal adherimos a la ley provincial del régimen de incentivo de nuevas inversiones, el RINI, que a su vez adhiere a nivel nacional al RIGI, ¿no? Los regímenes de incentivo de inversiones. En eso todo hemos ido acompañando desde el municipio, adhiriendo por ordenanza. Bueno, siempre a la expectativa y en la búsqueda de... Y en algún momento irán llegando las inversiones, ¿no? Sabemos el momento que se atraviesa en la Argentina y por ahí los industriales y demás no están las mejores condiciones de la economía como para encarar inversiones, pero en algún momento se van a dar o van a llegar.
0: En esto hay también, en cuanto a muchas veces se dice cuando llega algún inversor o alguien a preguntar, el tema de alguna exención impositiva o alguna participación en cuanto a esto.
1: Sí, tal cual, es decir, en todos los niveles, los 3 niveles de gobierno actualmente, ¿no? A nivel municipal, obviamente está la exención de tasas de todo tipo, tasa de higiene, tasa inmobiliaria, exención también por ahí en el tema de trámites administrativos, y por muchos años, y hay un sistema escalonado. En ese sentido, sí, tenemos todo igual o en algunos puntos por ahí con más ventajas que otros parques industriales, pero después están, como te digo, también estas cuestiones que la provincia tiene determinadas, establecidas, y la nación también.
0: Bueno, Mario, realmente felicitar este accionar, y en esto no me gusta comparar porque no quiero que nadie se sienta mal, pero realmente hay que destacar que una localidad como Valle María, con la influencia de las aldeas alemanas, y esto lo digo por enésima vez, tenga agua de río, tenga el proyecto de parque industrial encaminado, y realmente hay otras ciudades importantes por ahí de la costa del Paraná que todavía están lejos de esto. Y esto no es para menospreciar a nadie, pero es para destacar el crecimiento que se da desde una localidad pujante como Valle María.
1: Y bueno, José, son gestiones tras gestiones del municipio. En este caso, lo del parque industrial comenzó en la gestión de Juan Carlos Klein, cuando se solicitó a la provincia y Arsenio Ortmann, en ese momento era el secretario de gobierno, trabajaron en eso y consiguieron que por ley la provincia traspase esa propiedad que era provincial, esa chacra era de la provincia, la pasó por ley al municipio con el cargo de que sea destinado al parque industrial. Así que, viste, son años y de todo un proceso y una continuidad. Bueno, nosotros tenemos hoy autorizado dos proyectos de erradicación. Uno, en 1 o 2 meses debería estar iniciando la construcción, que es una fábrica de muebles local. Bueno, ahí nosotros necesitamos eso, un puntapié inicial. Una vez que esté instalada una primera industria, probablemente pues vayan llegando las siguientes, ¿no?
0: Mario, hay mucho por hablar, estamos un poco escasos con el tiempo.
1: Así es.
0: Agradezco esta comunicación telefónica y la continuamos en un próximo sábado. Muchas
1: Con
0: gracias.
1: mucho gusto, José. Bueno, buen fin de semana largo y feliz 25 de mayo para toda la gente.
0: Bueno, muchas gracias. Así tenemos a
1: Hasta
0: Mario
1: pronto.
0: Sokolowski, presidente municipal, intendente municipal de Valle María, una pujante localidad del departamento Diamante. Más mensajes.
2: Tenemos muchos. Hola, José, equipo de Voces del Volga. Me anotan por el concurso, dice Ana 090. Por aquí.
0: Otro mensaje, hola chicos, José, Ezequiel, Sebastián, Facundo. En esta fresquita mañana tengo dos saluditos. El próximo miércoles 27 cumpleaños nuestra sobrina nieta Ludmila Estefanía Llorens, y también el mismo día cumpleaños su mamá Lorena Franco. Para ellas bendiciones y muchas felicidades, Carlos Llorens, desde Tezanos
2: Buen
0: Pinto.
2: día, soy Adela Val, DNI, termina en 312. Bueno, es por el sorteo y nos deja una nota de voz también que ya vamos a pasar. Hola, ¿cómo andan? Muy lindo su programa, no terminé para el sorteo. Leonela, terminación de DNI 481. Hay más, algún mensajito más. Enrique, los estoy escuchando, estoy viajando de Tavosi a Seguí y esa temperatura marca. Un gradito, nos manda la foto del tablero del vehículo.
0: Espectacular,
2: Está
0: realmente.
2: fresco la ruta, ¿eh?
0: Un grado. Buen día, feliz sábado. Anotanos para el sorteo de las bombachas. Mariela Mundani y su mamá Cacha, aquí desde el centro valesano de Paraná, y nos envían una muy linda foto desayunando. Con el frío, dice Cacha, cambio el champancito por el café. Bueno, muchas gracias
2: Muy
0: y
2: bien.
0: bendiciones.
2: Hola, buen día. Quiero participar del sorteo. Ana de Chant, DNI 532. Gracias, Ana.
0: Buenos días, estamos escuchando desde Granja Siete Hermanos en Buenos Aires. Muchos saludos para los hermanos y hermanas de Crespo, Carlos Severle. Muchas gracias,
2: Hola,
0: Carlos.
2: buen día. Fría mañana en zona de Piedras Blancas. Buen fin de semana para todos. Sara Flor, triple dos, el documento para el sorteo.
0: Otro mensaje. Dice, hola amigos, buen día. Acá un celeste hermoso. Me anotan para el sorteo Lucio 589. Lucio desde MTH de Crespo. Gracias, Lucio.
2: Hola, sí, bendiciones. Anótenme para el sorteo. Soy Nito de Colonia Avellaneda, 748, el documento.
0: Otro mensaje. Buen día, José y equipo. Hermoso programa. Lo escuchamos todos los sábados. Iván Hetze de General Ramírez. Quiero participar del sorteo. Muchas gracias, 115 el número.
2: Hola, quiero saludar a mi esposo Oscar Barisco, que hoy está cumpliendo años. Un beso de la familia y a su esposa María del Carmen Rea de Antonio Tomás. En este caso no por el sorteo, sí por el saludo de cumpleaños.
0: Otro mensaje, buen día, estimado José y equipo. Muy lindo el programa, cuántos mensajes que están recibiendo. Les mando un gran saludo y un especial para el 25 de mayo, recordando los 216 años del inicio de nuestra patria. Abrazo grande. Continúen así con esa alegría. Raúl Holman desde Neuquén.
2: Hola, buen sábado. Me anotan para el sorteo. Gracias, María 204.
0: Otro mensaje, 018, el teléfono, perdón, 018, los últimos tres números de documento. Sebastián Tomás y aquí de la ciudad de Paraná. ¿Es usted?
3: viste, no.
2: Bueno, ah, no podemos ganar nosotros la
0: 4 Raquel, no, lo han enviado. Lo han enviado, hay picardía en los oyentes. Otro mensaje.
2: Buen día, quiero anotar a Vicente Sachs, terminación del documento 287. Aprovecho para anotarme Graciela Velázquez, ya se anotó ella y alguien más.
0: Dos números acá, 09481, Ana y Leonel aquí de la ciudad de Paraná.
2: A ver, tenemos
0: Hilda otro. De San Benito, número 331.
2: Buen día, con respecto a lo que expresa Paulina Hoffman sobre el cierre de la hora pasada. Soy descendiente de alemanes del Volga por parte materna. Mis tíos abuelos maternos vinieron de Buenos Aires en la década del 40. Mi mamá vino de Nogoyá en la década del 60. En la zona donde vivimos, Isidro Casanova, se establecieron muchos descendientes provenientes de Maciá, Aldea San Antonio y Valle María. Y como vivían muy cerca entre las familias, siguieron las tradiciones acá en el conurbano bonaerense. Muchos trabajaban en la fábrica Bordguard y Santa Rosa. Soy Oscar Hernández Bernhardt de Isidro Casanova.
0: Bueno, la Santa Rosa era una fábrica metalmecánica, metalúrgica, si no me equivoco, era, después, ahora se llama Cinda, si no me equivoco. La Santa Rosa, decían, un lugar que mucha gente también de Aldea Salto ha estado allí. Bueno, tenemos mensaje, nos piden el teléfono de Armando Stricker para comunicarse por la fiesta del 14 de junio, este almuerzo y baile en Aldea Grabsiental con Maravillas Alemanas. El teléfono para la reserva de tarjeta, entonces acá lo pasamos, 343-6222-044. Viene la música en Voces del Volga.

0: La música con el grupo Sol, pero yo pensé que tenía un desperfecto mecánico. El Chaboray era que no arrancaba porque le faltaba nafta. ¿Cómo puede ser, mi amigo? El Chaboray de Mario.
1: Sí, pasaba.
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1: Tenemos comunicación telefónica con Horacio Piceda, presidente de la Sociedad Italiana de Paraná. ¿Cómo anda, Horacio? Muy buenos días.
3: ¿Qué tal, José? Buenos días. ¿Cómo andás?
1: Bueno, muy bien. Tanto tiempo. Una mañana muy dinámica, mucha gente en comunicación y también con siempre hay actividades que hay que darlas a conocer y fomentarlas. Y sobre todo también esta que van a realizar el día 2 de junio, que es el Día de la República de Italia, que es esta jornada de capacitación territorial que se va a realizar en la Sociedad Italiana de Paraná. ¿Nos podés comentar, Horacio?
3: Sí, bueno, tenemos dos actos. Uno, tenemos el Día de la República, lo vamos a festejar el día 2 de junio, ahí frente al busto de Garibaldi, frente a la Sociedad Italiana, en la Plaza San Miguel, a las 10:30, creo, de la mañana. Bueno, supongo que ya habrás recibido la invitación.
1: Sí. Yo mediante allí estaremos.
3: Y después, bueno, compartiremos, como todos los años, un vino de honor, ¿no es cierto?, con las autoridades, los amigos. A la tarde tenemos una capacitación para los docentes, una capacitación que viene patrocinada por el INAES, o sea, Instituto Nacional de Cooperativismo y Economía Social, y la CALME, que es una organización educativa, ¿no es cierto?, que con conexiones internacionales que capacita sobre el mutualismo y el cooperativismo en el país, en la Argentina. Y nosotros vamos a ser los anfitriones, vamos a ceder el espacio y también vamos a poner como ejemplo nuestra mutual escolar, la mutual escolar del Colegio Galileo Galilei, Mundo Solidario. Así que bueno, va a ser una jornada bastante bastante movida. El 2 y el 3 son dos de junio, son dos días muy movidos, porque el día 3 es el Día del Inmigrante, y también vamos a presentar una muestra, ¿no es cierto?, de la inmigración, con algunos documentos que tenemos, ¿no es cierto?, en nuestros archivos, y los estamos poniendo en valor con un técnico en museología que lo está acomodándonos todos los archivos, así que bueno, y estamos aprovechando para mostrarlo también a los socios y a la gente y a los amigos que quieran verlo.
1: Horacio, ¿cómo va el tema de los talleres Bonavita?
3: Y van.
1: Qué linda
3: van.
1: Iniciativa.
3: Hay algunos que arrancaron con mucha fuerza y otros están ahí a la espera. Pero, por ejemplo, Ñucón, un éxito. Tai Chi, súper éxito. Italiano, bien. Y bueno, esos son los que tomaron más impulso. Después están los otros que, bueno, los seguimos promocionando y esperamos armar los grupos para poderlos ofrecer a nuestros amigos y a nuestros socios.
1: La mutual escolar.
3: Otra novedad.
1: Sí, Horacio.
3: Otra novedad que tenemos es que próximamente nos vamos a trasladar de calle Santa Fe y La Prida a donde es en la dirección del Cine Rex. Armamos las oficinas allí, porque hemos estado esperando 2 o 3 años alguna ayuda o alguna posibilidad de obtener los fondos para poder dejarle a la ciudad un centro cultural pero la verdad que no tuvimos ni interés del gobierno, ni interés de la municipalidad, del gobierno provincial, ni de la municipalidad. Así que bueno, en lugar de estar pagando alquiler en Santa Fe y La Prida, que no es poco, vamos a poner las oficinas administrativas en el local del Cinerex, y con la esperanza de que si en algún momento podemos conseguir esos fondos para ponerlo en valor, lo vamos a hacer. Pero por el momento vamos a aprovechar ese espacio y vamos a dejar de pagar esos alquileres.
1: Horacio, en cuanto a la mutual escolar, lo esperamos un sábado esto cuando puedan. ¿Y han tenido elecciones los chicos?
3: Sí, los chicos tenían elecciones. Tuvieron tres días antes del encuentro que hubo de dirigentes de colectividades.
1: Qué lindo,
3: por eso,
1: ¿no?
3: Cuando fuimos a ese encuentro, fue el presidente que había pasado y el presidente nuevo.
1: Qué lindo,
3: fueron los
1: ¿no?
3: dos presidentes que me acompañaron en la charla esa que dimos.
1: Bueno, lo esperamos un sábado de esto, vamos a coordinar a ver si nos pueden acompañar, porque
3: bueno,
1: es un poco una novedad.
3: Cuando vos quieras, cuando vos quieras, yo le digo, y ellos con gusto seguramente van a ir.
1: Qué lindo, ¿no? Poder tener esta continuidad en cuanto a los chicos y a los dirigentes que van naciendo.
3: Seguro, sí, aparte que esa armonía que se mantiene más allá de después de las elecciones y demás, ¿no es cierto? Eso también es importante, que aprendan a convivir, que aprendan a aceptar las diferencias, los distintos criterios, ¿no es cierto? O sea, que con generosidad, con humildad, que eso es lo que necesitan, los dirigentes de la dirigencia, ¿no? Así que también hubo elecciones, no sé si te conté, en la sociedad italiana.
1: Sí, estuvimos mencionando la semana pasada las nuevas autoridades que encabezás, bueno, sí. Así que felicitaciones nuevamente.
3: Sí, gracias.
1: Cuatro años más,
3: así que bueno,
1: son cuatro años más.
3: Estamos con ya, sí, estamos,
1: cuatro años de
3: estamos encarando. Estamos encarando proyectos y fortaleciendo ya los que tenemos. Pero bueno, nos mantenemos bien, el colegio va creciendo bien, ¿no es cierto? O sea que dentro de todos los problemas que hay en el país, la situación económica que es bastante compleja, nosotros la vamos piloteando y vamos saliendo adelante.
1: Horacio, agradecer esta comunicación telefónica. Dios mediante estaremos el día 2 en el acto y posteriormente también en la actividad, que es muy importante, ¿no? La capacitación también que van a tener por la tarde. Y bueno, también vamos a contar, Dios mediante, en un próximo programa con los chicos de la Mutual Escolar. Muchas gracias por esta comunicación telefónica.
3: Gracias a vos, un saludo grande a tu equipo, a tu audiencia, y bueno, y un feliz Día de la Patria el lunes.
1: Bueno, gracias igualmente, un abrazo. Muchas gracias.
3: Claro que un abrazo.
1: Así tenemos a Horacio Piceda, presidente de la Sociedad Italiana de Paraná. Nos vamos a la pausa y ya regresamos porque están los teléfonos
0: abarrotados.
1: Mensaje,
0: ¿eh? Al rojo vivo.
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Y el color de los cantones suizos siga prendido en nuestro corazón.

0: 22 minutos nos quedan para llegar a las 9 de la mañana en Voces del Volga, la música de los Alpes, fiesta en San Francisco.
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0: Siguen los mensajes desde Neuquén, capital. Raúl Holman nos escribe, nos dice que la temperatura de 5 grados está algo nublado, la sensación térmica 4 grados. Sebastián, tuvimos el sábado. Muy linda jornada en la Plaza Carbó.
1: Sí, la verdad que acompañados ahí con la feria con historias y las colectividades, y bueno, hicieron un patio de sabores ahí con la sociedad, lo que es la Unión Suiza, y también la Asociación Israelita, bueno, y la Unión Suiza además incorporó algo muy lindo, que fue los números artísticos, que bueno, hay una colaboración desde la Dirección de Colectividad y la Dirección de Ferias, que bueno, que se puso un sonido y demás, y bueno, estuvo Juan Manuel y también Jay Cruz, que bueno, cantaron música, la verdad que...
0: Bueno, Jay Cruz es su hijo.
1: Sí, Juan Cruz se vino de Australia y bueno, está incursionando de vuelta en lo que le apasiona y que le gusta, lo que es la música. Y bueno, Juan Manuel, que también es el hijo de la presidenta de ahí de la Unión Suiza, que viene trabajando. Y que mañana, por invitación de justamente la Feria Matera que hacen, van a estar por el Festival de la Patria, van a estar acompañando a las 16 horas en lo que es la Petit Pisana, ahí enfrente a lo que es la locomotora, acompañado con música, ¿no? Y también algo interesante y muy lindo, que tuvimos la reunión el otro día, que esto es algo que, bueno, que estás organizando con... juntamente para lo que es el 21 CAL, el Encuentro de Comunidades de Habla Alemana, en el cual bueno participaron nuestros amigos del Centro Valesano, estuvo Mariela y Seba Mundani también, bueno, de la Unión Suiza, Diego y José Pérez, por los austríacos estuvo Juan Cruz, pero también hubo una gran convocatoria de las aldeas alemanas, si querés nombrarlos.
0: También, los luxemburgueses, Sector Fischbach, de las aldeas alemanas, bueno, de aquí de Paraná, la Sociedad Alemana de Paraná.
1: Con Rubén Plaumer ahí.
0: La Asociación de Alemanes del Volga de Aldea Protestante, con sus autoridades. Bueno, Valle María, Omar Acerman me avisó que por razones de salud no había podido participar. También de Aldea Brasilera, la flamante presidente Silvia Stan
1: con el equipo,
0: también
1: nuevo, ¿no?
0: Edelweiss
1: de Crespo,
0: muchas gracias a Edelweiss, instituciones alemanas de toda nuestra zona que estuvieron presentes también.
1: Y que se van a ir sumando también.
0: Reunión y se van a sumar también
1: de otros.
0: Más personas a este encuentro. Este primero fue con instituciones. Del 3 al 6 de septiembre se realiza en Paraná el 21 Encuentro de Habla Alemana de América Latina. Vendrán 400 dirigentes de Latinoamérica y de todo el país.
1: Sí, contaron un poco que de habla alemana, como dijo recién José, están los suizos, luxemburgueses, austríacos y también los alemanes y alemanes también del Volga, que bueno, que son muy fuertes en esta región, pero también está abierto a toda la comunidad que siente esto, ¿no? Que le interesa o el baile, la música, el idioma.

0: Los invitados en Aldea Salto, muchas gracias Mauricio Lloró, que nos envía este mensaje. Bueno, también, no sé si quedarán tarjetas para mañana para el almuerzo y baile que hay en Aldea Salto por los 59 años de la de esta vocación sacerdotal del padre Eduardo Rickert. Mañana al mediodía con la actuación de Maravillas Alemanas. El menú, choricito con ensaladas, asado con cuero y papas al horno, postre helado, tres cubiertos completos. Por las dudas voy a dar a conocer un teléfono, a ver si tengo mano uno ya rapidito para darlo a conocer. Me dicen que sí, que quedan tarjetas, me están escribiendo, así que ya estaremos dando a conocer un teléfono para las tarjetas.
1: Buenos días, José y equipo. Mucho frío hoy, pero lindo en la cocina, tomando unos matecitos. José, el martes 19 fue el cumpleaños de mi hija Belén. Si querés anotarla en el sorteo, la terminación es 231. Y hoy es el cumpleaños de mi hijo Martín. Si también lo querés anotar, para participar del sorteo es 235. Gracias, José. Lo seguimos escuchando con mi marido Marcelino, tomando unos matecitos en la cocina bien calentito. Empezar el sábado. Nos vemos, José, si Dios quiere, el lunes 25 para hacer ese rico chocolate.
0: Muchas gracias, sí, Alem, desde Aldea Brasileña, que tendrá a cargo hacer el chocolate para el acto el 25 de mayo. Muchas gracias, Lucy. El teléfono para aquellos que quieran, quedan algunas tarjetas todavía para el almuerzo en Aldea Salto, comunicarse con Fabiana Marrón, 343-532-603. Se reitero, 343-532-6311. Un saludo muy especial para el padre Eduardo Rickert. Lo he visitado en distintas oportunidades en Mendoza y la verdad que es una persona maravillosa y es sacerdote nacido en Aldea Salto. Y nos acompañó el año pasado en la gala del Teatro 3 de Febrero. Gracias también a Eugenio Gebar, que siempre lo asiste, a Hernán, a Mauri, muchas gracias.
2: Buen día, José, escuchando como siempre, como todos los sábados, me anoto para la bombacha de campo, para mi nieto. A pesar de ser chico, ama vestirse con ella. Y alpargata, dice, gracias Raquel 534.
0: Otro mensaje, buen día, José y equipo, feliz sábado para todos los amigos carreros. Un saludo para los amigos carreros, el 8 de mayo fue mi cumpleaños, Rafael Neifert. Ahora soy mayor, dice, 65 años. Muchas gracias, lo anotamos también a Rafael para el sorteo.
2: Buen día, José y equipo, me pueden pasar la chancha, se va a palmar y saludo para todos, soy el Tigre Gerardo de Viale.
3: Guarda con el tigre.
2: Buen día, soy Oscar Marengo de Coronda, acá escuchando como todos los fines de semana. Saludos a Mario Richter y Estela Romero del paraje distrito Tala de María Grande. Gracias. Y si puede, me anota para el sorteo. 724 termina mi documento.
0: Reiteramos del 3 al 6 de septiembre en la ciudad de Paraná y también con la participación y la visita a las aldeas alemanas y Crespo. Se realiza el 21 Encuentro de Comunidades de Habla Alemana de América Latina en el Centro Provincial de Convenciones de la ciudad de Paraná. Tenemos también mensajes, salutaciones. Me siguen pidiendo el teléfono del día Grabschenthal. A ver, lo vamos a dar un poco más despacio.
2: ¿Qué demanda que hay ahí?
0: Para la fiesta aniversario el 14 de junio, este almuerzo y baile en Aldea Grabschenthal. El teléfono 343-6-222-044 de Armando Stricker. Otro mensaje, sí, vamos.
2: Pero varios.
0: Y ya viene el sorteo.
2: Buen día, muy lindo el programa, los escucho todos los sábados. Quiero participar del sorteo de la bombacha para damas. ¡Viva la patria! Dice María Hilda, 347. Buen día, ¿me anotan para el concurso? Oscar 905 de Colonia Avellaneda. Paulina 987, también quiere ser anotada. Y nos dice que nos escuchan siempre. Tengo más por acá que dice lo siguiente. Hola José y equipo, ¿cómo están? Los escucho todos los sábados. Muy lindo el programa, quiero participar del sorteo. Soy Carlitos de Aldea Santa María 806, los últimos tres del documento. Buen día amigos, me notan para el sorteo. Quiero la bombacha para ir a la chacra. Dice Irma 490 Bien, Irma, quiero participar.

0: El sorteo es el Luis 733 de Seguí, Silvia 525 también es de Seguí y también se anota. Algún audio por acá que ya compartimos. Hola, buenos días al equipo del Volga. Quiero participar por la bombacha de Gaucho. Soy Mario Pérez, mi número 038. Muy lindo el programa, sigan así. Saludos para todos. Gracias, Mario, querido. Tengo más, ¿eh? Usted me frena cuando quiera. Hola, buenos días, me anotan para la bombacha de campo, dice Oscar 750. Buen día, fría mañana, me anoto. ¡Ah! Volvió la web del Servicio Meteorológico Nacional. Se nos descongeló el sitio del SMN. 3 grados 8, la actual en Paraná, 92, el porcentaje de la humedad, cielo despejado. Me anoto para el sorteo, mi número 059, dice Rodolfo Andrián.
1: Hola José, hola gente linda LT14, me hiciste acordar eso que dijiste que se hacía el jabón con grasa y la soda cáustica. Si vos le contás ahora a los chicos de ahora, si vos le contás lo que se vivía antes, no te creen. Yo vengo de familia alemana por parte materna y recuerdo todas esas cosas. Con poca cosita ellos te hacían todo, sea las comidas, todo. Ahora nosotros pedimos una pizza, viene una moto, se baja con un cartón, la pizza está adentro, tiene un gasto terrible. Y la gente de antes no estaba acostumbrada, no sabía que podía llegar a vivirse lo que se está viviendo ahora. Yo me acuerdo que con el papel de la yerba lo guardaban para poner los huevos adentro. Te mandaban a comprar huevos y se ponían los huevos en el cartoncito de yerba. Decime si no es cierto. Yo digo, ¿cómo han cambiado los tiempos? Si yo a veces le cuento a mi nieto cómo se vivía antes y no te creen. Los chicos de ahora no te creen cómo se vivía antes. Con poquitas cosas se vivía. No me acordaba de eso, José, Radio Escucha. Hermoso programa, lo sigo escuchando. Javier de Viale.
2: Bueno, muchas gracias, Javier. Es cierto, Javier, la verdad que muchas gracias. Tenemos comunicación telefónica, venimos un poco atrasado hoy, así que le voy a pedir disculpas a Osvaldo Bugliese, que hace poco nos encontramos aquí en Valle María. Él es de Colonia Nieva, en la provincia de Buenos Aires. ¿Cómo le va, Osvaldo? Buen día.
3: Buen día, José. Un gusto saludarte a vos y a toda tu audiencia y a tu equipo.
2: Bueno, realmente queríamos tener esta comunicación telefónica, agradecer también habernos hecho partícipe de este encuentro que se realizó en las colonias del sur de la provincia de Buenos Aires, en Olavarría, este encuentro literario. Y bueno, vos sos un entusiasta como escritor, como difusor de lo que acontece allí en las colonias alemanas.
3: Sí, sí, perfecto. Es así, soy bastante entusiasta. Me gusta generar cosas para tratar de que esta cultura sea visibilizada y un objetivo que desde la Unión de Colonias Alemanas, de la cual soy vicepresidente, tratamos de que se integren los jóvenes. Estamos en una carencia de jóvenes en la mayoría de las instituciones de Alemania del Volga, por lo menos en esta zona, y bueno, tratamos de, a través de alguna iniciativa, lograr que se integren. Y con el ciclo literario hubo una muy linda respuesta, no solo de jóvenes, de gente mayor también, pero realmente fue, si tengo que calificarlo de alguna manera, diría que fue un éxito. Fue algo muy, muy interesante, muy lindo, donde hubo participación de las tres colonias, de los distintos pueblos de Olavarría. Olavarría es un partido que tiene 18 pueblos, lógicamente no participaron todos, algunos por cuestión de distancia, pero sí una gran mayoría. Así que muy contento, José, con eso.
2: Bueno, contar un poco de Colonia Nieva.
3: Y Colonia Nieva es una de las colonias muy chiquitas de alemanes del Volga, que en el año 80 estuvo a punto de desaparecer. Es decir, tuvo un gran auge hasta ese año, y a partir de ahí empezó una decadencia, un éxodo de la gente por cuestiones laborales o de desarrollo de ellos, o de su familia, de sus hijos, que se iban, alojando, no, se iban buscando un lugar en ciudades más importantes. Tenemos a 23 kilómetros Azul y a 25 Olavarría, entonces iban para cualquiera de esas dos ciudades importantes y también a los pueblos un poquito del interior del partido, donde están las canteras, que era un lugar donde se trabajaba bien, en ese momento el auge de las canteras, y ganaban mucho mejor. Así que, por un lado, dejaban la agricultura que tenían en la zona de Colonia Nievas y algo de ganadería, y se iban a trabajar a la cantera o, como dije, a otras ciudades. Así que eso fue desde el 80 hasta el 2009, casi 30 años de despoblación. Quedaron solamente dos pobladores descendientes de Alemania del Volga, nada más. Y bueno, en el año 2009, un emprendimiento particular de gastronomía hizo que tomara interés la gente por Colonia Nievas, y ahí comenzaron a llegar nueva gente y familiares de los o descendientes de aquellos colonos que había en su momento. Y ahora está comenzando un auge, pero con un tinte distinto. Ahora es más bien turístico, es para turismo rural, religioso. En Colonia Nievas tenemos la primera iglesia católica que fundaron los alemanes del Volga en el país. Así que ha tomado un auge distinto. Tanto es así que tenemos alrededor de 25 personas que residen en forma permanente, pero hay 70 viviendas y repartidas en la mayoría entre Azul y Olavarría, algunos de Capital Federal. Pero, como te digo, Colonia Nievas en este momento está siendo visitada más bien por cuestiones turísticas, y nosotros estamos ahí trabajando duramente para darle visibilidad a todo lo que sea cultura alemana del Volga, que tenemos nosotros nuestra historia también, que no hay que dejarla morir, por llamarlo de alguna manera.
2: Osvaldo, estamos llegando al final del programa, te invito para un próximo sábado, así ampliamos un poquito más sobre las colonias del sur de la provincia de Buenos Aires. Así que va a ser un gusto estar en comunicación nuevamente. Coordinamos para un próximo sábado. Te agradezco mucho, Osvaldo.
3: Cómo no. Gracias, José. Un abrazo. Saludos.
2: Así tenemos a Osvaldo Bugliese desde el sur de la provincia de Buenos Aires. Estas apasionantes historias de las colonias de la provincia de Buenos Aires, de La Pampa también. Así que estaremos hablando con Osvaldo en un próximo encuentro. Ya tenemos comunicación telefónica. Nos preparamos para el sorteo. ¿Le quedan algunos mensajitos, Facundo?
0: Sí, varios.
2: Se lo pasamos para que rapidito Sebastián los anote. Dale. Por ahí no llegamos a pasarlo a todo el aire, pero al menos siguen atándolo.
0: Perfecto, ahí le pasó.
2: Quiero nombrar dos o tres y ya.
0: ¿Cómo no? Buen día, los escucho todos los sábados. Soy de Mojones Sud, Franci. Por acá tenemos más. Buen día, queremos participar del sorteo Malvi 477 y Gustavo 865. Hola, buen día, lindo programa. Quiero participar por el sorteo de la bombacha. Soy Jorge de Paraná. Mi número de documento 195, los últimos tres. Buen día, los escucho todos los sábados. Hermoso programa. Quiero participar del sorteo. María 938, buen fin de semana. Uno más. Hola, anotame para el sorteo. Oscar 035, María del Carmen 886. Gracias. Buen fin de semana también para ustedes.
4: 197 es mi número. Quiero participar por la bombacha. Jorge Godoy de Avellaneda, de Colonia Avellaneda. Muy lindo el programa.
0: Buen día, muy lindo el programa. Como siempre, soy Luis Zapata y me anoto 915 los últimos tres. Hola, buen día. ¿Cuántos recuerdos lindos me trajo el tema de las carneadas en mi casa, en el campo? Cada programa me trae un hermoso recuerdo de aquellos tiempos. Gracias. Buen fin de semana. Cristina 622. Hola, soy Hernández Ramírez. Anotame para el sorteo. Número de documento 969. Y tengo más, ¿eh? Buen día a todo el equipo, gracias por la compañía esperada cada sábado. Amo y admiro a la cultura alemana. Dios los bendiga. Por favor, me anoto para el sorteo, dice María 993. Buen día, Voces del Volga. ¿A quién está por acá? Betty, también gracias a ella. Hola, buen día, excelente programa. Me anotan para el sorteo, Delia de San Benito 279. Gracias y bendiciones para todos, los escucho todos los sábados. Muy bien. Me anotan para el sorteo, dice Víctor 268, también presente allí del otro lado. Silvina de San Benito, me anotan para el sorteo de la bombacha del campo 758, los últimos tres del documento. Saludos, que pasen un buen fin de semana. Si hay tiempo, participo del sorteo. Vero, entraste ya sobre la hora, pero estás ahí en la consideración. 295, los últimos tres del documento, y tengo uno más. Buen día, quiero participar por la bombacha, dicen por acá, Laura, 727, los últimos tres números de documento.
2: Impresionante, realmente.
0: Cumplimos, ¿eh?
2: Impresionante el programa de hoy. Bueno, ¿y ahora qué le digo a este hombre que está en línea del otro lado, que le queda un minuto y medio para hablar? ¿Qué le digo a este hombre?
0: Que resuma.
5: Que diga el DNI, los últimos tres números.
2: Buenos días, Rubén Plaumer, ¿cómo le va?
6: Buen día.
2: Usted llegó en el momento pico del programa. Tiene que sentirse feliz porque llegó en el momento más alto del programa.
6: Realmente.
2: Imagínese, usted hablando un minuto en este programa con esta audiencia es como sí. Estar hablando, no quiero hablar de nada, de nadie en particular, muchas horas en otro lugar.
6: Exactamente, José.
2: Si usted sería político, realmente estaría feliz.
6: Realmente sí, le reo.
2: Estoy convenciendo.
6: Le reo. ¿Qué va a hacer, José?
2: Rubén, estamos en el cierre, pero me gustaría que nos comentes sobre. Hay una. Preparando un evento también de la sociedad alemana.
6: Exactamente. Queremos hacer un Gulas el 26 de julio, domingo al mediodía, con Lustig y Musikanten, y bueno, y algún otro número sorpresa que estamos preparando todavía. Así que, José, va a ser un lindo encuentro, va a ser un día de sol, ya tenemos visto el pronóstico, que nos da lindos días, así que esperemos que el 26 de julio también sea un lindo día de sol, y bueno, y que podamos disfrutar y hacer una nueva Unzerfest, que es el nombre que le pusimos a la fiesta, ¿no? Mejor dicho, Freundefest, al revés.
2: Bueno, el próximo sábado, Rubén, si querés, damos a conocer un poco más, damos teléfono. ¿Podemos ya anticipar el teléfono o esperamos que estén las tarjetas?
6: Bueno, las tarjetas seguramente deben estar impresas ya, no las hemos ido a retirar, porque tampoco nos han avisado que estaban listas, pero bueno, pero deben estar ya. Así que
2: deme su teléfono y enseguida, mire, ya no tenemos tiempo para ubicarlo para el sorteo, pero para denos el teléfono para que si alguien se quiere comunicar.
6: Bueno, te dejo el mío por ahora, 3436-21-21-38.
2: Bueno, Rubén.
6: 3436-212-138.
2: Sí. Excelente. El próximo sábado hacemos una nota y ampliamos sobre esta invitación. Muchas gracias, vale, buen José, fin de semana.
6: Te felicito por la movida que hiciste hoy, gracias.
2: No entró su número, Rubén, lo único.
5: Quedó afuera.
2: Gracias, Rubén. Así tiene que ser Rubén Plaumer, presidente de la Sociedad Alemana de Paraná. Vamos, Sebastián, tenemos el sorteo electrónico ahora.
0: Sí, redoblante y todo.
2: A ver. Vamos. Anuncio. El número es
5: 771.
2: ¿A quién corresponde?
5: Mauricio de Aldea Salto.
0: Muy bien, Mauricio.
2: Mauricio, muy bien.
0: Lo vimos, claro. Mauricio, te lleva la bombacha de campo.
2: Esto es, ya nos vamos a contactar. Me pasan el teléfono después porque tiene que haber entrado al otro.
0: Como no, por supuesto.
2: Me lo pasan, sí, así sí, nos sí. Comunicamos. Se comunica con Tienda El Mago, con Víctor Bejar. Muchas gracias, Tienda El Mago.
5: Tiene que mandar una foto con la bombacha puesta, el ganador. Sí.
2: Por supuesto. Va a tener que venir a buscarla.
0: Por favor.
5: Sí, yo creo que
2: tiene que elegir el color también. Eso hay también. Una variedad de colores también.
0: Qué interesante.
2: Claro que
0: momento.
2: Son ustedes.
5: Pero bueno,
2: nos vamos. Que gracias, Ezequiel Aguilar, por la música, por la onda, por la
5: predisposición.
2: Impresionante lo suyo.
0: No, no, tremendo, la gente.
2: Miren, tener un locutor famoso como usted, claro, es una alegría enorme, realmente.
0: El carisma
2: es suyo. Una vez tuve un locutor famoso que no es muy querido.
0: Ah,
2: y realmente le dije, che, loco, ¿por qué no te va a tu casa a dormir?
0: No, pero eso.
2: ¿Quiere que le diga el nombre?
0: No hagamos nada.
2: Ah, bueno.
0: Un gusto, José.
2: Gracias,
5: bueno,
2: Sebastián Tomasí.
5: Feliz Día de la Patria para todos. Y bueno, que disfruten del chocolate, de los pastelitos y del locro. Así que bueno, a disfrutar de.
2: Bueno, muchas gracias.
0: Hasta
2: gracias
0: la próxima.
2: Gracias a todos. Dios mediante será hasta el próximo día sábado en Voces del Volga. Tengan ustedes un feliz fin de semana.

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Información necrológica, falleció en Crespo a los 48 años de edad el señor Matías Heraldo Plem. Los restos de Matías Heraldo Plem son velados en Sala de Avenida Ramírez 1032 y serán inhumados luego a las 9:30 en el cementerio de Aldea Jacobi. Atención, empresa fúnebre de Alejandro Lind e Hijo. Falleció en Paraná a los 65 años de edad el señor Gustavo Eduardo Zacarías. Los restos de Gustavo Eduardo Zacarías son velados en Sala de Calle Echagüe 727 y serán inhumados hoy a las 15:15 en el cementerio Parque de la Paz. El cortejo partirá desde el velatorio a la hora 14:30. Exequias a cargo de Lamperti y compañía SRL. Falleció en Cerrito a los 91 años de edad la señora Felisa Irma Ávila, viuda de Jamed. Los restos de Felisa Irma Ávila, viuda de Jamed, son velados en Sala de Velatorios de calle Paraná y Lavalle de esa localidad y serán inhumados hoy en el Cementerio General Paz. El cortejo partirá desde el velatorio a la hora 11. Atención, empresa Organización Aquino, servicio de sepelio.

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El pastito, el pastito.

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1: Que sonaba por la querida.

0: Bueno. ¿La estarán pasando bien?
1: Pero por supuesto.
0: Seguramente que sí, ¿no? Lalo, te voy a comentar. Sí. Hay muchos amigos en común que tenemos en la platea. Espero que ellos aplaudan un poquito más que los demás, que nosotros.
1: Sí.
0: Bueno, para darnos un poquito más de incentivo y entusiasmarnos y motivarnos.
1: Hay un problema. Está participando mucho la gente de la platea y no la gente de las tribunas. Exactamente. Ustedes vieron que con esto de los recitales, en este caso, y ustedes me van a dar la razón, hemos evitado un problema. La suegra. ¿Se acuerdan cuando iban a los bailes para poder bailar con la nena? Había que darle de comer a la vieja. La vieja comía, chupaba. Todo, ¿por qué? Porque la nena bailaba con el galán. Hay que sembrar el amor, señores. Hay que...

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2: Vamos, la tiradora.

0: Buen día, querida radio. Emocionada hasta las lágrimas con esa música tan linda y tan bella que podemos escuchar hoy junto a LT14 con este día hermoso de sol acá viajando para el campo. Nancy desde Cerrito.
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0: amor, decían los príncipes del compás.
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0: Los príncipes de...

0: Galo, allá lo están bailando, ¿eh?
1: Pero cómo va,
0: allá
1: arriba.
0: Lo están bailando.
1: Sí, señor.
0: Tenemos algunas parejitas, hemos conquistado algo, ¿eh?
1: Y las chicas se han venido bonitas esta noche para vivir esta fiesta del recuerdo. Más de una tendrá puesta una polera de Morley. Hemos sentido el aroma del 555 de Poliana. Y los caballeros, que era muy común verlo en los bailes, con las camisas labilisto de nylon. Después de la tercera pieza, nadie quería bailar con ese. Señores, esta es una creación que han hecho los príncipes de un éxito de Aldo Monjes. Ellos lo adaptaron al ritmo bailable. ¿Quién no bailó con la música de los príncipes del compás y evocó la canción del querido Mono Monjes? Aquel mendigo rey, los príncipes.

0: en Isagüe, nuestros príncipes del compás. ¡Qué grande! ¡Qué lindos aplausos! Realmente, realmente, gracias. Gracias por el cariño, gracias por el afecto que ponen en esos aplausos. A ver, esto va para las chicas. Que levanten las manos las chicas que alguna vez han bailado con la música de los príncipes del compás. Mirá, ahora a estas chicas les pregunto, cuando ustedes salían a bailar la música de los príncipes del compás, ¿su mami no les decía y no tenías otro para elegir? ¡Qué viejo! Siempre, siempre le caía mal. No sé para qué te preparas tanto, mirá con quién venía a bailar al baile. Pasaba eso, ¿eh? ¡Qué recuerdos! ¡Qué recuerdos! ¡Qué recuerdos me trae este Noches de Hungría! Los príncipes del compás en la noche de Ichagüe.
1: Hola, gente linda del ET14, les habla Rosa Baigan de Crespo y me encanta escuchar Los príncipes del compás. En otros tiempos, con mis padres allá en el campo, pegados todos a la radio, a batería, todavía existían los Windcharger en esa época, así que feliz de escucharlos y muchas gracias por esa linda música que pasan.

¿En cuántos bailes, en cuántas actuaciones nos hemos encontrado con gente que ha dicho, con ustedes nos casamos? Con usted conocí a mi señora o mi mamá le gustaba los tangos de los príncipes del compás. Allá en la querida LT14, la hora príncipe, se escuchaba Noches de Hungría, quiero que me des amor, pero también se escuchaba algún tanguito que no era ninguna pavadita. Y si les gusta, lo aplauden. Gracias, señores.

Bueno, muy buenos días, gracias Radio Nacional, en una realidad que nos sumerge en la reflexión, ¿no? Sin entrar en lo negativo, pero para entender que tenemos que cambiar el rumbo y darle valor a todo, cada uno en su profesión. Y después de muchos años, muchísimos años, de degradar la escuela, de degradar la familia, ya es un problema de familiar, pero la escuela, la institución, esa que el padre tiene que acompañar como nos acompañaron nuestro padre, lo que significa hoy para las nuevas y no tan nuevas generaciones, la patria, creo que en este audio se sintetiza. Mi nombre es Zeferino Walter Ballesteros. Ojalá esto cambie para beneficio de todos, pero de todos los argentinos.

Gracias. No vayan a empezar a tirar con ropa. Vio que ahora los chicos enseguida sacan la remera y la revolean para el escenario. No hace falta. Señores, son los príncipes del compás. En piano, el señor Reynoso. Le gusta que lo aplaudan. Bajo electrónico, el señor Sánchez. Le voy a pedir el aplauso más fuerte todavía porque es el que nos paga.

favor, Santiago Nenín Sattler en bandoneón. 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Osvaldo Miró en los cantables. Para una parte y para la otra parte, el gringo. 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

0: palmas.
1: La verdad que vuelvo a mandar un audio porque no sé cuándo fue el homenaje a los viejos príncipes del compás, pero sí habremos bailado en Pita Rabia Hermanos de Cerrito con los príncipes del compás. Y escuchar a esas músicas, todos esos recuerdos, cuando de niño mi papá ponía el tocadisco de niñas y de niño junto con mis hermanos, mi papá ponía el tocadisco y nos enseñaba a bailar todas las músicas, los tangos, los fostros, los pasodobles, los cuartetos. Bueno, y escucharlo a los príncipes del compás, no, cómo no emocionarse con tantos recuerdos bellos, con tantos recuerdos lindos, que ojalá son esas, justamente todas esas épocas que tendrían que volver, porque hoy por hoy habrá tanta tecnología y estaremos tan comunicados, y la juventud en las reuniones que ni se miran a la cara por estar con el teléfono en la mano, haría falta que venga esa época para que se recuperen un poco las raíces y nos miremos un poco las caras y valoremos lo que Dios nos ha dado y nos ha regalado. Todo eso que se va perdiendo o se perdió ya con el transcurso de los años y la tecnología, que no, mal usada, no es tan buena.

¿Qué les parece? ¡Qué lindo! Yo no soy príncipe. Yo no soy príncipe. Me he sumado a ello estas últimas actuaciones. Yo cuando estaba en Córdoba, escuchaba el nombre de los príncipes del compás, cómo sonaba allá. Y para nosotros los cordobeses, los príncipes del compás eran como los pibes chorros, como damas gratis, o los chicos de Operación Triunfo. Y nos hemos vuelto a encontrar con toda esta gente linda, con toda esta gente linda. Estoy seguro que más de una señora estará soñando con los ojos abiertos. Estará pensando esa señora, y por culpa de esta música, y por culpa de todo esto, me casé con esta porquería. El entrerriano, otro de los éxitos de los príncipes.

0: Los príncipes del compás. Queremos agradecer a la gente, a los empresarios que nos han convocado, que nos han invitado a este encuentro para estar junto con los iracundos, que ya vendrán con su música, que vendrán con su recuerdo los iracundos. Y hay felices de la vida todos, porque están quienes vinieron a escuchar los príncipes de compás y están quienes vinieron a escuchar a los iracundos. Entonces ahí va a ser total, la satisfacción total. Queremos conocer la gente que sigue la música de los príncipes de compás y que está aplaudiendo fervientemente. ¿Puedo tener luz de salón? ¿Puedo tener luz de salón? No importa, un poquito. Yo quiero saber, y si pueden levantar la mano, por favor, los matrimonios que están hoy aquí felizmente casados, que levanten la mano.
1: Que se animen. Felizmente.
0: Felizmente casado, dije. No tenga vergüenza, señora. ¿O la levanto o la levanto? ¿Que no le ha comprado el vestido? Que no. A ver ahora. A ver cuál es la señora que cree que tiene a su lado el Osvaldo Laporte paranaense. Que levante la mano. Ay, señora, qué gusto que tiene. En defensa de los caballeros. Esto lo hacemos en todos lados que vamos, porque hablan de la mujer golpeada, hablan de los maltratos y todo eso. Que levante la mano aquel marido que su mujer le pega. A usted, mi amigo, le vamos a dedicar Charito, los El Príncipes.
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0: Ritmo de paso doble, señores. Palmas,
1: Y ahora venga las palmas.

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1: El Palacio San José, hoy Museo y Monumento Histórico Nacional Justo José de Urquiza, fue la primera edificación del país en contar con servicio de agua corriente e iluminación generada por gas acetileno. La estancia llegó a tener 2.500 hectáreas, de las cuales 20 estaban destinadas a parques, jardines y quinta de frutales. En medio de estos aparece aún el casco principal, con una arquitectura mezcla de estilo renacentista italiano. Posee más de 30 habitaciones, una de ellas marcada por el asesinato del general el 11 de abril de 1870.
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Gracias, NT14, por esta sagrada música argentina. 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

¿Cómo les va? Pasen, instálense en el lugar que más les guste de su hogar o suban el volumen si van en el auto. Esto es Música y Músicos Entrerrianos por el aire de LT14, tu radio. Soy Cintia Campos y durante una hora vamos a estar compartiendo canciones, músicas, poesías y la historia detrás de cada una de esas canciones, además de las actividades también que están previstas en materia cultural. Para hoy tenemos un programa con artistas imperdibles. Un grupo joven de Paraná se hace presente en la propuesta de Nada Normal. Estaremos estrenando su música. Los acordes de Música Litoraleña llegan con Cantares de Entre Ríos, una agrupación de Crespo. Y también Julián Ramos, músico y compositor paranaense, estaremos descubriendo sus canciones. Asimismo, tenemos propuestas que les prometo darán ganas de ponerse a bailar, porque Bololo Afro Samba llega con su mixtura de Afro y de Brasil, y Los Príncipes nos traen una canción estreno y también repasaremos algunos de sus clásicos.

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1: Comenzamos, si les parece, si ya tienen listo el almohadón, su sillón preferido, vamos a recibir a Nada Normal, un grupo de chicos de Paraná, integrado por estudiantes de música, de establecimientos de Paraná y del Instituto Superior de Música de la Universidad Nacional del Litoral de Santa Fe. En su propuesta mezclan rhythm blues, neo soul, indie y sonidos del litoral. Está conformado por Joaquín Rocha en batería y voz, Matías Velázquez en voz y melódica, Franco Segura en bajo, Franco Laino en guitarra criolla y también en guitarra eléctrica, y Bautista Villagra en el piano. Son amigos que vienen de la actividad coral y de distintas agrupaciones musicales, tales como Tierra Nativa, Estocolmo, de la Escuelita de Jazz, Café con Pan, Paraná, Ecos Ensemble, y ahora escucharemos esto que se llama Caminito de Hojas, que es composición y letra de Joaquín Rocha y de Matías Velázquez, que cuenta con miles de reproducciones en las plataformas digitales, con la propuesta de Nada Normal.
2: Hola, ¿qué tal? Muy buenas a todos. Aquí un saludo de Nada Normal. Esperamos que disfruten de Caminito de Hojas, como también nosotros disfrutamos de su composición y creación. Les mandamos un abrazo enorme a todos, ahí a músicos y músicas entrerrianos del LT14, y muchas gracias por el espacio.

En abril de 2026, Nada Normal estrenó la sesión en vivo de su segundo single. Se llama Tu Turno. Esto en conjunto con la productora audiovisual Proyecto REC, que pertenece al Instituto Superior de Música de la Universidad Nacional del Litoral. En la actualidad, la banda se encamina hacia la grabación de su primer EP, un trabajo que se estima que pueda estar lanzándose a fines de 2026. En Música y Músicos Entrerrianos compartimos justamente este segundo lanzamiento de Nada Normal, que se llama Tu Turno.

Los microprogramas de este espacio musical se escuchan de lunes a viernes a las 15:05 y a las 23, ahí todos los días, mientras que los sábados y domingos salen por LT14 en el programa de las 11. Y así recibimos al próximo protagonista de hoy. Se llama Cantares de mi Entre Ríos. Es una agrupación musical que surgió en el 2010 en Crespo y buscan reivindicar el cancionero de la provincia, recuperar autores y compositores esenciales como Linares Cardoso, Santos Tala, Carlos Santamaría o Sandomeni. ¿Cómo está conformado? Por Nicolás Izaguirre en guitarra y Lisandro Pitia en la percusión. Además, por este grupo han pasado distintos músicos. Por ejemplo, estuvo Beto Cané en el acordeón, Beto Suárez en el bajo, Benjamín Roscoff también en el acordeón. Según las actividades y las distintas presentaciones, la formación ha ido variando, pero siempre con Izaguirre y Pitti encabezando todo. Participaron en importantes festivales, como la Fiesta Nacional del Ternero en Feliciano, además de la Fiesta Provincial del Pan Casero en Sauce de Luna, y fueron ganadores del Festival de Guadalupe Santa Fe, esto en Santa Fe, y del Festival de Peñas de Cosquín. Escucharemos de Cantares de mi Entre Ríos, Arroyito de Monte.

cantares de Entre Ríos desde Crespo llevan su música por distintos festivales, como el del Minero en Piedras Blancas, la Fiesta Provincial de la Chamarrita en Santa Elena, la Fiesta Nacional de la Avicultura en Crespo, el Festival Linares Cardoso en General Ramírez y un sinnúmero de eventos culturales y privados. En el 2023 lanzaron su primer material de estudio con algunas obras inéditas. En el 2025 lanzaron su trabajo Génesis, que comprende un enganchado de chamarritas y que rinde homenajes ni más ni menos que a los hermanos Cuestas. Escucharemos esta propuesta de Entrerriano y de a caballo, Los sonidos de mi tierra y El cantor de Montiel por Cantares de mi Entre Ríos.

0: pasando por aquí Renové el Mate y ya estoy lista para seguir compartiendo música de nuestros cultores entrerrianos. Esa música que habla de nuestras costumbres, tradiciones, de los paisajes y vivencias que tenemos todos los días. Por nuestra querida LT14 AM1260 recibimos a Julián Fernando Ramos, artista de Paraná. Ramos empezó a tocar música a los 15 años y desde entonces nunca más paró. Es técnico en arreglos musicales por la Universidad Nacional del Litoral. Asimismo, estudió con diferentes maestros composición y también piano. Ramos formó parte de diversos grupos en Paraná, participando tanto como pianista, como arreglador y compositor. Grabó 2 discos como tecladista, arreglador y compositor del grupo argentino Bordolino. También fue parte de grabaciones de diversos artistas como Fernanda Rosselli y Attilio Nortargiacomo. En el 2023 lanzó su disco Comunidad a través del canal Sagrada Medra, trabajo que contó con el respaldo del FAICAC, y este disco ha sido compuesto hace años y la pandemia llevó a postergar su lanzamiento. Compartimos la canción Comunidad, que da justamente título a este trabajo, y está interpretada por Jorge Mocker, por Flopa Zuxdorf, Martina Chiellini y Ariel Schoch en esta composición de Julián Ramos, quien también está a cargo del piano.
1: Quería enviar un saludo y un abrazo enorme para toda la gente querida de música y músicos entrerrianos y agradecerles por este trabajo que hacen difundiendo el arte nuestro.

0: Comunidad está presente en las plataformas digitales y el propio Ramos nos cuenta un poco más sobre su trabajo.
1: Ahora yo estoy en, armamos una orquesta juvenil, ¿viste? La Orquesta Sinfónica Juvenil Entrerriana, que la armamos con un grupo que veníamos trabajando ya armando un festival de música sinfónica con la intención de brindar formación de música sinfónica a chicos, principalmente adolescentes, que estuvieran estudiando algún instrumento de orquesta. Veíamos que ahí era como que necesitaban una formación de ese tipo. Así que bueno, empezamos a hacer un festival, que ya lo hicimos 3 veces, ahora este año hacemos otra edición más, y ya este año conformamos una orquesta juvenil, donde participan 80 jóvenes más o menos, de entre 12 a 25 años en la mayoría, y bueno, nada, una cosa espectacular, ¿viste? Ensayamos todos los jueves en la Escuela de Música, que nos brinda ahí el espacio del auditorio, y bueno, eso también es un proyecto lindo. Lo que pasa es que bueno, por ahí no tengo grabación. Tengo sí videos que hemos armado, que la persona que nos va a filmar cuando hacemos concierto ha armado, y hay 2 videos que están bastante buenos. Y bueno, como siempre, agradecerte un montón por la disponibilidad, por estar siempre atenta con la posibilidad de difundir un poco el arte y la cultura de la ciudad y de la provincia. Así que muchísimas gracias, Cintia, por todo, como siempre.
0: En la actualidad, Julián Ramos se encuentra junto a Federico Sgarbanti produciendo sus propias músicas y arreglos. Esto en el marco del espacio digital Dinosaurio Música. Escuchemos otra canción de Julián Ramos. Esta se llama Conciencia, es de su autoría y forma parte del disco Comunidad.

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7: Bueno, siempre agradecemos al equipo de trabajo, a Ezequiel Aguilar, a Cristian Palleiro. Ellos atentos a todo, en todo, graban, editan, programan para que tengamos todo más que listo. También agradecer a los locutores que abren y cierran nuestros espacios diarios. Ellos son las voces de la artística de nuestros programas también. Y agradecer muy especialmente a los artistas que se prenden y valoran este espacio de difusión y lo hacen propio. Y por eso nos envían su material al mail musicamusicosenterrianos@gmail.com. Tal como lo hizo Bololó Samba, que es un grupo que se conformó en Paraná. Fusionan ellos ritmos tradicionales de raíz afro con canciones vibrantes. Ofrecen unos shows realmente enérgicos que incluyen intervenciones de danza y presentaciones en distintos escenarios locales. Bololó es una palabra de origen kikongo, de lengua bantú, que significa diálogo con los dioses. Aclaran que en América este léxico, este significado de bololó se transforma un poco y pasa a tener más el sinónimo de alboroto y de desorden alegre. Si tiene mucho que ver con esta música, no se pierdan la siguiente canción que nos pondrá a bailar con Bololó Afro Samba. Esto se llama Carnaval del Sol.
8: Buena gente, ¿cómo están? Mi nombre es Franco Galarce y soy integrante del grupo Bololó. Los invito a escucharnos por LT14. Que la pasen linda.

Franco Galarce es artesano, es luthier, es constructor de instrumentos de percusión, es tallerista, es músico y es director de Bololó Afro Samba. Llegó desde Córdoba,

que es el director, Nico Princic, Jimena Seb, Coqui Sorsoli, Tito JMG, Flor Graizaro, con dos Z, Jime Sangoy, Juanito.RMZ, Elian.Casis y Luchi Citelli. Todos ellos se juntan para hacer posible Bololó Samba. Y es necesario escuchar otra de las grabaciones de este grupo, que forma parte de un EP que grabó Bololó Samba junto a artistas invitados. Esto se llama De la Planta al Cielo.

Ustedes saben que la Agenda Cultural de Paraná siempre tiene muchísimas actividades para invitarnos, para que las tengamos en cuenta para cada fin de semana. Como por ejemplo lo que va a pasar este sábado 23 de mayo, que va a estar la Feria Papel y Tijera en la Plaza de Carbó, desde las 3 de la tarde, durante toda la tarde, y gratuito. La música y la poesía se dan cita en Música y Poesía Entrerriana, que va a estar María Cuevas, Jeremías Bourbaud, también Mario Sautier y Bruno Pesolani. Esto en Laurencena 1240. Allí una actividad arancelada que pueden hacer reservas desde las 18. La música Peña del Litoral va a estar desde las 19 con la actuación de Tierra Nativa, Duan Dariego, Nahuel Borrá y María Luz Erasum. Esto va a ser en Racedo al 250. Destino San Javier llega al Teatro 3 de Febrero desde las 21 y esto es una actividad arancelada. Hay un festival que reúne música de Crossover Night 2. También van a estar tocando Don Doom,

0: Nonoise 79, Hazy Head. Esto en la vieja usina, en Gregoria Matorras al 861. Las anticipadas se consiguen a 5.000 desde las 20 comienza esta música en vivo. También la música en vivo está con Michelle Brown. Esto va a ser en el Juan L. Ortiz, en Raseo 250 desde las 20:30. La bellísima Michelle nos deja la invitación.
1: Voy a presentar mis canciones el 23 de mayo en el Juan L. A partir de las 8:30 para arrancar a las 9. La idea es presentar mis canciones. Son más o menos 10 o 12. Y seguramente también haga la apertura del show Catriel Riedel con sus canciones también propias. Así que va a ser una noche de puras canciones propias, locales. También acompañada con artistas locales. Y bueno, por ahí no sabría qué más info decirte. Las entradas las estoy manejando yo. Para hacer la venta de las entradas tengo un formulario de Google donde la gente se anota y adjunta también el comprobante de la transferencia. Entonces después tengo un listado de todas las personas que se han ido sumando. Así que, bueno, sería un gustazo.
0: La propuesta de teatro llega con Lombrices, de Pablo Alvarelo. Va a estar desde las 21 en una actividad arancelada que se da en Casa Boulevard y Sala Metamorfosis, en Ituzaingó al 80 de Paraná. Brenda Cardoso, Masaster, van a estar con su música en Babio y Currej de Paraná, en el Almacén de los 33. La propuesta de teatro llega con Estación Curupí, del colectivo Saltimbanquis, una actividad a la gorra en Feliciano al 500 de Paraná. La música de Combo Butante va a estar en Urquiza al 1214, con ingresos sin cargo hasta las 22:30. Pintó de Grande va a estar en el subsuelo de la Galería del Flamingo con música en vivo, esto en San Martín al 902. El Secreto de las Sierras es una propuesta de teatro que va a estar en 9 de julio al 116, una actividad arancelada aquí en Paraná. La música de Los Ángeles Desnudos van a estar con cumbia en vivo desde las 22 en la filial de Racing en Villaguay y Perón, una actividad muy especial porque ellos están cumpliendo un año y lo festejan tocando en vivo en Paraná. La música Peña Un Poco de Todo tiene a Maniática Acústico, Hijos de la Noche, Megan Morel, entre otros, que van a estar en Andrés Pasos al 179 en Casa Encendida. También este sábado hay un tributo a AC/DC, es una actividad solidaria que aúna música y la posibilidad de ayudar a asociaciones que rescatan animales. Escuchemos a Agustina Tienot, una de las organizadoras, que nos explica más sobre esta actividad.
2: A esta banda Big Gun, que es la mejor banda tributo a AC/DC de la Argentina. La banda viene de modo solidario, ellos ya vienen a tocar la noche anterior en Santa Fe, no nos cobran por ser un evento solidario y beneficio de los animales, así que lo que nosotros nos encargamos de cubrir con sponsors, con ayuda y demás, son sus gastos de traslado, de hotel, de comida y demás, y así de las entradas nos queda un porcentaje a beneficio a los fieles Rock My Dogs y no somos invisibles para el pago de nuestras deudas veterinarias. Necesitamos, obviamente, vender muchas entradas primero para que sea un show lindo, para que esté lleno. También toca una banda local, que es Sin Querer Queriendo, también de rock. Vamos a hacer sorteos y, obviamente, mientras más entradas vendamos, más recaudación tenemos para solventar los gastos de nuestros rescates, ¿no?
0: Para el domingo 24 sigue la Peña Tiempo de Revolución. Vamos a estar allí recibiendo el 25 de mayo con esta previa que va a estar Cocho González, El Grito Sagrado, Las Hermanas Vince, Enlace Litoral, Dúo Sendero. Todo esto en Currelles al 418 de Paraná en Barriletes y además gratuito. La Feria Pirata más Varieté Circo va a estar en Montecaseros 397 de Paraná. La música La Escucha también llega con Archicofradía, la propuesta en calle 9 de julio. Flores del Fuego es el audiovisual que se podrá ver desde las 19. Es un documental de 1997 en el marco del ciclo de cine Gangsteril. La música, la danza y la gala patria van a estar con la participación de la compañía Danza Quimera, con Sophie Drey, la Orquesta Escuela de Tango de la UADER y las actuaciones de Fabio Bonel, Julián Vázquez y Ezequiel Caridad. Esto en el Teatro 3 de Febrero, en 25 de junio al 60 de Paraná, gratuito desde las 20. Y el audiovisual Puente Blanco, de César Vitali, va a estar en Piedrabuena al 133. Esto por la noche también. Al igual que la música Club del Cover, que va a traer un tributo a Alanis Morissette, en Laurencena al 306. Y la música Cabra de Peste va a estar en Güemes al 1361 de Paraná. Ya para la semana que viene va a estar la Peña Sabor a Patria en Casa Encendida, desde el mediodía del lunes 25, además de la posibilidad de ver muestras de arte visual, como por ejemplo Nexo Dos Voces, que va a estar en Alameda de la Federación al 300 en la Galería GAP, o la muestra sobre la muerte de Germán Juchnowsky y Lisandro Piertori, que está en la Alianza Francesa, también gratuito. Y Danza Milongue, El Arranque, va a estar en Urquiza y Ferré con una contribución a la milonga de 3.000 pesos. El martes continúa la posibilidad de ver todas las propuestas de arte visual de Nexo Dos Voces y también de sobre la muerte de Germán Juchnowsky, y la posibilidad de ver el audiovisual de Argentina 2025. Esto ciclo Tres Tiempos de la Memoria de la Sala Noble del IAER. Para el miércoles no nos puede faltar la danza de prácticas de tango que se da en la vieja usina y además el ciclo de cine club Musidora que se da en Feliciano Sal 500. Para el jueves, la propuesta de teatro del Confín, del Patricia Zángaro, va a estar en el Juan L. Ortiz, en una actividad arancelada. También por la noche del jueves 28 se puede ver el audiovisual La Fe, bajo la dirección de Bruno Romi. Esto va a ser en Piedrabuena el 133. Y la danza Milonga Fuego Bohemio. La danza Milonga Fuego Bohemio va a estar en el Club 9 de Julio 116. Se abrió la convocatoria para los Premios Municipales de Arte 2026. Son para teatro, música, danza y artes visuales. Rubén Clavenzani, subsecretario de Educación, Cultura y Convivencia Ciudadana de la Municipalidad, explicó a Música y Músicos Enredianos quiénes pueden participar y cómo.
3: Los Premios Municipales de Arte 2026 estarán destinados a artistas domiciliados en Paraná y el área metropolitana, lo que se llama el Gran Paraná. Este año las categorías serán artes visuales, que comprende el arte textil y cerámica, artes escénicas, teatro, danza, música, que ahí se pone el acento en la canción inédita, y poema ilustrado. Todos los interesados tienen tiempo de inscribirse hasta el viernes 12 de junio del corriente año, por supuesto. Y los datos los pueden encontrar en mi.paraná.gov.ar, el portal web de la ciudad. Allí van a encontrar disponible el formulario específico del salón al que se inscriben, junto a los correos de consultas de cada disciplina. Hay importantísimos premios que se abonan, por supuesto, al ganador del primer premio, al segundo y el tercero en cada una de estas especialidades. Y todo lo inherente al reglamento lo van a encontrar en esas páginas. Así que esperamos a la comunidad artística de la ciudad y el área metropolitana la inscripción a esta importante convocatoria de la Municipalidad de la Ciudad de Paraná.
0: Para el viernes 29 de mayo, por la noche, está la música del coro Carmiña Gaudí. Esto en nuestra capilla Señora del Rosario. La música de Pequeños Seres, con canciones propias y también un homenaje a Spinetta, va a estar en la Escuela de Música, en Italia 61 de Paraná. Y la música Charlando de Modas llega al Juan L. Ortiz con su podcast y música en vivo, que va a estar en Racedo 250, allí una actividad arancelada. Teatro Reímos y Danzamos es un show cómico musical que va a estar en el 3 de febrero, una actividad arancelada desde las 21. Singing Low with Jazz va a estar en Casa Encendida desde las 21. Esto es en Andrés Pasos al 179. Las anticipadas se pueden dar en @casaencendidaok. Voy a estar cantando allí en vivo canciones de jazz y de bossa nova junto al guitarrista Nicolás Mateoda, el bajista Chiro Ochoa y el baterista José Luis Vigiano, además con una invitada muy especial que nos va a sorprender. Ahora que ya saben todo lo que podemos hacer este fin de semana, sigamos con la música que nos convoca, que nos reúne y nos hace pasar un momento tan especial con nuestros próximos protagonistas, que son Los Príncipes, grupo que fusiona música cuartetera y tropical, que nació en Paraná en 1991. Cuentan con miles de seguidores en plataformas digitales, llevan más de 9 discos lanzados, además de numerosos exitosos sencillos. Como todos sabemos, desde hace décadas vienen creando música pensada para bailar, divertir y cantar junto a la gente, según nos han dicho sus propios protagonistas. Nos visitaron afortunadamente en diferentes oportunidades, vinieron aquí a la emisora, estuvieron cantando en vivo y ahora escucharemos un estreno, esta nueva versión de Quisiera Olvidarte, de Los Príncipes, junto a Gerardo y La Sonora, en esta canción tan, tan, tan especial que estamos estrenando junto a todos ustedes.
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Muchísimos músicos destacados conforman y han integrado Los Príncipes. El propio Gerardo Farías, Uriel López también, cantante, Wilton Ossán, tecladista, cantante, corista, por enumerar algunos. Con la formación actual, estuvieron Los Príncipes en abril de 2026 en una actividad en la que dieron un show con formato sinfónico. Esto fue junto al Coro Municipal del Centenario de Crespo y la Orquesta Sinfónica de Crespo. Estuvieron en esa ciudad, en el Anfiteatro del Lago. Se vivió una fiesta y seguramente tocaron la siguiente canción que vamos a compartir junto a ustedes. Esta se llama Lo Mejor de Mi Vida. Se lanzó en diciembre de 2025 y tiene al nuevo cantante, Ayari Pessoa, que es hijo de Jorge Pessoa, el cantante de Los Príncipes que todos conocemos desde hace un tiempo. Bueno, con esta nueva canción nos vamos de música de músicos entrerrianos, con tantas canciones nuevas, con el placer de haber compartido esto. Soy Cintia Campos, en las palabras, en el gustazo de otra jornada compartida con música y palabras. Hasta un nuevo encuentro, les dejo un abrazo y que la música nos siga uniendo y haciendo pasar hermosos momentos, y más aún si es de nuestra región.

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5: Buenas y santas, amigos, amigas de toda la provincia, nos preparamos para comenzar a transitar los caminos entrerrianos. Esta semana anduvimos por Santa Ana, Departamento Federación, ya que se presentó en el Museo de Casa de Gobierno de Paraná el anteproyecto ganador de lo que será el Complejo Termal de Santa Ana. Dialogamos con el intendente de esa localidad, Rogelio San Andrea.
6: Departamento Federación, sí, estamos bien al noreste de la provincia, ya límite hacia el este con el Uruguay, a través del río Uruguay, hacia el norte con la provincia de Corrientes.
7: Exactamente, sí. Mucha confusión se genera con Santa Anita, por eso casi siempre lo aclaro, sabes que hago notas, porque mucha gente lo confunde, ¿no?
6: Sí, Santa Anita, Departamento Uruguay.
7: Uruguay, exactamente, sí. Bueno, Rogelio, estuvieron aquí por Paraná presentando lo que va a ser el anteproyecto del futuro parque termal. Recordemos que no hace tanto tiempo se pudo lograr extraer el agua y, bueno, mejor dicho, localizar el agua termal allí, y están trabajando con eso, ¿no?
6: Sí, la verdad que el viernes hemos dado un paso más en lo que es nuestro sueño termal de la localidad de Santa Ana. Y bueno, se desarrolló ahí en la ciudad de Paraná, en el Museo de la Casa de Gobierno, donde, bueno, se hicieron la presentación de todos los trabajos presentados en el concurso que hizo el municipio de Santa Ana, pero con la coordinación y el apoyo y toda la logística de lo que es el Colegio de Arquitectos de la provincia de Entre Ríos. El ganador del anteproyecto es el equipo liderado por el arquitecto Sebastián Estechina, que es de ahí, de la ciudad de Paraná. Y bueno, a nosotros nos pareció un lugar propicio como para hacer la presentación y ya entregar los premios, ¿no? Tanto al ganador como al segundo puesto, como las tres menciones especiales. Y bueno, para nosotros muy importante también el acompañamiento del secretario de Turismo, del Incoptur, Jorge Sato, y bueno, la predisposición también del Museo de la Casa de Gobierno para realizar nuestra presentación ahí. Ahora quedar una muestra estática durante 15 días de todos los trabajos presentados, que son más de 30.
7: Ah, perfecto. Entonces se puede recorrer esa muestra que está allí en el Museo de la Casa de Gobierno, ¿no?
6: Sí, en los horarios que está abierto el museo. Durante 15 días van a estar ahí. Creo que es un momento oportuno y propicio también para que la gente que tenga interés, también algunos inversores también que puedan tener interés en el desarrollo de nuestro turismo, ¿no? Sobre todo especialmente a Santa Ana, que es un destino muy fuerte en lo que es verano. Hoy con termas vamos a tener una estacionalidad un poco más larga, apostando un poco más a lo que es el turismo de invierno.
7: Así es. Bueno, ¿y qué es lo que contiene que este anteproyecto ganador, a grandes rasgos, como para que la gente pueda imaginarse, digamos, lo que se podrá en algún momento, si se logra el financiamiento y las inversiones necesarias, concretar, ¿no?
6: Sí, bueno, el proyecto puntualmente, a grandes rasgos, tiene la construcción de 6 piscinas, ya van a ser 7 en total porque el complejo ya tiene una, que hoy por hoy la gente que visita Santa Ana la puede visitar en forma gratuita, que fue construida por el municipio. Y bueno, y además un salón multifuncional, casi 200 metros de largo, o sea, es importante, modular, bueno, para todo lo que es el área de servicio, ¿no? Tanto spa, restaurantes, emprendedores, y bueno, y servicios que van a estar dentro de lo que va a ser el futuro complejo termal. Eso es a grandes rasgos lo que va a contener este proyecto. Creo que el equipo liderado por el arquitecto Astechina interpretó perfectamente lo que el municipio quería, y bueno, y ahora queda de aquí en más conseguir el financiamiento necesario para plasmarlo, ojalá que en un mediano plazo, esperemos nosotros 2 o 3 años a poderlo tener construido.
7: Claro, bueno, eso conlleva un armado de una licitación y los fondos necesarios, ¿no?
6: Sí, en principio, por eso te decía, hemos dado un paso muy importante, sí o sí había que darlo, donde, bueno, la presentación oficial del proyecto ganador, pero también la entrega de los premios. A partir de ahora, empezar a buscar el financiamiento necesario. El municipio ya viene evaluando esa alternativa desde hace un tiempo. Y bueno, y hacer las licitaciones, tanto para el espacio modular, o sea, el salón, digamos, multifuncional va a ser una licitación, y la construcción de las piscinas va a ser otra licitación.
5: Del norte nos venimos al sur provincial y llegamos hasta Gualeguay para contarles sobre la actividad que mantuvo en esa localidad el secretario de Cultura de la provincia, Julián Estopelo. También hablaremos de la actuación de la Bomba de Tiempo y lo que está previsto para este 25 de mayo. Dialogamos con el secretario de Cultura de Gualeguay, Américo de Tomasi.
8: Vino de visita a Gualeguay, recorriendo las distintas salas teatrales que tiene la ciudad. En este caso, en esta oportunidad, primero hizo escala en el Museo Quiró, que es el museo más importante que tiene la ciudad de Gualeguay, y allí tuvo un encuentro con una rueda de prensa. También se encontró con un grupo de emprendedores, actores culturales que están desarrollando un evento muy importante que va a estar La Bomba de Tiempo, una gran banda percusionista de Buenos Aires con trayectoria internacional. Antes de su gira por Europa y por Centroamérica van a estar dando un recital justamente el 24 de mayo acá en Gualeguay por única vez. Así que también eso fue motivo del encuentro de Julián Estopelo con ellos. Pero más que nada para comentarles la actividad importante, cultural, que va a tener ese día la ciudad de Gualeguay con la visita de La Bomba, que va a atraccionar público seguramente de distintos lugares de Entre Ríos y también de Buenos Aires, porque es una banda muy, pero muy conocida. Eso se realiza en la guarida de los artistas, que es un lugar que ya vienen desarrollando durante bastante tiempo acá, pegadito a la ruta, a la avenida Ilia, al costadito de Gualeguay. Es un predio donde viene desarrollando eventos al aire libre, masivos, muy importantes y que con mucha concurrencia de público. Y los chicos, la verdad que me habían pedido una entrevista con Julián y yo no hice más que hacer de puente y de expresarles toda la posibilidad del encuentro con el secretario de Cultura, para que más que nada él también esté al tanto de esa actividad importante. La visita especialmente de Julián a Gualeguay tuvo que ver con lo que se va a desarrollar el 21, 22 y 23 de agosto en Gualeguay, el Encuentro Provincial de Teatro, donde van a concurrir a Gualeguay aproximadamente entre 60 y 70 personas, un poco más también entre técnicos, actores, directores de teatro que van a estar visitando Gualeguay. Y es una movida que veníamos hablando con él hace un tiempo ya, me acuerdo cuando nos encontramos, recordarás vos, aquel evento que realizó el gobernador en el Palacio San José. Bueno, ahí tuvimos el encuentro. Silvina, cuando él me contó la posibilidad de llevar el encuentro, que anteriormente se venía haciendo en Concepción del Uruguay y después se pasó a Paraná, y él decide ofrecerlo a la ciudad de Gualeguay. Así que nosotros estamos pero súper contentos de contar con ese encuentro. Como te digo, van a estar aproximadamente llegando a Gualeguay entre 60 y 70 personas, un poco más tal vez, y van a ser 12 elencos los que van a estar seleccionados para este encuentro en distintas salas. Principalmente el Teatro Italia, que es el teatro más antiguo que tiene la provincia, Liebre de Marzo, que es otro espacio cultural, y H1, que va a ser otro, una sala de teatro cultural que se está abriendo hace en breve, en unos días nomás.
7: Bien.
8: Inaugura, así que va a tener esos tres lugares. Y por supuesto, también el auditorio municipal, que va a estar participando en el encuentro.
7: Perfecto, bueno, una intensa cartelera seguramente para esos días, luego vamos a estar desarrollándola. Pero mientras tanto también están preparando una linda actividad para el próximo lunes, 25 de mayo, en la Plaza Constitución, Américo.
8: Así es, estamos haciendo junto con la Dirección de Cultura, de Turismo, yo soy el director de Cultura, pero también estamos en simultáneo con la Dirección de Turismo, un evento que se llama La Plaza Suena, y los estamos desarrollando en dos plazas. Generalmente vamos intercalando una Plaza San Martín, la otra Plaza Constitución. Lo que hacemos es llevar bandas de música populares para el alcance de todo el público, para el alcance de toda la gente que se lleva su visita, se sienta, toma mate, toma lo que quiera tomar, escucha linda música, escucha a su cantante y a su banda preferida. Y por lo general lo que estamos haciendo es tratar de hacerlo por género. En la plaza anterior fue de folclore, y en esta oportunidad vamos a hacer cumbia, así que vamos a celebrar esta Revolución de Mayo a pura cumbia, con tres bandas que van a estar ofreciendo su espectáculo, así que estamos muy contentos porque, bueno, es una plaza que moviliza también mucha gente. Van a estar actuando Eclipse de Cumbia, Grupo Master y Los Cristales de la Cumbia. Y lo particular que tiene este evento, que porque por supuesto que estamos hablando de otoño, prácticamente casi ya la puerta del invierno,
7: sí.
8: Lo vamos a hacer bien tempranito, a las 3 de la tarde, poco habitual en Gualeguay que ocurran este tipo de eventos, porque por lo general se hacen a la tardecita, noche.
7: Claro, pero va a estar fresco, sí.
8: Va a estar fresco. Entonces, como va a estar fresco, vamos a aprovechar el solcito o lo poco que podamos tener del solcito de 3 de la tarde a 6 de la tarde, de 3 a 6, así que vamos a celebrar la Revolución de Mayo a pura cumbia, como te digo, en Plaza Constitución con estas tres bandas invitadas.
5: Llegamos también a Maciá esta semana porque la Escuela Agrotécnica número 51 Gobernador Maciá cumplió 39 años desde su fundación. La escuela ofrece para todos los jóvenes y las chicas de la región una tecnicatura en producción agropecuaria con 7 años de formación y un fuerte enfoque práctico en el trabajo rural. Dialogamos con el rector de esa escuela, el profesor Silvio Donda.
9: Ayer 18 fue nuestro aniversario, el comienzo del funcionamiento de la Escuela Agrotécnica acá en Maciá. Y bueno, muy contento porque en estos 39 años ha crecido mucho la escuela, se ha afianzado acá en la zona y bueno, tiene un gran intercambio con toda la comunidad acá de la zona, de Maciá y alrededores.
7: Uh-huh.
9: Tenemos una gran matrícula de alrededor de 350 alumnos actualmente. Y bueno, y eso, un staff docente de alrededor de 80 docentes y bueno, todo lo que significa la Escuela Agrotécnica con sus talleres de producción agropecuaria, con su funcionamiento diario que involucra no solo la parte de conocimientos básicos, sino también los conocimientos productivos, ¿verdad?
7: Exacto.
9: De producción vegetal y producción animal.
7: ¿Cuántos años son de estudio y cuál es el título con que salen los chicos?
9: Ajá, bueno, los chicos, o sea, la parte de es la Escuela Agrotécnica es Educación de Técnico Profesional y son 7 años de cursado, y el título que tiene es Técnico en Producción Agropecuaria, o sea, es un título con mucha valía y bueno, para los que se quieren insertar a trabajar en la parte agropecuaria, tienen mucha ventaja, vamos a decirlo así,
7: claro,
9: tienen
7: sí,
9: un gran conocimiento.
7: Sí. Bueno, ¿y hay la posibilidad de quedarse en la escuela o no, como tienen algunas otras escuelas también agrotécnicas?
9: Sí. Acá nosotros las residencias tenemos tanto femenina como masculina. Nosotros queremos que siempre estas residencias sean ocupadas con chicos que sean del sector del campo, como le decimos, que tengan domicilio en la zona rural. Y bueno, para ellos, como te digo, vienen los lunes o los domingos a la noche y están hasta el viernes acá. Actualmente tenemos a 41 internos todos los días, vamos a decirlo acá, que es una cosa muy importante para la escuela porque eso nos demanda mucha atención extra con estos chicos que están permanentemente acá en la escuela.
10: Claro, bueno, y ellos tienen la comida diaria, todas las comidas diarias, la atención.
9: Ellos vienen a desde el domingo o el lunes temprano que vienen, es su casa acá a la escuela, tienen todas las comidas, tienen en su residencia, tienen su habitación, sus cosas, su cama, su placar, su mesa.
10: ¿Tiene un costo eso, Silvio?
9: Sí, nosotros recibimos del Estado para la parte de comedores escolares, pero también se cobra una cuota mínima de 90.000 pesos actual para cada residente para afrontar los gastos.
10: Claro.
9: Eso es manera mensual. Uh-huh. Mantenimiento, limpieza, todo lo que sea, lo que sería mantener un lugar, ¿verdad?
10: Claro. Silvio, ¿y en qué es fuerte la escuela de ustedes? Te pregunto esto en el sentido de que acá Las Delicias, por ejemplo, tenemos un dulce de leche espectacular que todos conocemos y, bueno, seguramente ustedes también tendrán algún producto estrella allí.
9: Sí, también acá en la zona de Maciá es muy parecida ya con la zona tambera, vamos a decirlo acá, está muy arraigado el tambo, la escuela también. Entonces, con la producción láctea también, la fabricación de dulce leche, la fabricación de quesos, sardo, barra, y la industria es lo más fuerte, vamos a decirlo acá, en la escuela, o sea, claro. Industria láctea, producción de tambo y industria láctea.
10: Bueno, algo
9: y
10: de bueno, miel también, deben tener por donde están, ¿no?
9: Sí. Eso te estaba por decir también, lo que sería la producción apícola también acá en la escuela y la zona también es mucho incentivo.
10: Bien.
9: La producción de fruta y hortícola también, o sea, lo que son mermeladas, dulces, picle, todo eso también la gente de industria trabaja muy bien en ese sector, en esa parte.
10: Y eso también lo están pudiendo vender, ¿no?
9: Sí, el objetivo de la escuela agrotécnica es eso, de poder comercializar, o sea, primero el aprendizaje, junto a elaborar con los chicos todos estos productos que te decía, y ellos participan en todos los procesos que... como te decía, en el tambo, la alimentación de los animales, en los productos, en la elaboración ahí en la industria, y bueno, obviamente la comercialización, que es una parte fundamental para mantener la escuela.
10: Seguro.
9: Eso vuelve todo a la escuela.
10: Silvio, lo último ya, para no robarte más tiempo, ¿hay actos previstos para estos días?
9: Bueno, nosotros, como te decía, en privado por ahí, el funcionamiento empezó el 18, pero lo más grande es en junio, porque es donde nos trasladamos el funcionamiento actual del predio actual donde está funcionando la escuela ahora.
10: Así que los festejos van a ser en junio.
9: Sí, ahí van a ser los festejos. Bien. Muy contento por los 39 años, porque la escuela está afianzada a la zona, tiene, como te decía, un gran contacto con la comunidad, y los productos son, como vos decías, son muy reconocidos acá en la zona, los vecinos acá demasiado vienen a la escuela a comprarlos. Siempre hay una gran relación con la comunidad de Maciá y bueno, de toda la zona.
10: De Maciá nos fuimos hasta Chajarí, o Villa Libertad si le quieren llamar. Esto en el marco de los festejos de los 154 años. Allí se presentó una nueva edición del libro del profesor César Barini, una obra destacada que relata la historia de esa ciudad y que es muy esperada por toda la comunidad. Sobre el tema dialogamos con Claudio Hermosa, él es docente, historiador y concejal de Chajarí.
11: Un gusto enorme llegar a través del micrófono de ustedes, me parece una hermosa posibilidad, sabiendo bueno de toda la audiencia que tienen, así que un gusto.
10: Bueno, por favor. Bueno, Villa Libertad es un libro que habla sobre Chajarí. ¿Quién lo escribió y por qué se llama Villa Libertad? Contanos para la gente de toda la provincia que por ahí dice Chajarí, ¿por qué Villa Libertad?
11: En primer lugar, bueno, Villa Libertad porque Villa Libertad fue el nombre fundacional de nuestra ciudad a partir de una ley de Leónidas Echagüe de 1872. Se crean por la misma ley dos localidades, los dos villas, ¿no? Villas agrícolas, una por el lado del Uruguay y es Villa Libertad, y otra por el lado del Paraná y surge Hernandaria. O sea que las dos corresponden a la misma ley del 28 de mayo del 72. Y con los años, acá Villa Libertad tenía el nombre de Villa Libertad, pero la estación del ferrocarril era Chajarí. De manera que había siempre una serie de inconvenientes, porque la gente viajaba hasta Villa Libertad, pero bajaba a la estación Chajarí.
12: Claro.
11: Así que en el 34 se hizo una consulta popular y la gente terminó eligiendo el nombre de la estación y quedábamos como ciudad de Chajarí, digamos, antiguo nombre Villa Libertad.
12: Bien, bien. Y este libro que se vuelve a editar pertenece a César Barini.
11: Exactamente. El libro que se hizo la reedición es un trabajo del profesor César Manuel Barini, paranaense. Nace en Paraná en 1922. Y en el 55 viene para acá, para Chajarí. Viene él y su esposa, Selva Eguiguren, ella es profesora de geografía y él viene como profesor de historia y vienen a asumir el cargo de director de la primera escuela secundaria que teníamos acá en ese entonces, que era la Escuela de Comercio. Cuando el profesor Barini ve que había, mejor dicho, que no había nada acerca de algún trabajo más sistemático sobre la historia y los orígenes de Chajarí, él va a comenzar a trabajar y lleva a cabo acá en Chajarí una obra que es imponente, ¿no? Es decir, con más de 100 publicaciones sobre la historia de la ciudad, que es este trabajo que se reeditó anoche, se presentó, Villa Libertad, pero después una obra que yo creo que pocas comunidades pueden contar con tanto sobre la historia local. Publicaciones con la historia de cada una de las colonias, ¿no? Somos una zona de inmigrantes italianos. Con la historia del el origen de cada calle, un libro sobre las efemérides de la ciudad que se trabaja en todas las escuelas, sobre la historia de las instituciones, sobre la historia de las figuras más importantes. Acá hay figuras como desde la actriz Camila Quiroga hasta el único guaraní que llegó al cargo de bueno, el cacique que llegó al cargo de coronel, que era el coronel Miguel Guarumba o Guarumbá en guaraní. Uh-huh. Y hizo una obra, digamos, de revisionismo histórico impresionante, de manera que acá en Chajarí, el día de su nacimiento, que fue el 22 de marzo, el 26 de marzo de 1922, acá en Chajarí, todos los 26 de marzo se celebra el Día de la Historia Chajariense, en homenaje al profesor Barini.
12: Mira qué importante, qué bueno eso. Sí, sí, sí.
11: Y bueno, y anoche se hizo eso, ¿no? Anoche, ¿qué sucedía? Ya estaban agotados los trabajos, de especialmente este ejemplar de Villa Libertad, y siempre había reclamos, especialmente de las escuelas, que trabajan mucho en la historia local, de manera que creo que fue acertado que el gobierno municipal determine hacer una reedición de la obra, porque todos los trabajos de Barini salían a través de publicaciones del Museo Camila Quiroga. Publicaciones que se distribuían gratuitamente a todas las instituciones educativas e intermedias. Este ejemplar, esta obra, ya estaba agotada y bueno, ahora el gobierno municipal sacó una nueva edición que se la presentó anoche y bueno, que también va a cumplir la misma misión de distribuirse a las escuelas y además ahora con un soporte digital, ¿no? En estos tiempos, de manera que es más fácil la distribución y bueno, que permite que se pueda acceder más a una información que para nosotros es fundamental, porque está toda la historia de la fundación, de la creación de Chajarí, desde la ley de la gobernación de Leónidas Echagüe, hasta, porque son dos fechas importantes, 1872, la ley de fundación, y después 1876, que es la llegada del contingente inmigrante. Por eso este año se cumplen los 150 años de la llegada de la inmigración.
12: Claro. ¿De qué sector? Me decís que la mayoría son italianos. ¿De qué parte de Italia?
11: Sí. Son todos familias de colonos del norte de Italia. Son de Lombardía, son trentinos, y bueno, toda la zona de Vicenza, ¿no? Fue un programa que funcionó a la perfección porque con la ley de inmigración envían a Pablo Stampa desde la comisaría de inmigración a el norte de Italia a buscar puntualmente colonos, ¿no? Es decir, inmigrantes pero que trabajen en la tierra.
12: Claro.
11: Y la Nación, con la presidencia de Avellaneda, va a poner todos los recursos económicos, y la provincia va a poner la tierra, 200 lotes aquí en lo que es ahora Chajarí. Lotes de 43 hectáreas, chacras de 43 hectáreas, y se trae 65 familias. Y es un programa, digamos, que funciona a la perfección, porque ninguna familia se vuelve, y esta distribución de la tierra en pequeñas chacras fue, digamos, un acierto, porque ellos van a devolver estas familias el crédito que le otorga la Nación a partir del tercer año, y se van a sentar aquí, y realmente si Chajarí es pujante, se debe a esa gente, ¿no? Uh-huh. O sea, a esa cultura del trabajo, gente con convicciones católicas muy fuertes, o sea, las columnas de la religión y de la y del trabajo están muy muy afianzadas acá, ¿no?
12: Claro.
11: Esto de ora, elabore, de reza y trabaja fue uh-huh. fundamental en nuestra zona.
12: Seguro. Claudio, bueno, así que anoche estuvo colmado también el lugar donde presentaron esta republicación del libro, ¿no?
11: Se hizo en el Museo Camila Quiroga, que fue el primer museo que ha tenido la región aquí en Chajarí. El Museo Camila Quiroga está en la casa natal de la actriz Camila Quiroga, y se hizo ahí la presentación, la verdad que con colmado. De hecho, también un grupo de estudiantes de un nivel de formación docente presentaron un trabajo sobre estadística sobre la inmigración y la familia. Y sí, la verdad que fue... Acá en Chajarí se hace lo que se llama el mayo histórico. Durante todo el mes de mayo hay una serie de actividades relacionadas a la cultura y a la historia, porque se celebran las dos fechas, ¿no? El 28 de mayo, la fecha de la ley de fundación, y bueno, el 25 de mayo, la fecha de la Revolución de Mayo.
12: Claro,
11: entonces,
12: claro.
11: A todo el mes se lo denomina el mayo histórico, y todos los eventos, desde el acto central, con el desfile de todas las instituciones, se conmemora el mayo, lo que se conoce como el mayo histórico. Así que en el mayo histórico encuadraba muy bien que se haga esta presentación de la reedición y que se homenajee a su vez al profesor César Manuel Barini.
10: Retomamos el viaje porque nos vamos ahora hasta el departamento Nogoyá, precisamente a la localidad de Bedbeder. Bedbeder es una comuna de segunda categoría ubicada en el distrito Montoya del departamento Nogoyá. Se encuentra aproximadamente a 12 kilómetros de la ciudad cabecera. Y este 25 de mayo habrá locro en la estación de ferrocarril con desfile tradicionalista, música y baile. Hablamos con la secretaria de la comuna, Cristina Godoy.
13: Nosotros comenzamos con el acto oficial a las 10:30 de la mañana, y también después del acto desfile de agrupaciones tradicionalistas, autos antiguos, y bueno, estamos con mucha expectativa porque se vienen sumando varias agrupaciones, y bueno, después de eso, a las 12:30 tenemos previsto el locro con entrada de accesibles de tarjetas de un valor de 15.000 pesos, y bueno, y por la tarde organizamos destrezas criollas y cerramos con un baile popular, ¿no?
12: Cristina, ¿y eso dónde se realiza para la gente que no es de allí de Bedbeder? Contanos dónde está ubicado el predio, dónde es.
13: Sí, es el predio, está ubicado en la estación del ferrocarril, en la parte del galpón de ahí del ferrocarril. Nosotros acondicionamos todo ese lugar como para que tener espacio y que sea una linda jornada, ¿no?
12: Perfecto, perfecto. Entonces, que se acerquen a partir de las 10:30 de la mañana allí, y después ya se inicia las actividades, ¿no?
13: Sí, vamos a contar también con paseo de artesanos, expositores, ventas de comida.
12: ¿Y qué artistas están previstos?
13: Está Padula Rosa Romero, también hay un grupo de danzas que es de la ciudad de Nogoyá, Ricardo López Jordán, Sangre Chamamecera, César y Hernán para la bailanta, y también Héctor Cardoso y su conjunto. Para que tengan en cuenta, lo único que se cobra es el valor de la tarjeta del locro. Las actividades durante la mañana y la tarde son totalmente gratuitas.
12: O sea que el que va a almorzar, digamos, tiene que llevar solamente para pagar el locro, la porción,
13: sí,
12: de locro,
13: sí, sí,
12: y después todo gratis. Exactamente.
13: Sí, sí, sí.
12: Bueno, y silloncitos o algo de eso también, como para pasar la tarde, ¿no?
13: Para pasar la tarde, sí, para pasar la tarde.
12: Perfecto. Así es. ¿Los accesos cómo están, Cristina?
13: Están muy bien, se han ido manteniendo y bueno, están dadas todas las condiciones para que la gente pueda venir, pasar una tarde, un día hermoso, ojalá que el tiempo nos acompañe, bueno, y también la gente, la familia, nos acompañe ese día que va a ser una hermosa jornada.
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5: Esta semana tuvimos que despedir al doctor Julio Federic, figura emblemática del ámbito jurídico y cultural de la provincia de Entre Ríos. Reconocido abogado penalista, docente y escritor, dejó una huella imborrable en la provincia como convencional constituyente y autor del actual Código Procesal Penal entrerriano. Su partida generó un profundo pesar en toda la comunidad académica y política regional, donde se lo recuerda no solo por su invaluable aporte institucional y técnico, sino también por su constante compromiso democrático, su calidad humana y su gran sensibilidad poética. Le pedimos al periodista, escritor e historiador Jorge Ariani una semblanza para despedir al doctor Julio Federic.
6: Con la muerte de Julio Federic, acaecida este martes, se apaga en la ciudad de Paraná una voz de referencia, una voz de referencia en distintos ámbitos. Los abogados encontrarán que la muerte de Julio se lleva un referente ineludible, alguien que supo inscribir su nombre como otros antes que él lo supieron inscribir en el foro local. Pienso, por ejemplo, en Rudecindo Martínez. Inscribir, como digo, su nombre en un cuaderno de mucho prestigio y de mucha valoración en términos generales, ¿no? Compatibilizar ese aspecto, ese perfil de su carrera profesional con otro vinculado a las artes, vinculado a la cultura. En el caso de Julio, a la escritura, a la música. Julio era también un poeta que supo conmover con su poesía, con sus escritos, con su novela. Era un amigo muy generoso. Él vivía la amistad con quien sabía valorarla. Tengo el recuerdo de haber salido a navegar con Julio. Con algunos amigos salíamos, estoy seguro que todos vivíamos el río como se vive el río Paraná una vez que ha leído a Juan L. Ortiz. Se lo vive de una forma totalmente diferente. Y en el caso suyo, fue amigo del gran poeta que está entre ríos, de Gualeguay, de Paraná, de toda la costa del Paraná, como ha sido Juan L. Ortiz. Julio era un esgrimista excepcional, campeón argentino, y creo que es muy adecuado el deporte que se le dio por practicar y en el que se destacó, toda vez que es un deporte de nobleza, un deporte de caballeros, un deporte antiguo, un deporte con esa pátina que sabe dar el tiempo y las buenas y las nobles disciplinas, ¿no es cierto? Que en el caso de Julio me parece que se complementaba con esa estampa que él tenía, una estampa que hacía que no pasara inadvertido cuando él llegaba. Hablar de Julio es hablar de justamente de un modo caballeresco, de un modo que lamentablemente los tiempos acelerados van perdiendo, van haciéndose perder. Julio fue un cultor hasta el último día de ese modo noble, de ese modo caballeresco, y su estudio jurídico también fue un semillero para muchos profesionales. Y sin embargo estuvo allí donde él sabía que podía colaborar para hacer de la institucionalización en la provincia de Entre Ríos un logro lo más cercano posible. Fue así que llegó a ser convencional constituyente en el año 2008, que reformó la Carta Magna nada más ni nada menos que de los entrerrianos. Ha sido el redactor del Código Procesal Penal de la provincia de Entre Ríos. Ha estado en casos de total resonancia, como sea como querellante o como defensor, y uno no puede dejar de recordar su participación en la causa de la AMIA defendiendo a familias víctimas del terrorismo. No puede omitir tampoco decir que cuando fue juez ad hoc o juez habiendo asumido en determinado

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1: En María Grande se brindó un taller de psicología deportiva esta semana. Fue en la sede de la Asociación Social y Deportiva Diego Maradona, donde hubo más de 80 personas participantes en esta actividad. Mauricio Castaldo fue uno de los organizadores y justamente sobre este tema nos contó.
2: Bueno, hace un tiempo firmamos un convenio entre el Club Maradona de María Grande, del cual yo soy colaborador, con el Instituto de Enseñanza Superior República de Entre Ríos, instituto público de nuestra ciudad, que tiene varias carreras de educación superior. Firmamos un convenio de colaboración con la intención de programar distintas actividades de formación y capacitación, y pudimos concretar para hoy dar este primer paso de un taller de psicología deportiva, que lo hacemos gratuito y que ya te cuento que tiene más de 80 inscriptos de la ciudad, y está dirigido no solamente a deportistas de todas las disciplinas, sino también al público en general. Así que

0: Esa es un poco la intención. Nosotros pensamos que la asociación entre los clubes y la educación pública es más importante, más que nunca, defender eso, y que es muy importante generar valores en una sociedad como la sociedad argentina, tan futbolizada por un lado y tan llena de deporte por otro lado, que la educación se vincule a los clubes, que el deporte se vincule a la educación y a la formación de valores, nos parece estratégico, fundamental, porque o al deporte lo atraviesa el individualismo, el egoísmo, la competitividad excluyente, el exitismo, como lamentablemente se ha impuesto en los valores hegemónicos, o al deporte lo vinculamos a la educación, a la inclusión, a la competitividad, sí, pero sana, y con formación y con capacitación. En ese sentido, la psicología deportiva tiene un rol fundamental.
1: Seguramente. Bueno, además, también en un momento en que la salud mental está siendo mirada con muchísima atención por situaciones que se están viviendo en distintos ámbitos, ¿no? Y no deja, no queda fuera lo deportivo, como vos decías. Hemos vivido acá en la capital entrerriana algunas situaciones bastante dramáticas debido a actuaciones que por ahí no tienen que ver netamente con los que están jugando un partido, para decirlo de alguna manera, sino también muchas veces con padres o gente que está mirando desde afuera e interviene en situaciones. Bueno, me parece más que importante. ¿A qué hora y cuándo va a ser este taller, Mauricio?
0: Eso es hoy miércoles a las 6 de la tarde en el Instituto de Educación Superior República de Entre Ríos de María Grande, un instituto público que queda a pocos metros del Club Maradona. Quedan algunas sillas, si bien el taller es gratuito, está a cargo de la profe Aixa Benítez, que es de Cerrito, es gratuito, pero hay que anotarse, buscar en internet, buscar en las redes, el instituto y el club, para anotarse y reservar lugar por los pocos lugares que quedan.
2: Ahora llegamos hasta Federal para conocer las actividades que estuvieron organizando para celebrar la Revolución de Mayo. Así lo contó a Recorrida Entrerriana el secretario de Cultura, Turismo y Deportes, Flavio Márquez.
3: Bueno, además de las actividades oficiales, como es el acto que se va a desarrollar en Plaza Urquiza el mismo 25 a partir de las 10:30 horas. Bueno, nosotros ya hace un par de años nos caracteriza la realización de eventos culturales, como en este caso una gala patria, con la presencia, bueno, fenomenal de Luis Pajarito Silvestri y Facundo Díaz. Así que, bueno, estamos muy contentos de poder presentar este espectáculo, bueno, en víspera de la Revolución de Mayo. Bien. Déjame agregar que es importante destacar que va a estar presente la danza también. Pago Mentilero, un cuerpo de danza muy tradicional acá en Federal, de muchos años de trayectoria, que también siempre nos representan en el exterior, prácticamente viajan todos los años a Europa, a cargo del director Eduardo Flores, también van a estar presentes en la Gala Patria, con su danza, con sus colores, su movimiento, el cuerpo de danza Pago Montieler. Bueno, el acto oficial se va a desarrollar el día lunes a las 10:30 horas, en la plaza central de la ciudad, aquí en Plaza Urquiza. Bueno, ya tenemos la confirmación de todas las instituciones educativas, vamos a tener la presencia de nuestra presidenta municipal, que ya está en Federal, de regreso de su viaje, así que bueno, feliz por eso también.
2: También habrá fiesta campera en Rosario del Tala, donde la asociación tradicionalista El Talero organizó un gran evento allí. Hablamos con un integrante de la asociación, en este caso Hernán La Rosa, que nos cuenta lo que está previsto en estas actividades.
4: La verdad es que sí, estamos organizando una jornada tradicionalista para este domingo 24 de mayo, en honor al 25, ¿no es cierto? Pero bueno, por ser domingo lo vamos a aprovechar al día domingo, ¿no? Bueno, vamos a empezar con la presentación del campo, ¿no es cierto? Con todos los muchachos de a caballo, con el desfile de a caballo adentro del campo. Se va a seguir con pruebas de rienda, que se llama las carreras de rienda, carreras de sortija, todo eso, esos juegos criollos, digamos, donde vamos a ir también con montas, cuotas de potro, de potros crudos, en categoría de crina, en categoría de cuero tendido, donde también tenemos un broche de oro con muchachos del futuro, muchachitos nuevos que andan muy bien en nuestra zona. Todo eso va a ser durante el día, ¿no es cierto? Comidas típicas como locro, carne con cuero, empanadas dulces, empanadas saladas, torta frita, todo aquello, todo lo típico, ¿no es cierto?, que viene de la zona de Paraná, ¿no es cierto?, que venga por el lado de Nogoyá, tiene que llegar al cruce de la 6, la ruta 18, siguiendo por la 18, el del cruce, siguiendo por la 18, ahí nomás. A 10 kilómetros del cruce está el pueblo de Rosario del Tala y los esperamos a todo el domingo con buen tiempo, si Dios quiere.
2: Diversidad cultural e identidad. Llegamos a Ingeniero Sájarov. Este pueblo integra el circuito de colonias judías, pero además tiene allí el cementerio de los Manecos, que es el primer cementerio señalizado de la comunidad afroargentina. Y de eso vamos a hablar porque el 21 de mayo se conmemoró el Día de los Afrodescendientes, Afroentrerrianos y de la Cultura Afrolitoraleña. Esto instituido por la Ley Provincial 10.884. La fecha rinde homenaje a María Francisca Lencinas, considerada la primer afroentrerriana documentada, quien nació en Paraná el 21 de mayo de 1755. Dialogamos con el presidente de la comuna, intendente Sájarov, Jaime Vélez, con quien charlamos sobre la posibilidad de que esa comuna pase de segunda a primera categoría. También le pedimos que nos ubique en el mapa provincial y finalmente nos contó sobre las actividades que organizaron para celebrar el Día de los Afroentrerrianos.
5: Sí, exactamente. Ayer se dio el primer paso, se aprobó el cambio de categoría de nuestra comuna. Éramos de segunda y, bueno, digamos, pasamos a primera. Ahora va a pasar al Senado para bueno, la aprobación, esperemos. Contento porque es una gestión que la iniciamos desde el año pasado y que, bueno, que nos pone, digamos, realmente en lo que somos, que, digamos, estuvimos siempre persiguiendo que somos una comuna de primera categoría por el número de habitantes. Estamos en esa gestión. No implica que cobremos mayor dinero de la coparticipación, sino que va a ser la categoría y que va a reflejar, digamos, el número de concejales o de vocales en el consejo, que va a aumentar cuando pasemos a primera categoría, se va a aumentar. Eso es la diferencia.
2: Concordia también se vestirá de celeste y blanco para festejar el 25 de mayo. Dialogamos con el secretario de Cultura de ese municipio, Carlos Gato, que nos contó las actividades previstas para su festejo.
6: Bueno, hemos programado un gran festival patrio que lo hemos titulado Raíces de Mayo, Identidad que nos une, una propuesta de acá de la Municipalidad de Concordia para conmemorar los 216 aniversario de nuestra Revolución de Mayo. Esto va a ser una actividad que va a estar en la zona de la Costanera, puntualmente en Avenida Carriego, una actividad de acceso libre para toda la comunidad. Nosotros siempre estábamos acostumbrados acá en nuestra ciudad que tanto la noche previa al 25 de mayo como al 9 de julio se hacían lo que llamábamos las noches de gala en el teatro, ¿no?
1: Así es.
6: Esta vez, la del 24, la trasladamos a un lugar abierto para todo público, como es la Avenida Carriego, y que sea algo más popular, con acceso libre para toda la comunidad. Este espectáculo va a empezar a partir de las 14 horas, el domingo. Se va a hacer la apertura del escenario a las 14 horas, pero ya desde las 12 del mediodía vamos a estar ahí en la zona. Bueno, donde va a haber espacios gastronómicos que van a estar habitados y demás. Y bueno, y después vendría a partir de las 14 todo lo que es, como te dije, la apertura del escenario.
1: Claro, la parte artística, ¿no?
6: La parte artística.
1: O sea que la gente puede ir al mediodía, puede almorzar allí y ya quedarse a disfrutar toda la tarde.
6: Y quedarse a disfrutar toda la tarde, que el espectáculo es de muy buen nivel y muy variado, o sea, todo en el estilo folclórico, pero realmente tenemos 11 artistas locales que van a actuar en el escenario, más ballet folclórico, o sea, a ver, música, danza, tradición en vivo, de todo el espacio, que bueno, estamos hablando de aproximadamente 250 artistas que van a estar transitando el escenario durante toda la tarde. Nosotros decimos que esto es una invitación un poco como para encontrarnos como comunidad y celebrar nuestras tradiciones, bueno, en conmemoración de este aniversario de la Revolución de Mayo, ¿no?
1: Exactamente.
6: Y, bueno, en esta grilla vamos a tener el ballet municipal de folclore nuestro, que se titula Renovando Sueños, va a estar el grupo de Bauti Jiménez, acompañado del ballet folclórico de la Peña La Juntada, va a haber un coro de cantoras de Agua Dulce, después otro grupo que se llama Tercera Generación, que va a actuar junto con el ballet folclórico Alma Fuerte, luego va a estar dos artistas locales que ahora están a nivel nacional en esos programas que hay de canto y demás, Lucy Aguirre y Santiago Borda.
1: Santiago Borda ya ha estado también en La Voz, si no me equivoco, ¿no?
6: Exacto,
1: gran artista, bueno, sí.
6: Gran artista los dos, van a estar ahí también, acompañados de un chico también de Concordia que está bailando en estos momentos en teatro a nivel más en Buenos Aires, que es Bautista Fochesato y Morena Lechini. Después va a haber otro grupo musical que se llama Las Tres Cosas, que va a actuar junto con el ballet folclórico El Ceibo. Luego va a estar el ballet folclórico Sembrando Futuro. Luego va a estar el grupo Jorge Calderón con el ballet Aromas Gauchos. Luego el conjunto del Boliche Ducasse junto al ballet, que tiene también el boliche. Después está casi antes del cierre, va a estar Daniel Esteche, que es muy conocido también a nivel del grupo, digamos, de tradición y de folclore, junto con su conjunto y un bailarín folclórico, Iñaki Ollarvide, que también es muy conocido acá en la ciudad. Y para cerrar, esto es un acuerdo ya con provincia, a través de Cultura de la Provincia, va a actuar Juan Manuel Vilat, acompañado del ballet municipal de folclore nuestro de acá de Concordia.
1: Espectacular, una grilla importantísima.
6: Una grilla muy importante, muy completa, y que la gente va a poder disfrutar toda la tarde hasta primeras horas de la nochecita. Y compartir, decimos que pueden llevar el mate, pueden llevar el sillón, y compartir todo ese espacio.
2: De Concordia nos venimos a Cerrito porque el sábado 30 de mayo habrá una jornada de atención sanitaria gratuita para toda la gente de la zona. La Municipalidad de Cerrito, en conjunto con el Sanatorio Adventista del Plata, invita a toda la comunidad a participar de esta jornada de atención médica gratuita que se va a desarrollar el sábado 30 de mayo en la Escuela Pública número 38 Mariano Necochea. Las personas interesadas en acceder a estas consultas deben reservar turno previamente escribiendo a este número de WhatsApp 343-4600-969. 343-4600-969. En este sentido, dialogamos con el capellán del Sanatorio Adventista del Plata, Daniel Córdoba, quien gentilmente nos brindó toda la información.
7: Bueno, yo pertenezco a la institución del Sanatorio Adventista del Plata, que está aquí en Libertador San Martín, y como institución siempre se planifica cada año tener algunas salidas de atención médica hacia la comunidad gratuita. Entonces, en el año planificamos distintos lugares y para este 30 de mayo vamos a tener nuestra visita ahí en Cerrito.
1: Ah, muy bien. Bueno, ¿en qué lugar va a ser para que la gente de la zona que quiera acercarse lo pueda hacer? Sabemos que estamos en un momento bastante difícil, por ahí en las localidades más chiquitas no es tan accesible como en Paraná, donde tenemos los grandes hospitales, donde concentramos muchísima gente. ¿El lugar donde se va a atender y el horario también, y si hay especialidades o cómo va a ser eso?
7: El lugar, esta actividad se hace en coordinación con el municipio de la localidad de Cerrito, y con la iglesia local de la iglesia adventista. Entonces se hace una triangulación entre las tres instituciones y a través del municipio se logró conseguir el espacio de la escuela número 38. ¿Sí? Entonces en esa escuela es donde vamos a estar haciendo la actividad el sábado a partir de las 10 de la mañana. Tenemos 10 turnos, por decir así, 10 espacios de atención en distintas especialidades. Es decir, cada especialidad tiene un espacio como de 10 turnos, ¿no?
1: Claro.
7: Hasta las 12:30 y después otros 10 espacios más turnos a partir de las 14 hasta las 16:30. Las especialidades son en el área de clínica médica, cardiología, ginecología, reumatología, cirugía, y también vamos a tener en el área de psicología, tenemos un espacio de turnos también en esa área. Nosotros siempre, como filosofía médica, abordamos lo que es la salud integral, así que en esta salida incorporamos el área de psicología y vamos a tener también un espacio para lo que se conoce como la asistencia espiritual, ¿no? Entonces, es la tarea que hace básicamente el capellán, al acompañar a los pacientes, situaciones de crisis, es poder extender esto, que es un poquito que hacemos en el sanatorio, hacerlo también con la comunidad. Entonces, por eso abrimos también un espacio de asistencia espiritual, digamos, integral también, y un área que es la de masajes. Hemos abierto también un espacio de masajes. Así que ese es el ofrecimiento que se hace hacia la comunidad. Cada uno de estas especialidades tienen unos 20 turnos, 10 a la mañana y 10 a la tarde.
1: Bueno, perfecto. La verdad que espectacular lo que realizan. Me parece que va a ser recibido con muchísimo agrado por toda la gente de la zona. Bueno, consultarlo, Daniel, en este momento, decíamos, no es un momento fácil para ninguno de nosotros, trabajadores o no. ¿Cómo está viendo usted este momento que estamos viviendo los argentinos?
7: Sí, la verdad que no es un momento, tan fácil, tan sencillo. Es un espacio, por eso, ¿no? Esto de poder, como institución, abrirnos más a la comunidad y poderles brindar apoyo. Vos bien decías al principio que en Paraná, de alguna forma, hay, esa atención a través de distintos hospitales, hay como esa mayor apertura, y quizás más hacia el interior, quizás cuesta un poco más. Entonces, el acceso, la facilidad hacia los especialistas. Entonces, por eso, de alguna forma, este plan trata de ayudar a atender esa necesidad, ¿no?
1: Sí, y también la cuestión espiritual, como usted decía, ¿no? La salud mental hoy por hoy tiene que ver con todo esto y también está hoy por hoy en un momento que estamos todos prestándole muchísima más atención, ¿no?
7: Totalmente. Entre Ríos es una de las provincias en Argentina con esa necesidad, ¿no?, de la salud mental, y más allá de todas las políticas que están implementando, esto justamente viene a acompañar eso. Y por eso siempre pensamos en una salud integral, ¿no? Y el acceso al psicólogo, a un psiquiatra, hacia una necesidad hoy, y de alguna manera también ir rompiendo un poco también esos prejuicios que por ahí puede quedar de poder buscar ayuda, ¿no? Que realmente necesitamos ir al psicólogo, necesitamos hacernos atender.
1: Totalmente.
7: Porque realmente así viene la salida, ¿no?
1: Claro.
7: Quizás a veces en las capitales es más abierto y por ahí en el interior un poco más cerrado en ese sentido. Así que bueno, un poco
1: bien
7: hacer esa promoción.
1: Daniel, por último, alguna persona que esté escuchando y pregunte, ¿hay que sacar turno, hay que ir directamente, hay algún lugar donde comunicarse, redes sociales, cómo es eso?
7: Sí, nosotros habilitamos un número de teléfono de gente de la localidad, ahí de Cerrito, hay una persona encargada para poder recibir todos los WhatsApp, es bien a mano, bien casero. Así que es bien cuidado esa parte, ese proceso, donde la gente envía un mensaje de WhatsApp y recibe entonces la orientación para la especialidad que necesita y se le habilita el turno.
1: Ah, perfecto.
7: Así que eso está publicado, en las distintas redes, en las redes del municipio, y se puede quizás a través de ustedes también extender.
2: Recordarán que debido a las inclemencias del tiempo debieron suspenderse algunas actividades de la quinta fiesta del gaucho que se desarrolló el domingo pasado en San Benito, pero la fiesta va a continuar este próximo domingo. Lo cuenta Ariel Noguera, coordinadora de Cultura, de Turismo y Deporte de la Municipalidad de San Benito.
8: La invitación es para este domingo 24 de mayo, para la segunda parte de la quinta fiesta del gaucho en San Benito, donde tendremos a partir de las 13:30 horas todo lo que tenga que ver con la cartelera artística que quedó pendiente del domingo anterior, que se suspendió por las inclemencias climáticas. También contaremos con patio gastronómico, como siempre, y un montón de emprendedores de la ciudad. Y para que tengan en cuenta, también va a estar la carpa de primera infancia, junto con las chicas de la biblioteca, haciendo lo suyo con los talleres de arte para los más pequeños. En la grilla principal, los que quedaron en danzas, ballet La Revuelta, Presagios de mi Tierra, el ballet de danzas del taller municipal de danzas folclóricas a cargo de la profe Adriana Vallejos. Y en lo que respecta a la parte artística de cantantes y grupos musicales, Martín Peralta, los hermanos Benedetich, los entrerrianos del chamamé, Pasión Campera, y va a estar cerrando los majestuosos del chamamé. En el medio, junto con Presagios de mi Tierra, Marcia Müller con un pequeño homenaje al tanguito montielero. Así que los esperamos a todos en el Parque Vieites, domingo 24 de mayo, a partir de las 13:30 horas. Recuerden que la entrada es libre y gratuita, solo se pide una colaboración para Caritas Local. Muchas gracias y muy buen fin de semana.
2: Viajamos ahora a descansar un poco y disfrutar del fin de semana patrio en Colón. Qué mejor que eso, ¿no? Vamos a conocer todo lo que organizó este municipio de la región Tierra de Palmares este fin de semana largo. Lo cuenta el director de turismo, Federico Escher.
9: Contarles que estamos pronto ya a dar inicio a un nuevo fin de semana largo, en este caso fin de semana patrio, con mucha expectativa. En Colón hay un sol espectacular, la altura del río también está en muy buenas condiciones, así que también, más allá que estamos en otoño, hay playas, la gente disfruta mucho, mucho de caminar por la zona costera, por el Parque Quirós, por la Plaza Artigas, son espacios públicos que están puestos en valor y sobre todo que tienen espacios recreativos para niños, ¿no? En el Parque Quirós acabamos de inaugurar juegos nuevos también, así los gurisitos pueden disfrutar de las tardes otoñales con sol brillante. Así que contentos con eso y también, como es habitual para estos fines de semana, tenemos actividad en la explanada del Puerto de Colón con la Feria del Puerto. Ustedes saben que todos los fines de semana largos hacemos una exposición, una muestra de los principales artesanos que están en fiesta, artesanos que son normalmente de la región, de Entre Ríos, de Buenos Aires, y que vienen a exponer también los fines de semana largos. Se acompaña esto de música en vivo, de una grilla que tiene también todos los géneros. Desde las 16 horas, tanto el sábado hasta el lunes, tenemos actividades musicales, como decía recién, de todos los géneros, folclore, cumbia, rock, así que bueno, es para disfrutar con un río Uruguay de fondo como escenario, que también es hermosísimo. Acompañan también food truck con comidas típicas, cerveza artesanal, también productores de vino y productores regionales. Hay una carpa exclusivamente de productores regionales de nuestra zona.
2: Y de Colón nos vamos a Gualeguaychú, porque como todos los años se está preparando y se va a bailar el Pericón Nacional. Además habrá todo un fin de semana de actividades culturales allí en Gualeguaychú. Lo detalló Luis Castillo, director de Cultura del municipio.
10: La actividad más importante y sobre la que se centra todo tiene que ver con la fiesta del 25 de mayo, que va a ser realmente impresionante. Una fiesta que viene creciendo año en un formato que va a cumplir ya 25 años. Una de las características más importantes es el baile del Pericón Nacional, que en esta ocasión van a ser más de 2.000 parejas bailando el Pericón Nacional. Nosotros decimos que es el Pericón Nacional más grande del país, sin ninguna duda. Y además tiene la característica particular que muchísimos de estos bailarines son jóvenes de las escuelas, lo que nos parece muy importante por el hecho de que pueda mantenerse, difundirse la tradición nuestra, conocerse nuestra danza, conocerse a partir también de la vestimenta y demás, mantener y conservar nuestras tradiciones. Eso se acompaña de pulperías, que también son construidas las diferentes escuelas, que compiten por la mejor pulpería y venden, por supuesto, comida, empanadas, se elige la mejor empanada, espectáculos artísticos, musicales.
2: Y terminamos la semana hablando del 25 de mayo, como no puede ser de otra manera, ¿no? ¿Y cómo se vivió el 25 de mayo de 1810 en la provincia de Entre Ríos? Se lo preguntamos a la profesora e historiadora de Nogoyá, Silvina Cepeda.
11: Recordando la formación de la primera junta de gobierno criollo que reemplazó al virrey Cisneros, que gobernaba en nombre del rey de España a nuestras provincias. Este movimiento se desarrolló en Buenos Aires en mayo de 1810 y las primeras noticias de la formación de la junta de gobierno de criollos recién llegaron a Paraná el 5 de junio de ese año. O sea, del 25 de mayo vamos a esperar hasta el 5 de junio. Y esto sacudió la vida tranquila de Entre Ríos. Aunque la comunicación oficial por nota de lo que había sucedido solo llegó a las villas que poseían cabildos, o sea, Concepción del Uruguay, Gualeguay y Gualeguaychú. La primera que reconoció el nuevo gobierno fue Concepción del Uruguay. Luego lo hicieron las otras dos, e incluso un grupo de vecinos de Paraná también decidió adherirse por nota al nuevo gobierno. En cuanto a los diputados que teníamos que enviar, solo Concepción eligió para tal fin al párroco José Redruello, quien luego desistió de su misión. Es más, se convirtió en contrarrevolucionario y los entrerrianos quedamos sin representantes en la Junta Grande. Se armaron entonces dos bandos, los que estaban a favor del nuevo gobierno y los que no. Ni los vecinos de Montevideo ni los de Paraguay aceptaron la junta y esta envió a Belgrano para tratar de convencerlos. En este viaje, en donde Belgrano no tiene nada y tiene que ir juntando de todo, llegó a nuestra provincia en el mes de septiembre, octubre de 1810. Y aquí recibió donativos, caballada, unos 750 pingos, de los cuales una tercera parte eran de Nogoyá. Y unos 290 entrerrianos que pasaron a formar parte del ejército de Belgrano al Paraguay. De ellos, el prócer expresó: ningún obstáculo había que no venciesen por la patria. Hoy, años después, muchos años después, vamos a recordar el 25 de mayo y vamos a proponernos que no haya ningún obstáculo que nos detenga si es por amor a la patria.
2: Será hasta el próximo encuentro. Muchas gracias por su atención y, por supuesto, ¡viva la patria!
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0: 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No es grito de guerra ni capricho. 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

nuestra mente se puso a volar, sus verdes bosques, su profundo mar, inmaculados brillarán bajo un limpio cielo. Decidimos por fin aterrizar, donde estaría el cenit de la humanidad, África, donde habitó el humano primigenio. ¡Qué gran celebración! La noche llegaba a su fin, pronto una hermosa lección nos enseñará a vivir. ¡Qué raza singular! Un ser humano será,

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1: A 9 kilómetros al norte de la ciudad de Concepción del Uruguay, sobre el Arroyo de la China, se encuentra el Palacio Santa Cándida. Fue uno de los emprendimientos industriales más importantes de Urquiza, constituyendo el saladero más grande del país a mediados del siglo XIX. Lleva ese nombre en honor a la madre del prócer, Cándida García. Las instalaciones del saladero contaban con las técnicas más avanzadas para la época, incluyendo un largo muelle de madera con ferrocarril para servicio de los veleros mercantes que arribaban al puerto.
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0: acá.
1: Mirá lo que son esos cerros, por Dios. Gigantes. Inmensos. Qué lugar. Qué lugar, por Dios. Muy poderoso. Poder de los simios. Ellos son los dueños de esto. Los hijos del sol y de la tierra. Los dueños de todo esto.

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1: El Palacio San José, hoy Museo y Monumento Histórico Nacional Justo José de Urquiza, fue la primera edificación del país en contar con servicio de agua corriente e iluminación generada por gas acetileno. La estancia llegó a tener 2.500 hectáreas, de las cuales 20 estaban destinadas a parques, jardines y quinta de frutales. En medio de estos aparece aún el casco principal, con una arquitectura mezcla de estilo renacentista italiano. Posee más de 30 habitaciones, una de ellas marcada por el asesinato del general el 11 de abril de 1870.
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